Gracias. Qué chido que se prenden con la sensibilidad femenina en este festival. Habemos pocas viejas, pero seguras, chingao. Muchas gracias. Les pido un aplauso para Ezequiel Jaime en el bajo, por favor.

Gracias. Muchas gracias aquí enfrente, a los del medio, a los de hasta atrás, muchas gracias. Es un placer venir a tocar al Vive Latino. Les pido un aplauso para Hernán Hetch en la batería, por favor.

Muchas gracias. Suben la autoestima, queridos. Qué chido.

Gracias. La verdad no sé si le aplauden a la rola o a mi trasero, pero está chido. Hay una canción que... Ángel de Fuego.

muchas gracias. Gracias. La verdad que son bien chidos y gracias nuevamente por aceptar la sensibilidad femenina. Insisto, porque habemos muy pocas mujeres firmadas en compañías disqueras. Será preciso que firmen más para ser más viejas en el rock cada vez más. Nuestra siguiente rola es un sencillo que a la gente últimamente le gusta, nos lo pide. Esto es de nuestro disco Pa' Morirse de Amor y se llama Peligro.

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1: Que sea ahora, Gimnasia, basta. Pare de sufrir, decía el pastor a las 12 de la noche. Va a meter la pelota Crego. Haga zapado Riga Monti. Va Crego. Gimnasia. Gimnasia de primera. El Lobo es de primera. Contra todos, el Lobo del Parque.
2: Yo soy tu amigo.
3: Va Sebastián Villago. Grítelo, hincha leproso. Grítelo en Villa del Parque, grítelo. En cualquier rincón de la provincia de Mendoza, grítelo, leprosa. Hay campeón de Copa Argentina y es Independiente Rivadavia.
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4: Final del partido. Amigos, amigas, en el estadio Feliciano Gambarte, no pudo sostener la categoría Godoy Cruz. Lágrimas, bronca, en el Gambarte, aplausos, aliento. Vendrán los reproches ahora, post partido. Se terminó la primera división para Godoy Cruz Antonio Tomba.
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Guardaré lo mejor, lo más querido, debajo de mi almohada por si acaso. Guardaré aquel frescor del primer beso, para cuando mañana caiga herido. Guardaré lo mejor, la maravilla, en un cofre de nácar y de estrellas. Guardaré en su interior las cosas bellas, para el tiempo de sembrar otra semilla. Mas si alguien se atreve a arrebatarme tanto tesoro ahorrado en estos años, tanta niñez feliz, tanto cariño, tanto descubrimiento, tantos sueños, juro desenfundar mi fantasía y a golpe de canción dar la batalla. Juro que haré volar mi maravilla en nombre de este tiempo y su poesía. Lo juro.

0: Gracias.
1: Gracias, hermanos.

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Eran tiempos en que mandábamos nosotros. Eran tiempos de la masa campesina. No luchábamos por bastardos intereses. No nos guiaba la vanidad ni el odio. Nos guiaban los anhelos

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0: crecía.
1: El miedo, Eduardo Galeano. Una mañana nos regalaron un conejo de indias. Llegó a casa enjaulado. Al mediodía le abrí la puerta de la jaula. Volví a casa al anochecer y lo encontré tal como lo había dejado, jaula adentro, pegado a los barrotes, temblando del susto de la libertad.
2: Que ya estoy muerta. Les hablaré de mi vida desde lo que hoy sucedió hasta antes de ser parida. No ha sido largo trecho, tampoco corto. De venenos y elixir he dado sorbos, sí, dulce y salado, el horizonte sabe lo que he callado. Palabras para afuera, verdad y quimera. Confluyeron ríos de sangre, transhumaron viejos pasos, se hizo cómplice la suerte, fue el destino por mi trazo. Antonia Andalucía, María de Bordeaux, Doña Aura Araucana, también trenzó mi alma, canto en Parral, Copihues de Loncoche, sangre y caudal. Estos antepasados me han convocado. Mi cabeza ensortijada se confunde en recovecos. Mi cuello largo y atento busca oír antiguos ecos. Reír me verán siempre, pues es mi flecha. Del corazón comparto toda su fresa mi alma. Aún siendo triste, mis dos manos gigantes de fuerza insisten. Mis ojos miran lejos, son catalejos. Ay, son tantas las naciones que conforman mi mestizaje. Por eso llevo colores en las flores de mi traje. Lo alta por las nubes, sin ataduras. Por eso amarro fajas en mi cintura mi alma. Grandes caderas, pechos pequeños, muchas antenas.
3: Un pájaro en tus cejas canta sin rejas.
2: Sobre un día de solsticio, mi carne llegó a este mundo. Mi madre perdía sangre, el tajo fue muy profundo. Hemorragia en el río de la cesárea, inducido sistema, heridas varias sí, de un fiel programa que separa los cuerpos de dos que se aman. Nos cortan el cordón del corazón. Del norte, tierras lejanas, fueron mi primer abrazo de música y brujerías, de huracanes y de esclavos. Tuve por 7 días madres nodrizas y la madre de noche era Artemisa. Era Artemisa y sí, quien me enseñaba llorar por estar sola sirve de nada. Me visitan los rayos con sus caballos. Al cabo de 7 días al fin conocí a mi madre. Ella débil y muy pálida, yo de su abrazo con hambre. ¿Cómo es que fue ese tiempo? No lo sabré. ¿Será que doloroso cómo crecer? ¿Cómo crecer? ¡Ay, sí! En Nueva Orleans, mientras crezco, escucho el carnaval. A un año de parir, hay que partir.

0: Quebecua.
1: ¿Escucharon cómo nos saludamos? Diciendo
2: mantantirulirula.
1: Ahora, según a quien saludemos,
2: ustedes nos contestan cantando desde allí.

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6: Eso ya no es lo mío.

Sí, tú caminas por la playa y te puedes encontrar conmigo. Que yo voy a estar sentado en una silla de lona que está empachada dos veces porque me la masticó un perro al haberse caído un poco de lado. El animal desesperado empezó a chupar y... ¡Uy!

0: ¡Nos vamos! No se escucha nada, ¡nos vamos! Dice más o menos así. ¡Ay!
1: La manito bien arriba, arriba, arriba de todos los solteros esta noche, porque suena este tema que ya lo conocen. Y esto

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1: Rebeca Lane.
2: Oh.
1: La Furia.
2: Ajá.

se llama corazón. Ha engallonado tus achuras de hombre duro con un cariñito puro, medio compadre y triste. Sentimiento malevo errante es un cariño que floreció entre gotanes agonizantes y esa percanta que te enredó. Hoy has cambiado para el suburbio, te has hecho un hombre trabajador. Tu sentimiento malevo y turbio se ha ennoblecido.

A toda la mosquitera, muchos saludos, abrazos y besitos.

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Un hombre del pueblo de Negua, en la costa de Colombia, pudo subir al alto cielo. A la vuelta contó. Dijo que había contemplado desde allá arriba la vida humana. Y dijo que somos un mar de fueguitos. El mundo es eso, reveló. Un montón de gente. Un mar de fueguitos. Cada persona brilla con una luz propia entre todas las demás. No hay dos fuegos iguales. Hay fuegos grandes y fuegos chicos, y fuegos de todos los colores. Hay gente de fuego sereno, que ni se entera del viento, y gente de fuego loco, que llena el aire de chispas. Algunos fuegos, fuegos bobos, no alumbran ni queman. Pero otros arden la vida con tantas ganas que no se puede mirarlo sin parpadear, y quien se acerca se enciende. Un mar de fueguitos.

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2: Miguelito.

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0: por más juicios y castigo para todos los genocidas militares y civiles que siguen caminando por nuestras calles.
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Lupercio Leonardo de Argensola, 1559-1613.

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15: Señores pasajeros, tengan ustedes muy buenos días, señorita. Con el permiso de ustedes, los voy a molestar un minuto para...
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1: De lunería. Todo es oscuro dentro de Ballena va vacía. Oscuro y apretujado. Anita lo imagina porque, según dice una leyenda, antes vivía sobre la tierra y se tragaba cosas y personas cada vez que bostezaba. Si Ana, tan distraída, hubiera vivido en ese tiempo, tal vez conocería la panza de la ballena por dentro. Desde el fondo del fondo está saliendo la luna. Sentada sobre un acantilado, Ana observa a las dos. La ballena es grande. La luna es grande. Se mueven lentamente, pero se mueven. ¿La ballena dormirá moviéndose? ¿Estará dormida ahora? Porque hace un rato estaba casi en el cielo. Jugaba a saltar. Su cola era como una raqueta de tenis golpeando pelotas de espuma. ¿No habrá sido la luna antes una pelota de espuma? ¿No habrá sido la ballena de un coletazo quien la mandó al espacio? No, no, no, que no he sido yo, responde desde el mar. Anita, mojada de sorpresa, desciende hasta la orilla. Entra con pasos descalzos hasta sentir las olas lamerle las rodillas. ¿Vos podés leer mis pensamientos?, le pregunta. Pero no es eso. Es que sus pensamientos van dibujándose en el aire mientras ella los piensa. La ballena se asustó. La luna no.
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Oración por mi enemigo. El enemigo es breve como un siglo, algo más que un colmillo, menos que una araucaria. Suele esperar afuera, repta detrás del viento, puede herir a mi hermano si se demora el alba. El enemigo es breve, pero puede hacer daño, cortar un gajo ahora, envenenar mi canto. Puede hacer que me nazcan cuchillos de los dientes y buscarme la boca para luego acusarme. El enemigo sabe que no tengo parientes, ni blasón en la puerta, ni abuelos magistrados. Puede urdir que soy vago y mal entretenido y mostrar las hilachas de mis antepasados. Puede, como ha podido todo este breve tiempo, pasar gato por liebre y comerse el venado, mientras la buena gente me mira a la intemperie y en tanto se persigna, me da vuelta la cara. Es un Goliat de hierro el enemigo mío, gigantesco, electrónico, atómico, blindado, pero es breve, epidérmico, aéreo, bullanguero, y olvida entre su estrépito que yo vengo de abajo, que soy un sacerdote del aire y la madera, y que escribí la Biblia entre el dolor y el fango, que no hay flor en la tierra que no me considere, no digo el jardinero, pero digo su hermano, que el cereal, el último cereal que nos quede, lleva en su piel ardiendo el sabor de mis manos, y que el pan que se come cuando muerde la espiga, le filtra en la saliva el calor de mi sangre. El enemigo es loco, y breve como un siglo. Imagina que Cristo es un hombre y tres clavos. Y porque nunca supo cuánto dura un rebelde, bebe su hiel y eructa hacia las navidades. Oficia fríos rezos en la misa del oro. Gatilla las tinieblas, bombardea rosales. Tiene un perro, una amante y dos psicoanalistas que le amansan la muerte dos veces por semana. Y él, que nunca me ha visto ni por fotografías, cree que ando en su sombra y soy una navaja. De noche, cuando cae a la estepa del sueño, cuando lo desenchufan sus enchufados amos, transpira, grita, salta y enrosca su culebra, igual que una culebra herida por el rayo. Nadie puede con él dormido ni despierto, ni bonachón, ni alegre, ni triste, ni nostálgico. Ha sido condenado a llevarse a sí mismo. ¿Y quién puede impedir que esté solo de a ratos? Yo, que siento y consiento la piedad por la vida, que amo desde hace siglos la salud de los árboles, pienso que él debería regresar al origen y aprender con la flor los rituales del agua. Pero ¿quién lo desnuda como en un nacimiento? ¿Quién le olvida la sombra, los crímenes, el cáncer? ¿Cómo lo llevo herido a un sitio campesino y digo pan o hierba sin que la vida estalle? ¿Y acaso? Digo acaso porque todo es posible. Él puede en lo profundo volver a la inocencia. Puede mirar a un ciervo porque solo es de música y no matar su leve sinfonía en el aire. Él, que no entiende nada que no sea de acero, de dólar consistente, de exacto porcentaje, soportará sin riesgo adentro de su pecho el enorme estallido del amor en su sangre, esas detonaciones de los niños en ronda, la madre que los llama con la torcaz y el álamo. No sacará el revólver cuando vea la vida frágil como la lluvia, desnuda como un cántaro. No empezará de nuevo este torpe asesino a jugar al guerrero y a comerse el venado. Yo sé que mi enemigo es breve como un siglo, un colmillo en cenizas, menos que una araucaria. Hay pueblos que lo asedian delante de los vientos y ya no tienen tiempo para esperar el alba. Pobre de mi enemigo, tan breve en su masacre. Aquí, al pie de los vientos, digo que en paz descanse.

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11: Sueño de pasajeros, tengan ustedes muy buenos días, señorita. Con el permiso de ustedes, los voy a molestar un minuto para
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8: Hola Argentina, muy buen día, ¿cómo están? Les damos la bienvenida a esta producción informativa nacional de Farco, el Foro Argentino de Radios Comunitarias. Estamos aquí en nuestro centro de producción en la ciudad de Rosario y ya estamos enlazadas las radios comunitarias del país para la primera edición de este jueves 21 de mayo de 2026. Otra multitudinaria marcha copó la Plaza de Mayo para rechazar las políticas de Milei. Fue la convocatoria principal de la Jornada Federal en Defensa de la Salud Pública, que tuvo también movilizaciones en otros puntos del país. En el documento leído en la Plaza de Mayo, se denunció la grave situación que atraviesa el sistema público de salud.
9: Hoy, aún sin haber comenzado el invierno, los hospitales tienen una ocupación cercana al 90%. Y al 52% de ellas corresponden a personas con obra social.
10: Al mismo tiempo, aumentan las enfermedades prevenibles y las complicaciones derivadas de patologías crónicas desatendidas. Entre las personas mayores de 45 años, crecieron las internaciones por influenza y neumonía en un 60%, por diabetes en un 40%, por enfermedades cardíacas un 37% y por enfermedades hipertensivas en un 36%. En los mayores de 65 años aumentaron un 200% las internaciones por diabetes. Esto en un contexto de desfinanciamiento del PAMI que deja sin cobertura a las personas mayores. Quienes estamos aquí hoy manifestamos nuestra profunda preocupación por el ajuste sobre la salud de nuestros adultos mayores. La reducción del presupuesto del PAMI en un 40%, los incumplimientos de pago a prestadores y la reducción de ingresos profesionales afectan directamente la calidad de atención de millones de jubilados y jubiladas. A esto se suma un aumento del 550% en medicamentos y la reducción de la cobertura del 100%. Los jubilados y jubiladas no están pudiendo comprar los medicamentos que necesitan o deben elegir entre los remedios y la comida.
11: Las consecuencias sanitarias de la decisión de Milei son más enfermedad y muerte.
8: Parte del documento leído en la Plaza de Mayo, consensuado por profesionales de la salud, pacientes, organizaciones sociales, sindicatos, gobiernos provinciales y también universidades. El gobierno logró el primer paso para quitarle el subsidio de la boleta del gas a millones de personas que viven en provincias no patagónicas. La votación del proyecto de ley en la Cámara de Diputados terminó con 132 votos a favor, 105 en contra y 4 abstenciones y la media sanción pasó ahora al Senado. De convertirse en ley, perderán sus descuentos zonas de las provincias de Buenos Aires, Córdoba, Santa Fe, Mendoza, Salta, San Juan, San Luis, Jujuy y La Rioja, que fueron agregadas por ley en 2021 al régimen de zona fría, que alcanzaba solo a las provincias patagónicas, más Malargüe en Mendoza y La Puna. El diputado de La Libertad

0: La diferencia es muy simple. Antes se subsidiaba indiscriminadamente, hoy se subsidia a los que realmente lo necesitan.
1: Mientras tanto, los diputados y diputadas de oposición rechazaron rotundamente el proyecto. Vamos a escuchar lo que decían Andrea Freites, de Unión por la Patria, Esteban Paulón, de Provincias Unidas, y Nicolás del Caño, del Frente de Izquierda.
2: Mientras hunden a las grandes mayorías, más del 17% aumentó el gasto que hacen las familias en los servicios públicos. Mientras las empresas se llenan de guita y la gente se tiene que endeudar para pagarlo 17% el último mes. Y ahora quieren aplicar un tarifazo a millones de familias con esta eliminación de los subsidios para las familias que viven en la zona fría.
3: El invierno viene en un mes, viene el 21 de junio, viene con enormes costos en las facturas de gas para miles, millones de usuarios en todo el país. Esos son los que la van a pasar muy mal. Los que la van a pasar muy bien son los que están al calor de los subsidios estatales y de la motosierra boba de este gobierno. Muchas gracias, señor presidente.
4: Les exijo que miren lo que van a votar. No condenen a las familias argentinas como la están condenando, a toda la clase trabajadora, a la clase media. El pueblo argentino no puede más. Dejen de mentirse en las redes sociales. Joden a las familias argentinas con esta modificación que van a hacer. No es una ley peronista, kirchnerista, como les encanta decir, porque les encanta nombrarnos en todos lados. Gobiernen, háganse cargo, dejen de joder a la clase trabajadora, a la clase que tiene ganas de trabajar en la Argentina y que viven recortándola.
1: El nuevo régimen que votaron el oficialismo y sus aliados en la Cámara de Diputados también va a afectar a las provincias patagónicas, que mantendrán los subsidios, pero solo en el precio del gas y no en el resto de los componentes de la factura, lo que va a implicar aumento tarifario. En la sesión también el oficialismo logró aprobar el perdón de deudas que las empresas Edenor y Edesur mantienen con el Estado por unos 2.000 millones de dólares. Esta sesión pedida por el oficialismo fue convocada una hora antes de la que había pedido la oposición y que no se pudo concretar, y donde estaba previsto tratar temas como la interpelación del jefe de gabinete Manuel Adorni, el sobreendeudamiento de las familias y la eliminación del programa Remediar, entre otros. Y una de las provincias que más afectada se verá por la eliminación del régimen de zona fría es Córdoba, que tiene regiones que ya registraron temperaturas similares a la Patagonia y que van a perder el subsidio en la boleta del gas. El informe de nuestro compañero Tito Guzmán desde Radio Sur.
5: Hola Pepe, muy buenos días. Buenos días a la audiencia de nuestro informativo en Argentina. Si se quita a Córdoba de la denominada zona fría, afectaría a más de 600.000 personas que quedarían sin descuentos automáticos del 30% y de hasta un 50% para sectores vulnerables como personas jubiladas, pensionadas y también beneficiarios y beneficiarias de programas sociales y de monotributo social. Walter Escabino es representante de la comunidad en el ERSEP, el ente regulador de servicios públicos de Córdoba, y esto nos aportaba.
6: La verdad que va a ser un golpe muy grande para la familia, y en un peor momento que, digamos, con los salarios como están planchados, los haberes jubilatorios muy deprimidos, y justo en el inicio de la temporada va a ser un golpe muy duro. Hay que estar pensando de un incremento entre el 50 al 100% en la factura, con un mayor consumo, por supuesto. No es lo que ahora estamos pagando, los consumos de verano, que siempre son menores, ¿no? Y escuchaba que ustedes decían de las temperaturas. En los registros de lo que va de esta semana, ha habido 315 localidades de la provincia que han tenido temperaturas entre menos 1 y menos 9 grados bajo cero. La verdad que es, yo digo, qué diferencia hay, ¿no? De un jubilado, una familia con 3, 4 niños que por ahí viven en una vivienda pequeña, mucha gente con techo de chapa. ¿Qué diferencia hay cuando vos tenés un grado acá o tenés un grado bajo cero en Bariloche o en Comodoro Rivadavia?
5: El gobernador Martín Yardora dijo que si el gobierno nacional saca a la provincia de la zona fría sería brutal. Y el lunes

0: Este lunes pasado se reunió con intendentes y con jefes y jefas comunales de los 13 departamentos que hoy estarían bajo cobertura, están bajo cobertura y que sufrirían el impacto tarifario. Entre el último domingo, Pepe, y el lunes, localidades serranas como Ambul y Mina Clavero registraron 9 grados y 6 grados bajo cero de mínima, respectivamente. Y hasta en sectores periféricos de la capital, la mínima marcó 3 grados bajo cero. Para el informativo Farco, reportamos desde Radio Sur 90.1 FM, Villa El Libertador, Córdoba, capital.
1: El exdiputado nacional Daniel Arroyo aseguró que el gobierno está dejando caer el sistema de atención a personas con discapacidad y advirtió que los funcionarios que incumplen la ley de emergencia van a enfrentar problemas en la justicia. El informe de nuestro compañero Roque Caballero desde la FM Chalet de Santa Fe.
2: Buenos días, Pepe, audiencia de Farco. El gobierno está incumpliendo una ley de manera brutal y absurda. Así se expresaba Daniel Arroyo, exdiputado nacional y exministro de Desarrollo Social de la Nación, sobre la falta de apego a la ley de emergencia en discapacidad que tiene el gobierno de Javier Milei.
3: Sí, el Estado, claramente el gobierno está incumpliendo una ley ya de manera brutal y absurda. Yo terminé mi mandato de diputado el 10 de diciembre, pero la ley ha sido una ley de absoluta humanidad, de absoluta justicia y ha tenido un gran consenso. Se votó en la Cámara de Diputados y en el Senado, el gobierno la vetó, se insistió tanto en la Cámara de Diputados y en el Senado como más del 75% de los votos. El gobierno la reglamentó en el artículo 1 y en el artículo 2 la suspendió. Dijo, no se pone en marcha. La justicia lo obligó, le dijo, usted tiene hasta el 4 de febrero para poner en marcha la ley. El gobierno el 4 de febrero hizo una resolución diciendo la reglamento, la pongo en marcha, pero en la práctica no lo ha hecho. No lo ha hecho básicamente porque la ley implicaba recomponer todo el sistema de atención a las personas con discapacidad en términos de acceso a los medicamentos, a los traslados, a las terapias, a las condiciones básicas.
2: El autor de la ley de emergencia en discapacidad dijo que al no cumplir con dicha ley, hoy el sistema está colapsado y las personas con discapacidad no acceden a las prestaciones más básicas.
3: Eso no se hizo, no se recompuso el nomenclador y hoy estamos ante una situación de colapso. No es solo que el gobierno no cumple con la ley, sino que ha colapsado el sistema. Las personas no acceden a lo básico y el gobierno no está pagando, se ha retirado. Una cuestión no solo de no cumplimiento con la ley, sino de mínima humanidad. Está dejando caer el sistema de atención a personas con discapacidad y a sus familias.
2: Daniel Arroyo desmitificó con datos cuánto representa cumplir con la ley en términos de costo fiscal. Apenas representa el 0,03% del PBI y dijo que la ley no es un consejo o algo que es opcional.
3: La ley implica el 0,03% del Producto Bruto Interno. No tiene impacto fiscal. Pero no solo no tiene impacto fiscal, sino que una ley no es un consejo. No es que le dice al gobierno, fíjate a ver si la puedes hacer. Tienen la obligación y los funcionarios tienen la obligación. Yo estoy seguro que la justicia va a avanzar en el próximo tiempo y van a tener un problema los funcionarios.
2: Reportó para Farco, FM Chalet.
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1: Y hasta aquí llegamos con la primera edición de Informativo Farco de hoy, jueves 21 de mayo de 2026. En los controles estuvo Cristian Torres, Pepe Frutos en la conducción y las radios que integran Farco en la producción. Volvemos en la segunda del día. Chau.
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15: Bueno, el siguiente tema, tengo que invitar a unos amigos. Me duró poco lo de estar solo, ¿ven? Voy a invitar, no me sé el show de memoria, está todo improvisado. Me cansé de lo que estaba planeado. Voy a improvisar. Voy a invitar a mi amigo personal, el Huarpe, que anda por allí. Y al Guillermes, también, en el saxofón. Bueno, esta canción creo que la escribí cuando tenía 16 años. Quedó guardada en un cajón. Un día estábamos con el Huarpe sentados como por ahí, en esa parte de la galería. Y se la mostré y le gustó. Y como de costumbre, él agarra la música, te la da vuelta y te la deja hermosa. Así que, bueno, decidimos hacerla. Va dedicada a Don Guerra, a un señor que andaba por acá. Cuando día mi hermana.

0: va.
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0: Buen día, amigos, buen día, amigas. Acá inicia otro recorrido de En Colectivo, el programa de la mañana de la radio comunitaria La Mosquitera, que te va a acompañar hasta las 12. Tenemos entrevistas, tenemos noticias, tenemos sorteos, tenemos muy buena música. Así que quédate ahí con nosotros, pasá una linda mañana, acompañado por la 88.1, siempre ahí a la izquierda del dial. Bien, y hoy tenemos un equipazo que componen más o menos unas... ¿cuántas? Tres personas, más o menos, cuatro. Así que, primero que nada, le vamos a dar la bienvenida a la Abby Camargo, que está en los controles. Hola, Abby, ¿cómo te va?
1: Hola, buen día para vos y para todos los oyentes, ¿cómo va?
0: ¿Cómo viene su semana, Abby?
1: Bien, agotadora, pero bien, bien.
0: ¿Qué es agotadora para usted? A ver.
1: Y agotadora es salir de mi casa todos los días.
0: Sí.
1: Eso ya me mata.
0: Y cumplir con todas las obligaciones que ustedes, los jóvenes, tienen.
1: Claro, ya es como, necesito estar en mi casa durmiendo.
0: Ah, bien. Bueno, ahí viene un fin de semana largo para que haga eso.
1: Sí.
0: Ah, no sé, no capaz sé. Que por ahí uno se busca más cosas para hacer,
1: claro,
0: el fin de semana.
1: Claro, y al final no termina descansando ni el fin de semana.
0: Sí, yo siempre tenía la teoría de que el lunes uno llega más cansado que el viernes.
1: Es verdad.
0: Porque ha hecho muchas cosas. Bueno, bienvenida, Abby. Ahí métale duro con los controles. Quien está a cargo de la de toda la planificación y la producción de este programa es ni más ni menos que la Angelita Fredes, que está a cargo de todo lo que sale bien en este programa. Así que un abrazo, Angelita, y muchas gracias por el programón que ha preparado para hoy. Después, por las calles de Mendoza, vaya a saber en qué lugar va a estar nuestro corresponsal, el señor Ángel Gato Basile. A quien le decimos, gatito, abrigate porque la calle está muy fría. Bien, y acá en los estudios, quien te habla, Daniel Vega, te va a acompañar, como te dije recién, hasta las 12 con todo lo que hemos preparado para vos. Ahora, en el inicio de la mañana, te quiero dar algo que es muy útil, que es el cronograma de La Garrafa en tu Barrio, que es este programa en donde la garrafa se vende a un precio mucho más económico que el que se vende en los corralones o en las estaciones de servicio. No sin antes hacer una reflexión sobre el tema gas. Primero que nada, acordate el tema del monóxido. Por favor, fíjate que la llamita sea azul, que no haya pérdidas, que los espacios estén ventilados, que si usás la cocina, no se debe, pero por ahí, viste, si no te queda otra, y usás la cocina para calefacción, fíjate que la llama sea azul, que los conitos de la hornalla estén bien definidos, que no parezca una vela la cocina, y siempre los espacios ventilados. Así que, por favor, a cuidarse del monóxido de carbono. Y por otro lado, quería contarte también que anoche los propios diputados de Mendoza aprobaron el fin de la ley de zonas frías para Mendoza, lo que va a implicar más o menos un aumento de un 40% para los consumidores de gas de la provincia. Así que nuestros propios representantes votaron en contra nuestra. ¡Ay, Dios, qué mal que estamos! Bien, dicho esto, vamos a ir al cronograma. Acordate que si vos querés acceder a este beneficio, tenés que concurrir con el envase a los puntos de venta, la fotocopia del DNI y la certificación negativa del ANSES. Si sos jubilado, jubilada, pensionado, pensionada, tenés que, con la acreditación de haberes, tenés que llevar la fotocopia del carnet del PAMI. Y si sos una persona con certificado único de discapacidad, tenés que llevar ese certificado y el DNI. Suponete que por alguna razón vos no podés ir, bueno, mandás a otra persona con esa documentación, pero con el DNI de esa persona también. Vos te estarás preguntando cuál es el precio de esta garrafa. Bueno, te aviso que ha habido un leve aumento. Es más, por ejemplo, Malargüe antes tenía un precio diferenciado, ahora tiene el mismo precio que General Alvear y San Rafael, que es de 10.000 pesos. En la zona de Capital, Guaymallén, Godoy Cruz, Maipú y Luján, sale 8.900. En la Valle y la Cera sale 8.400. En Alta Montaña, 9.000 pesos. Bueno, y así varía el precio, pero siempre está dentro de un precio muchísimo más económico que, ya te digo, si vos vas a comprar la garrafa a un corralón o a la estación de servicio. Bien, Vamos a ver dónde van a estar hoy, porque también te cuento que no están todos los días en el mismo departamento, ni dentro del mismo departamento, en el mismo lugar. Suponete, hoy jueves 21, en Guaymallén van a estar en la zona de Puente de Hierro, eso es Iglesia Palabra de Vida, a partir de las 9:30. Van a estar también en Los Corralitos, en el barrio Mori, Manzana A, Casa 3, a partir de las 10:30. Y en Dorrego van a estar en la sede Asociación ASLE, eso es San Juan de Dios 788, a partir de las 11:30. Y en Dorrego también van a estar en la plazoleta Sarmiento, en Chipoletti y Dorrego, a partir de las 12:30. En Godoy Cruz van a estar toda la mañana, desde las 9 hasta las 11:40, que empieza el otro punto de venta en la zona de Tortuguitas. Van a empezar en el barrio Chile y van a terminar en el Polideportivo Filippini, que está en Roca y Sicias. En Las Heras hoy toca en Alta Montaña, van a estar toda la mañana en Uspallata. No veo, en La Valle van a estar en San Francisco, en la Unión Vecinal San Francisco a partir de las 10. En Colonia Italia van a estar en el barrio Colonia Italia a partir de las 10:30. En Alto del Olvido, en calle General H y San Martín a partir de las 11. Van a estar en La Palmera a partir de las 11:30 en Arenales y 9 de Julio y a partir de las 12 en 9 de Julio y San Martín. Y en Villa Tunumaya van a estar en el Centro de Jubilados Marcelo Mota a partir de las 12:30. Bien, como te decimos siempre, tenés que ir un rato antes, porque, bueno, se arma fila, es un beneficio que aprovecha mucha gente. Y además, también andate bien abrigadito porque la fila va a ser frío. Si vos querés profundizar un poquito más en esta información, podés entrar al sitio prensa.mendoza.gov.ar, buscas ahí La Garrafa en tu Barrio, cronograma del 18 al 23 de mayo y te fijas dónde van a vender hoy. Y si no podés ingresar a eso, nos mandás un mensajito de WhatsApp acá a la radio al 261-74-65-759 y ahí te ampliamos la información y de paso le pedís una canción a la Avi que la busque y te la pasa. ¿Es así, Avi? Es así, me dice. Bien, dicho esto, presentado el programa, vamos a la música de la Avi y ya seguimos con más en Colectivo por Radio Comunitaria La Mosquitera.

0: 9:49 de la mañana, 8 grados la temperatura, el clima ideal para la Abby, que le gusta el frío, pero vamos a ir mejorando a lo largo del día, más o menos a eso de las 16 horas, justo van a ser 16 grados de temperatura. Esta tarde tenemos transmisión de Quiricocho, viene el partido La Lepra, así que atento ahí.
1: Para, ¿quién opera?
0: Opera el señor Lucas Mendoza.
1: Entonces La Lepra va a ganar.
0: Bien, ahí vamos, vamos. Sí, necesita ganar La Lepra ahí para ya estar bien.
1: Lo sé, lo sé.
0: Bueno, vamos. ¿Qué le pareció el partido anoche de River? ¿Lo vio?
1: No lo vi, pero vi algunos clipsitos. Me pareció bien. No sé, no.
0: Empatamos
1: mucho no entiendo.
0: En el último minuto, le digo a Abby.
1: Sí, estamos ahí. Ahí cerquita.
0: Si los partidos llegan a
1: le gusta hacernos sufrir.
0: 90 minutos juntos, creo que perdemos unos cuantos.
1: Sí.
0: Bueno, ahí estamos. Bien, en esta parte del programa vamos a entrar a mitos y leyendas. Y te voy a compartir una historia que escribió el profesor Enrique Guerrero en su portal Huellas Cuyanas y tiene que ver con la historia de Raimundo Payares. Bien, la Pampa del Cebo, que se extiende desde el río de Mendoza en Luján de Cuyo hasta el arroyo Anchayuya de Tupungato, se tornaba cenagosa con las lluvias y de ahí su nombre, por lo que habitualmente había que cruzarla con lentos carros tirados por bueyes. Si se quiere ir más rápido, la opción era el caballo o la mula, pero para que eso fuera posible había que conocer caminos y atajos o ser un vaqueano, como le decían, y eso ya no era para cualquiera. Bien, Raimundo Payares poseía la fina capacidad que poseen unos pocos elegidos para leer el campo y la huella, lo que sumado a su hombría de bien lo habían convertido en el hombre de confianza de don Eugenio Bustos, que tenía sus campos ahí en San Carlos. Tan pronto se lo podía encontrar yendo por el portillo a Chile, por la huella de la ciudad de Mendoza o donde fuera que lo encontraran, don Raimundo iba con encargos de parte de don Eugenio Bustos. Luego de que el terremoto del 20 de marzo de 1861 devastara casi por completo la ciudad, comenzó a vérselo más seguido por esos rumbos. La venta de productos del campo, cobros, adquisiciones de bienes y otros mandados así lo exigían. Aquel día de 1864, según parece, emprendió el regreso con la tranquilidad de siempre, luego de cobrar una fuerte suma de dinero que ocultó en unos bolsillos de la rastra. Montaba una mula de un pelaje tan oscuro y profundo como el anochecer, seguido por el tranquito corto de otros mulares acollarados que portaban las provisiones. Acollarados quiere decir que los llevaba uno atados con los otros, así como un trencito. Bien, algunos saben decir que el campo habla, que en un par de teros alborotados, una bandada de martinetas que se alza o el silencio repentino de las ranas, sapos y grillos es señal que algo pasa. Vaya a saber qué le confidenció a Raimundo el campo aquel día. El hecho es que no se sabía solo y presintiendo lo peor. Entonces, ante esta situación, colocó el dinero en la mula más vaquiana y le dio una palmada en las ancas, sabiendo que ese animal volvería solo a la estancia de don Eugenio Bustos. Los mulares cruzaron el arroyo de la Estacada, que nace en la confluencia de la Anchayuya y el Guajardino, como almas que se los lleva el viento. Al otro día, cuando Eugenio Bustos se encontró a los animales sin jinete y con todo el dinero en una de las alforjas, temiendo lo peor, le ordenó a su gente que saliera de inmediato a buscar a don Raimundo. Tras seguir el rastro por leguas de las mulas, lo encontró tendido sobre el campo cerca del arroyo del distrito Zapata. Al parecer, murió defendiéndose en lo que debió ser una pelea despareja. Así se tiene en cuenta, sí, se tiene en cuenta los años de vida que tenía don Raimundo. Lo habían vuelto diestro en el manejo del falcón, pero ante un enemigo que lo superaba en número, parece que la pelea no se dio como le hubiera gustado a don Raimundo. Cuentan que no lo enterraron allí, al bordo del camino carretero, hicieron un túmulo al que le colocaron una cruz para identificar el lugar como se acostumbraba. El tiempo obró el resto. Los viajeros que por ahí pasaban detenían sus carros y cabalgaduras y pedían protección para el viaje con alguna promesa, que en la medida que se cumplía eran pagadas con otras cruces pequeñas o objetos que se colocaban alrededor de esta cruz donde fue enterrado aquel fiel mensajero. Hasta que uno de esos días levantaron una gran cruz pintada de negro y así nació el paraje La Cruz Negra. Y fue a partir de entonces que Raimundo Payares comenzó a transitar la huella profunda y silenciosa que el paganismo le concede en la devoción de lo popular, hasta convertirse en la famosa leyenda de la Cruz Negra que cada uno de nosotros podrá ver cuando va camino a Tunuyán al borde del camino. Bien, dicha esta hermosa leyenda y entendiendo por qué existe la Cruz Negra ahí en el camino a Tunuyán, es que escucharemos la musicalización con la música cuyana que nos trae la AVE.

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1: Bien, Abby, te cuento ahora un ratito antes de la tanda que tengo ya los zapatos lustrados para este sábado. Usted, a ver, pregúnteme,
2: no diga,
1: ¿para
2: no
1: qué?
2: Diga.
1: ¿Para qué?
2: ¿Para qué?
1: Porque voy a ir a la milonga de mis amores que cumple un año allá en la ruta 7, kilómetro 994, San Martín. Estoy
2: lindo.
1: Listo, pero no quiero ir solo. Y ningún oyente de la radio quiere ir solo, así que...
2: Nadie quiere estar solo en
1: tenemos
2: este momento.
1: Tenemos para sortear una entrada, pero estamos en una ferviente negociación para que nos den dos entradas, así él o la oyente que se los gane va con otra persona, que vamos a sortear mañana, viernes, a las 12 al final del colectivo, para que alguien se vaya para allá, para la milonga de San Martín, a pasarla muy bien y festejar un año de la milonga de mis amores en la ruta 7, kilómetro 994. Así que, si vos querés participar de este sorteo, mandá un mensajito acá a la radio al 261-74-65-759 con los tres últimos de tu DNI, tu nombre, y vas a participar del sorteo que se va a hacer mañana para irse allá a milonguear a San Martín. Bien, Abby, estamos en... ¿Qué hacemos? ¿Horario? Te damos el horario de la tanda y ahí ya volvemos con más en colectivo.
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0: Eduardo Galeano. Una mañana nos regalaron un conejo de indias. Llegó a casa enjaulado. Al mediodía le abrí la puerta de la jaula. Volví a casa al anochecer y lo encontré tal como lo había dejado, jaula adentro, pegado a los barrotes, temblando del susto de la libertad.
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0: Seguimos en colectivo por Radio Comunitaria La Mosquitera. Son las 10:11 minutos. Lindo día, fresquito en la mañana, pero va poco a poco levantando la temperatura. Va a llegar más o menos a unos 16 grados a eso de las 5 de la tarde. Bien, y en esta parte del programa tenemos una charla maravillosa preparada para vos, para ustedes que nos están escuchando. Tenemos que ver un poquito de qué está pasando con esto de la Semana de Mayo. Y para hablar sobre este tema estamos en comunicación con el profesor y doctor en Historia, Sergio Esler. Hola Sergio, ¿cómo te va?
1: Hola, muy buenos días. El gusto de saludarlos a vos y a toda la comunidad mosquitera. Un placer estar comunicado con ustedes.
0: Bueno Sergio, ¿dónde estás ahora?
1: Estoy en la Escuela Técnicos Mendocinos.
0: ¡Ay Dios! ¿Cómo va el frío en las escuelas?
1: Se siente, la verdad que ha sido todo un tema. Este año han llegado los fondos para revisar los calentadores y demás más rápido. Otros años hemos estado para esta fecha sin calefacción en la escuela, pero este año, bueno, llegaron un poquito antes y nos ha agarrado el frío preparado, un poco mejor preparado que otros años.
0: Bueno, vamos, Sergio.
1: Pero sinceramente una lucha permanente con el tema de la llegada de los fondos y todas esas cuestiones, así que dificilísimo.
0: Sí, la verdad que sí, y para desbloquear el fondo cuesta muchísimo también, hay que buscar presupuestos y todo eso, la verdad que es un tema sí, complicado el de los...
1: Muy engorroso.
0: Sí. Bueno, sí, Sergio,
1: muy engorroso. Sí.
0: Vamos a entrar en el tema que queremos hablar, pero antes quería preguntarte ya más a nivel general, ¿qué lugar ocupa en la sociedad actual la historia?
1: Ocupa un lugar relevante. Tiene muy buena consideración en todos los sectores, se podría decir, pero sin embargo nos está faltando y fallamos mucho en la divulgación. Me parece que no le podemos hacer llegar enfoques historiográficos y sociales que serían muy importantes para analizar la coyuntura y demás. Hay mucha producción renovada historiográfica, tanto de las usinas tradicionales de conocimiento, el CONICET, las universidades y otros sectores de que tienen otra impronta, otra forma de construir conocimiento, pero el tema de la divulgación estamos fallando muchísimo. Usted analizará y verá que hay pocos historiadores, poca historia presente en los programas, en los medios de comunicación y demás. Y también, bueno, obviamente hay un problema de la academia grave en esta materia puntualmente. Me parece que está faltando eso, que está faltando un poco más de divulgación. Nosotros en la escuela hacemos un esfuerzo muy importante para mostrar los enfoques historiográficos que sean atractivos, que tengan una mirada plural, diversa, romper matrices históricas de la historiografía, como el eurocentrismo y otras cuestiones. Pero bueno, creo que se está trabajando mucho y bien, pero queda guardado todo eso en los archivos, en las revistas especializadas, en un montón de lugares, y hay que divulgarla más, porque creo que la sociedad tiene aceptación todavía la historia, ¿no? Por ahí cuesta muchísimo hacerle entender a la sociedad de que la historia es un...

0: Nos está faltando ponerla ahí en el colectivo, en la radio de las personas, en el día a día,
1: Exacto.
0: para que todos interpretemos qué pasa con nuestro
1: Exactamente,
0: pasado.
1: Falta esa historia de bolsillo, digamos, que se pueda masificar, que se pueda socializar, que no quede en grandes conferencias de que va poca gente y queda ahí nada más en esos círculos. Me parece que está faltando eso y que, bueno, hay herramientas muy poderosas ahora para poder hacer un trabajo más amplio, así que creo que se puede dar siempre y cuando se priorice esto de la divulgación, ¿no? Creo que también no priorizar la divulgación es toda una política en sí misma, ¿no?
0: Vos sabés que ahí leyendo un poquito, viste que Eduardo Sacheri ha hecho un par de dos libros en historia, y en el prólogo lo que dice es justamente eso, que él no busca hacer más ciencia, porque la ciencia está bastante bien hecha, sino cubrir esa brecha que hay entre la ciencia y el ciudadano común, por así decirlo.
1: Tal cual, es abismal. Nosotros acá en las escuelas intentamos acercar que les sea significativo, demostrarle a los alumnos que estamos atravesados de historia, porque viven en un barrio con historia, en una calle con historia, son hinchas de un club con historia. Digo, traérsela a la historia lo más cercano posible a ellos y poder ir teniendo otras formas de poder operar cognitivamente de la historia, y me parece que en la sociedad haría falta un poco lo mismo, ¿no? Digo, hubieron grandes hitos de la televisión que un poco pusieron la discusión sobre la mesa, algo habrán hecho por la historia argentina, digo, que fue a principio de siglo con Felipe Piña y Mario Pergolini, que bueno, más allá de las líneas editoriales, que uno puede compartir o no, trajo el debate de vuelta a la mesa de los argentinos, y creo que, bueno, en otro formato, porque esos programas eran muy muy largos, eran teatralizados y demás, pero en otro formato más de bolsillo me parece que se podría ir acercando un montón de cosas. Y como te decía anteriormente, la sociedad, cada vez que uno dice que es profe de historia o le gusta la historia y demás, lo miran con gran consideración y a la expectativa de que uno pueda brindarle alguna herramienta, ¿no?
0: Bien, Sergio, dicho esto, queríamos preguntarte sobre esto de la Semana de Mayo y todo lo que se ha dicho, enseñado e interpretado a lo largo de nuestras vidas sobre la Semana de Mayo. Y preguntarte en realidad si fue realmente una revolución o no para nuestro país la Semana de Mayo.
1: Bueno, si hay un prisma ideal para mirar un montón de cosas en la Semana de Mayo, el aporte que yo voy a desarrollar e intentar charlar con ustedes va a deconstruir el discurso oficial, de la historia oficial, esa mirada caricaturesca, acontecimental que nos vendieron Mitre y compañía, y empezar a buscar otros enfoques que me parece que son sumamente importantes para visualizar esa semana, que parece trascendental, que efectivamente lo es, pero en realidad es la acumulación de un proceso de mediano o larga duración. Nosotros no podemos explicar el proceso revolucionario a partir de solamente la Semana de Mayo. Lo tenemos que ir mínimo al siglo XVIII, analizar los contextos, qué pasaba en Europa, pero sobre todo qué pasaba en América, que estaba en ebullición en ese momento, ¿sí?
0: Ahí pareciera ser que la globalización fuera un fenómeno actual, y sin embargo la globalización existió siempre, con un poquito de retardo, tal vez
1: sí,
0: por las comunicaciones, pero la globalización existía.
1: Sí, el concepto de globalización ahí lo sintetiza muy bien Erich Hobsbawm en su famosa obra, en donde introduce el concepto de doble revolución, ¿no? Él ve una doble revolución, que los efectos que se producen tanto con la revolución industrial y con la revolución francesa generan de mediados del siglo XVIII a mediados del siglo XIX, un conjunto de transformaciones que en Latinoamérica o en Hispanoamérica va a tener sus propias características. Entonces, claramente ahí hay un activo de globalización y cómo toda esa ebullición se fue dando y se fue desarrollando en nuestro continente. Recordemos que en América había

0: Universidades, no quiero decir progresistas, no quiero decir liberales para no confundirla con términos actuales, pero digo, había universidades como la de Chuquisaca, como la de Valparaíso y demás, que ya estaban trabajando en todas las ideas de la Ilustración, todas esas ideas que venían a romper los viejos modelos y venían a cuestionar los vínculos de subordinación metropolitanos y las monarquías y toda esta cuestión. Entonces, me parece que la Semana de Mayo es una semana que nos invita a pensarla como un proceso de presión popular. A nosotros históricamente nos han vendido que la Semana de Mayo fue un acto espontáneo de patriotas ilustrados. Y la verdad que con los nuevos enfoques historiográficos, ahí podemos basarnos en Galasso, en Dimeglio, uno ve que en realidad esa élite criolla militarizada lo que hizo fue canalizar la movilización popular que se había generado antes. Digo, para entender un poco mejor esto, tenemos que irnos a las invasiones inglesas. Las invasiones inglesas son clave para entender esto porque nos dan una mirada, nos ayudan a pensar de cómo la militarización de la defensa de Buenos Aires fue transversal a todos los actores colectivos de la época, porque la élite conducía algunos regimientos, pero también se produjo una gran movilización popular que produjo la politización de algunos sectores. Y
1: Incluso
0: eso
1: los
0: generó
1: sectores
0: todo.
1: mestizos y los sectores negros tuvieron
0: Exacto.
1: mucha participación en la defensa de la ciudad de Buenos
0: Ahí,
1: Aires.
0: totalmente, ahí Dimeglio conceptualiza el bajo pueblo y ahí describe esto que vos decís. Y para Gabriel Dimeglio fue tanta la politización que hubo durante las invasiones inglesas que la élite de aquel momento, estos criollos que estaban enojados, que veían la situación y demás, tuvieron que canalizar. No fue al revés, no fue que los patricios ilustrados movilizaron cierta parte. No, la movilización que había a partir de 1806 los empuja a ese cabildo abierto del 22 de mayo de 1810. Entonces, lo que vemos en ese conjunto, en ese conglomerado social del bajo pueblo, es todos estos sectores que vos estás nombrando: artesanos, mestizos, esclavos, afros, los olvidados históricamente por la historia y que tuvieron un rol protagónico durante toda esa semana y que, bueno, a partir de ahí se va a producir una serie de consecuencias que enseguida las vamos a comentar, que son fundamentales. Pero sin la movilización, sin todas estas cuestiones que se produjeron durante la Semana de Mayo de estos sectores de lo que se llama el Bajo Pueblo, no se hubiera podido explicar el quiebre que hubo el 22 de mayo de 1810. Y es ahí también donde uno quiere un poquito trabajar sobre esas imágenes icónicas de Villiquen, de Bartolomé Mitre, como padre de la historia, que tuvo que reconstruir, según él, el mito fundador de nuestra nación y demás. Sinceramente, esa semana fue una semana de presión popular y de pulseadas políticas. Si hay un esquema politizado es ese, y muchos historiadores, y si por ahí se preguntan, che, invitaron a 500 a votar y fueron 250, claro, porque los sectores populares estaban alrededor de la plaza dejando pasar a los que iban a votar como tenían que votar, digamos, en
1: Ya
0: contra del virrey.
1: existía el derecho de admisión.
0: Claro, ya existía el derecho de admisión, dejaban pasar un ralito y tres patriotas.
1: Sí.
0: Habían vallas, habían todas estas cosas que nosotros conocemos con la Legión Infernal, encabezada por Frenzy Beruti, pero eso era un grupo de presión, eso era un grupo de movilización popular. Después que lo hayan querido romantizar con otras cuestiones y demás, pero el día de la votación, el 22 de mayo, había vallas alrededor del cabildo, había gente que decía vos pasá, vos no. Por eso se entiende cómo se dio la votación y lo que se terminó dando, digo. Entonces me parece que poner en valor todas estas cuestiones nos ayuda a entender otras miradas menos caricaturescas de esta semana tan importante para el proceso revolucionario, ¿no?
1: Bien, Sergio, ¿y cuáles eran las posiciones más marcadas dentro de, por ejemplo, de ese cabildo abierto del 22? ¿Qué se discutía en los
0: Bueno,
1: extremos?
0: exacto. Nosotros podemos ver ahí muchas fuerzas centrífugas que operan al mismo tiempo. ¿Sí? Galasso ahí nos habla de una alianza de clases, que en realidad lo que pasó en esta semana fue una alianza de clases en donde, bueno, se pudieron compatibilizar un montón de intereses. Para Galasso, las posturas eran de algunos comerciantes. Galasso habla de una alianza de tres patas, de una alianza policlasista de tres patas en ese momento. Los comerciantes, los militares criollos y el bajo pueblo. Los comerciantes eran aquellos que estaban a favor del libre comercio y querían romper con el monopolio comercial, ¿sí? Hartos de esa oligarquía favorecida por el monopolio comercial, querían romper con todo eso y abrir un camino comercial y económico distinto. Los
1: Entendamos
0: criollos que...
1: que quienes defendían el monopolio comercial hacían mucho negocio con el contrabando.
0: También, por supuesto. Pero bueno, había un gran sector de estos comerciantes que quedaba fuera de todos esos circuitos. Entonces, esos son algunos de los sectores que empezaron a presionar de alguna manera para romper. Recordemos que no es casualidad que esto se haya producido a finales de mayo, porque el virrey Baltasar Hidalgo de Cisneros había cerrado el acuerdo de libre comercio unos días antes. Entonces se quedaron sin el negocio y se quedaron sin toda esa práctica comercial que tenían y volvieron a favorecer a los Álzaga, a todos aquellos que tenían toda una mirada y todo un kiosco armado con el monopolio comercial. Después estaban estos militares criollos, que son los que se empoderan a partir de la militarización, que se enojan con la reforma borbónica, con un montón de procesos que también actúan y que obviamente adherían algunas ideas que habían estado trabajando en el contexto de las universidades y demás donde habían estado trabajando. Y como dijimos anteriormente, el bajo pueblo, estos artesanos, peones, esclavos y demás, que van a ser fundamentales para eso. Eso lo tenemos como un bloque de poder del otro lado. Y del otro lado tenemos las posturas más monárquicas, si se quieren, que querían defender el status quo que había en ese momento, no quería que se avanzara en un gobierno propio de Buenos Aires, donde estaba el obispo Lué, donde estaba la iglesia, los sectores más patricios y más acomodados, que eran monárquicos y pro-españoles todavía, que no veían en Napoleón todavía una amenaza, a pesar de que Napoleón había hecho todo lo que había hecho en Europa, meterle preso al rey y todo lo que sabemos que pasó de 1808 en adelante, estaban esos dos bloques de poder sumamente enfrentados. Pero, como dijimos anteriormente, lo terminó definiendo la presión popular desde afuera hacia adentro, no fue de adentro hacia afuera como muchas veces se nos quiere hacer ver.
1: El obispo Lué era este de la teoría de mientras haya un español en América, ese español tiene que gobernar América.
0: Sí, señor, sí. Ni siquiera estaba a favor del sistema de juntas que se había armado. Él estaba a favor de seguir favoreciendo la figura del rey, que en definitiva, después podemos hablar un poquito de eso, en definitiva por ahí se termina dando todas estas cuestiones, pero ni siquiera estaba a favor de una junta colegiada que reemplace al rey preso por un tiempo. Él decía esto que vos decís, mientras que haya un español, se debe al rey y a partir de ahí tiene que seguir todo como está. El debate con Castelli, que está reconstruido en varios lugares, pero cuando uno lee las actas es memorable, ahí el enfrentamiento directo entre Castelli y el obispo Lué, que después las paradojas de la historia, Castelli se queda sin lengua y muere por un cáncer en la lengua, 2 o 3 años después. Tiene un alto voltaje y el que quiebra el cabildo abierto del 22 de mayo. Así que eso más o menos son los bloques de poder que participaron aquel día y que bueno, los primeros votos, si uno lee los votos, la familia Huidobro y demás votaron a favor de la continuidad del virrey, pero después se rompe esa tendencia y vienen todos los votos para el cese del virrey Baltasar Hidalgo de Cisneros.
1: Bien, ¿qué es lo que se define entonces ahí en esa votación del 22 de mayo? Porque después está la historia de la
0: Sí,
1: contrarrevolución.
0: Exacto, tal cual. Se define justamente destituir al virrey Baltasar Hidalgo de Cisneros y armar un gobierno con criollos. Obviamente las autoridades del Cabildo, Lezica y demás no aceptan esta situación, cuentan los votos con mucha parsimonia, con mucho cuidado, intentan desprestigiar los votos que habían estado a favor de la no continuidad del virrey y arman una maniobra bastante oscura. En donde forman una primera junta con el virrey Baltasar Hidalgo de Cisneros como presidente. Y volvemos a lo mismo. La fuerte politización, la gritadera, la presión, el poder de lobby que se genera en los sectores populares, los presiona a estos patricios o a estos vecinos que tenían derechos políticos y civiles a rechazar de plano la maniobra que había hecho el Cabildo respetando al virrey Baltasar Hidalgo de Cisneros. Por eso creo que hay una gran confusión a veces cuando se habla de la primera junta y el primer gobierno patrio. La primera junta fue la del 24 de mayo y el primer gobierno patrio el del 25. Ahí hay una cuestión, si se quiere, semántica, pero no tanto, en donde me parece que es importante ponerlo en valor. Porque el primer gobierno patrio que representa cierta autonomía es eso, es la del 25, la primera junta es la del 24 con Cisneros a la cabeza.
1: Sergio, le cuento a la audiencia que estamos hablando con el profesor y doctor en historia Sergio Esler, que nos está contando sobre esto de la Semana de Mayo. Yo te pregunto, Sergio, suponete acá en el 2026, le tocó el timbre a Sergio.
0: Sí, no pasa nada.
1: Viste en esto de que la historia son hechos trascendentales. ¿Cómo en la actualidad se podría reflejar todo lo que ocurrió en la Semana de Mayo? ¿Qué cosas hay en la actualidad que vienen de esa época?
0: Bueno, primero es importante esto que vos mencionás, ¿no? A la historia siempre hay que mirarla como un proceso. Los procesos históricos tienen construcciones sociales, políticas, culturales, van rompiendo algunas dimensiones de la realidad, otras no. Y lo que se generó ahí en 1810 nos llega hasta hoy, pero de forma muy viva. Porque, por ejemplo, se ve claramente una situación de política callejera. A partir de ahí nos apropiamos del espacio público para protestar. Esto nace acá, nace en la Semana de Mayo, donde los sectores populares se apropiaron de la plaza y a partir de ahí empezaron a construir poder. ¿Sí? Entonces me parece que esa larga tradición que tenemos de apropiarnos del espacio público, de ir a Plaza de Mayo, de ir a un montón de lugares, tiene un claro origen y una clara mirada, en la realidad, en el presente, digamos, en nuestra actualidad. Y otra de las cosas que veo, que si uno tiene en cuenta de que para 1810 no se hablaba ni de independencia, no se hablaba de símbolos patrios, lo que querían formar aquel grupo de poder que hemos estado describiendo era un gobierno autónomo. No querían romper del todo el lazo con España, sino lo que querían era una autonomía con una mirada más democrática, hasta tal vez pensando que si algún día volvía el rey, nosotros podíamos haber construido cierta autonomía y por ahí defendernos de otra manera del poder imperial. Bueno, esa autonomía, ese antecedente claro de 1810, me parece que en la Argentina la hemos visto durante muchos años en nuestra política exterior, cosa que ahora no pasa. Pero digo, esto de buscar ciertas posiciones de autonomía, de pensar nuestra política exterior sin mediar en los conflictos externos y demás, me parece que también puede haber un origen ahí. Y lo último que te cuento, que me parece a mí que puede haber, fue el antagonismo también de modelos económicos, porque como dijimos, habían sectores librecambistas y monopolistas. Ahí también hay una discusión muy importante para hacer. También que después no se terminó dando, pero que fue muy importante, durante el proceso revolucionario se los reconoció y se nos incluyó a nuestros pueblos originarios. ¿sí? Cosa que después hubo un montón de procesos en donde se fue rompiendo eso. Y finalmente, bueno, nuestro antecedente institucional. A partir de ese primer gobierno patrio, de esa autonomía que se buscó, nada volvió a ser lo mismo. Nunca más fuimos gobernados por un rey y nos marca el primer antecedente de una institución política en nuestra nación. Así
1: Bueno,
0: que veo varias líneas que se pueden tirar en estos 216 años de historia.
1: Sergio, te quiero agradecer por tu tiempo, gracias por la participación en el programa, pero no quiero cerrar yo la nota, sino que vos nos cuentes por qué el 25 de mayo, que es este lunes, tenemos los argentinos que festejar.
0: Bueno, tenemos que festejar en términos históricos, no tanto en términos actuales, ¿no? En términos históricos tenemos que festejar la construcción de nuestra primera autonomía, de la ruptura del vínculo de subordinación con la metrópoli española, de empezar a mirar hacia Latinoamérica. Recordemos que a los pocos días que se produce esto en Buenos Aires se empiezan a convocar a los diputados del interior y se empieza a mirar Latinoamérica o Hispanoamérica de otro lugar. Y también tenemos que festejar porque estamos descubriendo con todo este nuevo enfoque que hemos hablado hoy y demás, de que hubo un pueblo, que hubo una participación popular, de que fueron grupos de presión del vecino común, no fue algo aislado, no fue algo encapsulado en las grandes élites esto que pasó. Si pudiéramos trasladar todo eso ahora, recuperar un poco esa rebeldía, recuperar un poco esa movilización, recuperar un poco un montón de cosas, creo que sería un festejo mucho más amplio y mucho más correspondido con la historia. Me parece que a lo largo del tiempo hemos perdido todo esto que hemos ido hablando nosotros dos.
1: Bueno, será para un desafío para el futuro, esto de que la historia puede más o menos decirnos cómo van las cosas en el futuro. Ojalá eso se produzca.
0: Sí. Ojalá, ojalá, y para eso, nada, agradezco un montón este espacio, agradezco poder dialogar de historia un rato, la verdad que, como hablábamos al principio, el tema de la divulgación es todo un tema, y bueno, tratar de aportar una mirada, un enfoque y poder despertar alguna expectativa nueva de cara a lo que se viene.
1: Sergio, muchísimas gracias.
0: Gracias a vos y un saludo a toda la comunidad mosquitera. Un
1: Bueno,
0: abrazo grande.
1: un abrazo ahí para la escuela también.
0: Gracias, necesitamos de recreo ahora, así
1: Bueno,
0: que están los chicos
1: gracias
0: fuera.
1: a la escuela por prestarnos
0: Dale, ahí le paso el comunicado a los directivos.
1: profe.
0: Gracias.
1: Dale, muchas
0: Chao,
1: gracias.
0: chao.
1: Chao, hasta luego. Bueno, querida audiencia, ahí hablamos de un poquito de la semana de mayo, pero también cómo se proyecta ese hecho histórico en el presente y cuáles serían los desafíos para el futuro, con el profesor y doctor en historia Sergio Esler, que tan amablemente ha conversado con nosotros. Bien, Avi, vamos a un poquito de música, ya seguimos con más en colectivo.

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1: 10:50 de la mañana, fresquita la mañana, le diría a Abby a cuidarse. Y en esta parte del programa estamos en comunicación, como les avisamos más temprano, que tenemos el corresponsal en las calles de Mendoza, el señor Ángel Gato Basile. ¿Cómo le va, señor Gato?
2: Bien, y ustedes, buenos días. Un saludo ahí en el estudio. Espero que estén abrigaditos, porque la verdad que está frío hoy, ¿eh?
1: Sí, está,
2: está lindo
1: frío.
2: Para los que nos gusta, al sol. Al sol está lindo.
1: Está...
2: Pero en la sombra, camina dos pasos, hace, mamita.
1: Hace frío, y anoche nuestros representantes de Mendoza votaron que también se nos termine el subsidio al gas de nosotros los de Mendoza.
2: Sí, como media, hay media sanción. Eso pasó Cámara de Diputados, pasó por Cámara de Diputados, 8 de 10 diputados. Hubieron dos nada más, que es el señor Aveiro y el señor Félix, y los otros señores, como entre ellos Petri y Juri, y no, Petri porque es diputado, y otros más, votaron en contra, increíblemente, en contra de los propios intereses del pueblo, una locura.
1: Sí, bueno. Bueno, son los tiempos en que vivimos, ¿qué va a ser?
2: En fin, y siguiendo con ese tono, ¿no? Ese tono de legisladores y demás, acabo de salir del Consejo Deliberante de Guaymallén. Vecinos y vecinas de Corralitos trajeron una solicitud para que se trate, increíble que tengan que los vecinos tener que venir, que para que se trate en el Consejo Deliberante la situación ambiental y de salud que se está viviendo en la calle Severo Castillo 2 de Mayo y en toda la zona, todo el radio de zona de Corralitos, Puente de Hierro y así, kilómetro 8, me animo a decir, Colonia Segovia, Colonia Molina y tal vez no, y La Valle también, pero eso ya depende de La Valle. Así que se presentaron aquí a ver qué se podía hacer. Si te parece, escuchamos una vecina, que te cuento de paso, es una histórica también dentro de lo que son las asambleas que defienden el agua de Mendoza. Así que, ¿te parece? Arranquemos.
1: Adelante.
3: Adriana Corbalán. Más que nada hoy, como vecina de Corralito, te acercaste al Consejo Deliberante, presentaron una nota por lo que está ocurriendo en Severo Castillo y 2 de Mayo.
4: Sí, exactamente. Hoy nos hicimos presentes porque se ha hecho la presentación del expediente 45 del 26, que se presentó el 20 del 4 del 26, acompañada de 1.515 firmas, donde es un proyecto de ordenanza en el cual pedimos se tome en consideración todos los inconvenientes que está sufriendo la población de las zonas afectadas por el derrame cloacal en 2 de Mayo y Severo del Castillo. La necesidad de que esto se trate en forma urgente nos hace asistir a todo lo que tenga que ver con el tema, porque es de consideración de urgencia, porque esto, por más que estén hablando de las imputaciones, por más que estén hablando de planes de obra, el no ha dejado de surtir aguas cloacales del pozo y entrando a los canales de riego. Esto sigue siendo una emergencia y necesitamos que se trate lo antes posible en todos los estamentos, ya sea en Aysán, en la municipalidad y todos los organismos que tienen cierta competencia en el tratamiento de este derrame cloacal.
3: Bueno, hubieron dentro de los que se iba a tratar hoy, distintas cosas, órdenes de tratamiento. El orden número 9 fue el que se planteó la cuestión de la emergencia ambiental que ahí está ocurriendo en Corralito.
4: Exactamente. Son varios los temas a tratar en el Consejo Deliberante. Nosotros planteamos la necesidad de que se trate con urgencia por el estado y las condiciones en que se está viviendo en Corralitos y en varios distritos de Guaymallén.
3: ¿Cómo ves vos? ¿Qué ves? ¿O qué viste? ¿Qué sentiste con respecto a la preocupación de los concejales?
4: No, bueno, una vez más vemos que no lo toman con la seriedad que realmente esto tiene. Esperamos que lo tengan en consideración en el orden de tratamiento, en las comisiones de orden y territorio,
3: sí,
4: en la de
3: ordenamiento territorial y ambiente, sí. Comisión de Derecho y Garantía y Comisión de Presupuesto y Hacienda, porque evidentemente hay que hacer obras ahí.
4: Exactamente, y bueno, vamos a pedir la banca del ciudadano y lo vamos a hacer a través de una nota, pero insistiendo en la emergencia para el tratamiento de esta ordenanza.
3: Y en tanto los concejales, sé que hay uno solo que está aquí, que es el señor Montero. Hasta ahora es el único que he visto que está preocupado por el asunto, porque del oficialismo.
4: Sí, eso es real. El concejal ha asistido a alguno de los cortes y bueno, se ha interesado en mover el expediente para que, bueno, tenga este tratamiento de día. Y la verdad que de los demás concejales de la comuna no hay ninguna inquietud, no hay ningún interés en conocer las dificultades que estamos sufriendo en nuestro departamento.
3: Bueno, y por último, pues, esto fuera de esto, digo, después iremos viendo si les respondan cuándo, cómo van a poder hablar, pero esta noche sigue los vecinos movilizándose.
4: Por supuesto, eso es algo que ya hemos organizado con los vecinos, no dejar la calle, no dejar la visibilización de la problemática. Y bueno, esta tarde a las 18 estamos en el corte de calle, media calzada, en 2 de Mayo y Severo del Castillo. Están todos invitados a participar, necesitamos la participación de todos para que esto tome la relevancia que tiene que tomar. De todas maneras, insistimos en que estamos cubriendo todos los estamentos posibles para tener una solución inmediata a este desastre.
3: Y bueno, que vaya la gente a pesar de la policía, ¿no?
4: Por supuesto, también. Por supuesto. Hemos logrado que por lo menos no vaya infantería y no se presente como si fuéramos realmente delincuentes. Somos vecinos, autoconvocados, y estamos seguros de que lo que estamos proclamando y lo que estamos pidiendo es de justicia, es para tener una vida digna y bueno, seguiremos ahí en la calle.
3: Muchísimas gracias.
4: De nada.
1: Bueno, Gatito, ahí escuchamos un eslabón más en esta cadena de reclamos y de desatención de parte de la municipalidad con respecto a estos vecinos de Corralitos.
2: Tal cual. Mirá, como para decirte qué es lo que pasó hoy, básicamente. Se nombraron 10 cosas para tratar hoy en el Consejo Deliberante. Para los que hemos estado presenciando o siendo testigos de lo que está ocurriendo en la calle 2 de Mayo y Severo Castillo, es algo tremendamente urgente lo que se debe hacer y tratar, y lo que se debe es hablar al respecto y hacer algún tipo de moverse más allá de la burocracia, más allá de lo que se está haciendo ahí, que por supuesto es muy importante porque es parte de la democracia. Pero una cosa es lo necesario y otro lo urgente, esto es urgente. Así que, ¿sabes qué es lo que vi? Estuvieron de las 10 cosas a tratar, la número 9, como dije recién cuando hacíamos la entrevista, es la con respecto a lo que está ocurriendo en Corralitos. Bueno, eso ni se habló. Hablaron de un par de cosas, en tanto cosas culturales o nimiedades, ya, ¿viste? Recordar que no sé qué cosa del himno, no sé qué otra cosa de Margarita Malarro de Torres, que es una histórica del radicalismo en su momento, y te daban las gracias por otras cosas que se habían tratado la vez pasada, pero básicamente lo que está ocurriendo ahora, mientras estamos hablando en Corralito, no lo habló nadie. No se trató, ni se amagó siquiera. Sí va a pasar a esta comisión, esta multicomisión o esta tricomisión, pero bueno, en fin, no saben cuándo van a poder hablar en la banca del vecino. Estuve ahí cuando habló parte de la gente encargada de darle la palabra a la banca del vecino y les dijeron que ya hay 3 personas antes esperando para poder hablar en la banca del vecino, que tienen 15 minutos para exponer, que cuando expongan no es vinculante, eso que se está usando desde hace 10 años acá, ¿no? No es vinculante, por lo tanto, lo que se diga ahí no genera nada. Sí que se escuche, pero hasta ahí nomás. Que también les garantizaban que ninguno de los legisladores, de los concejales, le va a responder. Lo cual también hace como que estás hablando al mismo vacío, ¿no? Y que tienen que ver, pueden pasar hasta 2 meses antes de que los inviten a pasar a la banca del vecino, y que se pueda adelantar esa agenda siempre y cuando el presidente, que es el señor Lucero, el presidente del Consejo Deliberante, quiera. Así que eso es lo que...
1: Gatito.
2: O sea, no voy a hacer ninguna opinión al respecto,
1: Gatito,
2: ¿no?
1: Mirá, ¿qué opine la gente después? A mí se me ocurre una cosa. ¿Viste? Hubo un gran político argentino que dijo, cuando vos querés que un tema desaparezca, formó una comisión.
2: Sí, hace una comisión. Cuando querés que no se trate,
1: claro,
2: hace una comisión. Sí, claro, claramente. Claro. Así no que, sé. Bueno, se mandó a estas 3 comisiones que, repito, la Comisión de Derecho y Garantía, la Comisión de Ordenamiento Territorial y Ambiente y la de Presupuesto y Hacienda. Y esta última, a mí, me hace más ruido, porque esto claramente denuncia que la municipalidad se tiene que hacer cargo de parte de la obra de esto. Parte de la obra para la prevención y para la solución de lo que está pasando. Viste que también Adriana decía, a pesar de las denuncias y todo lo demás.
1: Lo perdimos a... Ay, sí, lo perdimos. Bueno, ahí estábamos hablando con Ángel Gato Basile, que es el corresponsal de la radio. Estaba directamente desde la Municipalidad de Guaymallén, y este pedido por parte de los vecinos y las vecinas de Corralitos para que se trate o se aplique urgentemente el proyecto de aplicación de la emergencia sanitaria y ambiental en la zona, sobre todo ahí en 2 de Mayo y Severo del Castillo. Ahí te recuperamos,
2: hola,
1: Gato.
2: Hola, hola.
1: Sí, ahora te escuchamos bien.
2: Bueno, eso, que Adriana hablaba de denuncias. Me quedo quieto porque estoy caminando, me quedo quieto porque se pierde la señal, parece.
1: Sí, dale.
2: A pesar de las denuncias, hay más de 60 denuncias penales en contra de AISAM, y se está por organizar denuncias penales en contra de Calvente, también el intendente de Guaymallén, por todo esto que está ocurriendo, y que, repito, va a ser tratado en la Comisión de Ordenamiento Territorial y Obras y Ambiente, digo, Ordenamiento Territorial es Obras Públicas también, pues veremos qué sucede, porque evidentemente si te pica rascate, decía mi abuela, ¿eh?
1: Sí, de algo se tienen que hacer cargo.
2: ¿Y qué te parece? Así que, pero mínimo, lo mínimo, ¿sabes qué es lo mínimo que tiene que hacer la municipalidad? Un grupo de personas o un grupo de médicos y de doctores para que haga un relevamiento de la sanidad del lugar. Es increíble la cantidad de gente que tiene problemas por gastroenteritis. Estamos a cuánto, a nada de que eso sea un foco de infección y cólera, viejo. Ya el Ictericia coli, que es básicamente la bacteria del cólera, está en la red de agua corriente. Y comprobado por la Universidad Nacional de Cuyo. ¿Qué más quieren ahora? ¿Qué están esperando?
1: Y no sé, que ¿sabe qué pasa? Caemos en la de siempre. Como a ciertos sectores de poder esto no les afecta, no les importa.
2: Y no, si ninguno vive por ahí. Ninguno vive por ahí.
1: Bueno.
2: Viven en otros barrios, en burbujas de realidades.
1: Claro.
2: Los barrios privados son burbujas de realidades. Estados o mini-estados, me animo a decir, donde la gente vive en un idilio que no se coincide con lo que está pasando, con lo que viven los barrios populares, con lo que vive la gente común, la gente que los votó, estos tipos que no se manchan, no se inmaculan sus zapatos, no tienen barro jamás en sus zapatos, no saben lo que está pasando ahí, no tienen ni idea. Y si lo saben es porque lo sospechan, porque alguien fue y les contó, pero nada más, no lo sacás de su oficina.
1: Bueno, Gatito, ¿algo más?
2: No, solo eso. Y bueno, recordá lo que va a pasar esta noche, ¿no?
1: Sí, sí, por favor.
2: Se juntan en la calle 2 de Mayo y se ve el castillo. Los vecinos, como dijo Adriana Corbalán, vecina de Corralitos, que en 2 de Mayo se ve el castillo, que es donde justamente está esta fuente que se ha generado de aguas grises, de aguas servidas, ahí donde nació todo, es que se van a juntar a las 6 de la tarde hoy. Así que, si sos vecino, andá. A pesar de que los milicos vayan y quieran asustar a la gente, ahí la policía va y trata de asustar a la gente, justamente para generar una maniobra de distracción o de que tengas miedo, de ir. La gente va.
1: Bueno, Gato, muchas gracias.
2: A ustedes, que tengan un buen día. Bueno, si están los chicos, que no saludé también, los chicos de La Freire.
1: Sí,
2: mandales un saludo grande, che.
1: Sí, sí, sí, sí, sí están. Dale, ahí le transmitimos. Gracias, Gato.
2: Chao, hasta luego.
1: Bueno, querida audiencia, ahí hablábamos con el corresponsal de la radio, el señor Ángel Gato Basile, y nos trajo esta situación que se está dando desde hace mucho tiempo en la zona de 2 de Mayo y Severo del Castillo, ahí en Corralito, donde hay afluentes de líquidos cloacales por la calle. Y nos trajo también la palabra de Adriana, una vecina del barrio, y nos contó que esto, que han ido a la municipalidad para que se trate urgentemente el proyecto de aplicación de la emergencia sanitaria y ambiental. Bien, vamos a la tanda, ya seguimos con más En Colectivo.
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10: Perdón por llamarte tan tarde.

0: 11:17 de la mañana y ahora vamos al cine con el Cine Club Estoco. Estamos en comunicación con el señor Seba Ferreira. Hola Seba, ¿cómo te va?
1: Hola compa, ¿cómo anda? ¿Todo bien?
0: ¿Cómo andan las cosas por el Cine Club?
1: Hola Daniel, ¿todo bien? ¿Todo tranqui? Saludo ahí a la gente, la audiencia de la Radio La Mosquitera y en colectivo también, que programa un clásico ya de las mañanas.
0: Bueno, contanos qué tenés preparado para hoy, qué andanzas tiene el Cine Club Estoco.
1: Bueno, comentarle a la audiencia que seguimos con nuestro ciclo dedicado a la directora estadounidense, que le hemos denominado Tenemos que hablar sobre Lynn Ramsey, que es un poco la película, es un juego de palabras como que hicimos con el título de la película que vamos a ver hoy, Tenemos que hablar sobre Kevin. Sí, esta película, como decíamos, este ciclo le hemos dedicado a Lynn Ramsey, y bueno, este es el que le dio el nombre al ciclo. Esta película es una película del 2011, es un drama familiar. Esta película nosotros la pasamos anteriormente, pocas veces nos repetimos, pero la pasamos en un ciclo que se llamó Familias Disfuncionales, que bueno, es una película que trataban sobre, bueno, las nuevas familias y todos los dramas que hay hoy por hoy. Bueno, esta película, que es la segunda vez que va a tener pantalla en el Cine Club, bueno, la pusimos, bueno, por la directora, por el que le da el nombre del ciclo, y también porque es una temática que trata la película, la que estamos viviendo últimamente en nuestras escuelas, tanto mendocinas como nacionales, ¿cierto? Trata la historia de Kevin, un chico problemático que tiene... hace cosas parecidas que están pasando en nuestras escuelas, y bueno, sobre esa situación que se desencadena, empiezan a tratar de por qué Kevin se ha comportado de esa forma en el colegio y con los padres, con su familia. Una película que es muy cruda, muy fuerte, y muestra realmente el amor de una madre que está interpretada por Tilda Swinton. Increíble Tilda Swinton en esta película, por favor, realmente, si no la hemos visto en otra, en esta actúa de una forma increíble, retratando en la pantalla el amor de una madre, la desesperación y que todo lo que una madre puede hacer por su hijo, ella lo va a estar interpretando de manera magistral. Acompañan a Tilda Swinton en esta peli el padre de Kevin, que es John C. Reilly, y bueno, y el que hace de Kevin, que es Ezra Miller. Peliculón. Espero que encontrarnos el día de hoy en la sala del microcine municipal.
0: Bueno, y esto tiene la mecánica de todos los jueves, 20:30, más o menos hay que pasar a buscar la entrada ahí por la puerta del microcine municipal, para que después a las 21 se proyecte la película. Esto es el 9 de julio al 500 de Ciudad.
1: Sí, recomendarle a la audiencia que caiga temprano, 20:30, un poquito antes, porque justo esta película es convocante. Y decir que si bien la entrada es gratuita, tiene una capacidad limitada de 100 butacas. Así que bueno, los esperamos esta noche a ver esta tercera entrega de Tenemos que hablar de Lynn Ramsey. Creo que las anteriores películas, lo que ha pasado que el público conocía capaz esta peli y la que viene, no conocía tanto las dos películas que pasamos anteriormente, y cómo se ha ido sumando el público a conocer a esta directora, quieren hablar sobre Lynn Ramsey. Así que bueno, le digo eso a la audiencia, que estén temprano, porque la película justo de hoy es la más conocida, o una de las más conocidas, y la más esperada del ciclo.

0: Bueno, y como siempre, ahí el póster a cargo del genial Andrés Casiali.
1: Aguanta Andrés Casiani, que en un principio hacía un póster principal y después se fue copando a intervenir el póster principal en las otras funciones, la verdad. Y el póster de que intervino este jueves, increíble, haciendo ahí un guiño a la película de hoy, Tenemos que hablar de Kevin. Así que bueno, un abrazo grande a Andrés Casiani, la verdad que está al pie del cañón. Nada, que es una de las cosas lindas que tiene en los caminos de la cultura, cosechar estas amistades y seguir para adelante.
0: Seba, si uno quiere saber algo más sobre el Cine Club Estoco, ¿dónde lo puede encontrar?
1: Bueno, nos pueden seguir en nuestras redes, estamos en X, estamos en Facebook, estamos en Instagram, nos buscan como Cine Club Estoco y les va a aparecer seguramente lo que hacemos en alguna de estas redes sociales. Si no, nos pueden mandar un correo al cineclubestoco@gmail.com. Y para la más vieja escuela, todavía tenemos nuestros blogspot, que bueno, ponen en el buscador Cineclub Estoco y nos van a encontrar también ahí como blogspot.
0: Bueno, Seba, ¿cómo anda mi película favorita, Doctor Cerebro?
1: Bueno, Doctor Cerebro, ahí ya después de 2 años de estar girando por todos lados, quiere seguir girando. Hacemos abierta la convocatoria a toda la gente que nos está escuchando, a quien quiera pasar nuestra película, ya que nuestra película habla del agua habla de del medio ambiente, habla de muchas cosas que están pasando ahora, que bueno, en un futuro distópico está más complicado el tema del agua, y en esa película nos dicen que es ahora que hay que defenderla. Así que bueno, con nuestra película, esta cruzada que hemos hecho en la defensa de la 7722 y de la ley de glaciares, bueno, en esta película la gente que quiera contactarnos lo puede hacer a través también o de las redes que ya dije, de Cine Club Estoco, o sino también a la Instagram de Doctor Cerebro. Más tarde les estaré compartiendo el flyer a ustedes. Nada, decirle a la audiencia que nosotros contamos con proyector y computadora. No falta sonido, pero bueno, para hacer funciones en cualquier lado podemos hacerla y debatir esta ley que nos quieren sacar nuestra querida 7722.
0: Seba, muchísimas gracias.
1: No, por favor, y Daniel, ya que Mahoma no va a la montaña va a Mahoma.
0: Sí, usted se está... ¿Usted es Mahoma o la montaña?
1: Y yo creo que la montaña, no sé, ya, o Mahoma, ya, no sé, estoy ahí entre la papa y la vía.
0: Bueno, cuénteme.
1: Así que bueno, contarle también, bueno, mañana Daniel Vega será entrevistado en el streaming de ATE, que este viernes justamente estaremos cumpliendo, no, perdón, el otro, sí, creo que este viernes estaremos cumpliendo un mes o el otro. Bueno, casi un mes de estar streameando en el único estudio audiovisual de ATE a nivel nación, que eso fue una sorpresa. Bueno, pudimos crear nuestro propio canal. Y bueno, mañana estarás como invitado, Daniel, a hablar de la Revolución de Mayo.
0: Ahí estaremos. Seba, muchísimas gracias.
1: ¡Qué gran! No, por favor, la verdad que esto es con lo que te decía como Andrés Casiani. Estos caminos de la cultura cosechan estas amistades y seguimos tejiendo comunidad. Muchas gracias, Daniel, por decir que sí. Y bueno, nos vemos mañana, Daniel, y un abrazo a toda la audiencia de La Mosquitera y a toda la gente que la integra.
0: Bueno, muchas gracias, Seba. Y bueno, querida audiencia, ya sabes, mañana continúa el ciclo del Cine Club Estoco, que es en homenaje a la directora Lynn Reinsing, que bueno, va a pasar en una película a partir de las 21 con entrada gratis, pero hay que ir antes, yo te diría 20:20, para retirar la entrada ahí en la calle 9 de Julio al 500, para después poder ingresar a la sala. Bueno, muchísimas gracias.
1: Perfecto, Daniel, muchas gracias. Y bueno, nos vemos esta noche a toda la audiencia. Muchas gracias, Daniel, y bueno, con vos nos vemos mañana.
0: Sí, señor, muchas
1: gracias.
0: Abrazo,
1: Dani.
0: Dale, un abrazo. Bien, Avi, vamos a un poquito de música, si querés, ahora.

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0: 11:36 de la mañana, linda mañana, pero un tanto fresca para mi gusto. Pero acá estamos, en colectivo por Radio Comunitaria La Mosquitera. Ya sabés, si querés mandar un mensaje, lo podés hacer al 261-74-65-759. Y hemos sumado dos baluartes de la radio a la mesa. Estamos con la pasante de la escuela Paulo Freire. Hola, Nay, ¿cómo estás?
1: Buen día, bien, todo bien.
0: ¿Cómo te lleva la fama, Nay? Viste, así salí a la calle, vos sola de la radio, una selfie.
1: Mi familia me piden saludos, que él hable de ellos.
0: Y bueno, aproveche la oportunidad y mándele saludos.
1: ¿Ahora?
0: Y sí.
1: Bueno, un saludo para mi hermana Julieta, que varias veces me ha escuchado y cuando le mandé saludo no pudo escuchar justo, pero...
0: Bueno, Julieta, espero que estés escuchando ahora.
1: Espero que ahora esté escuchando, le mando un saludo a ella y a mis sobrinitos. Bien. Y a mis otros hermanos también, Facu y Cele, que siempre están en casa en la mañana escuchando la radio.
0: Bueno, ¿cómo le ha pasado en la radio?
1: Bien, bastante bien.
0: ¿Te gustó?
1: He estado aprendiendo mucho también en la consola.
2: Estaba operando también.
0: Muy bien.
1: Estuve operando, estaba bastante nerviosa. Le tenía un poco de miedo ahí, pero...
0: Todos estaban un poco nerviosos.
1: Pero salió bien, así que estoy contenta.
0: Bueno, y también está en la mesa acá de la radio... la que prepara todo lo que sale bien de la radio. Yo me encargo de arruinárselo de vez en cuando, pero ella lo prepara bien.
2: No, mentira.
0: Estamos con Ángeles Freire. Hola, Angelita.
2: Buen día. Buen día, Abby. Buen día... Ay, se me olvidó el nombre. ¡Priscila! También, buen día acá, nuestra fotógrafa. Mirá, ahí va a venir.
0: Ahí viene la Priscila.
2: Bueno, y a nuestra querida audiencia, que también sin ellos no seríamos nada. Firme ahí, un abrazo de jueves. Y no, quería decir, yo coordino lo que nos llega, que es un montón. Pido disculpas a todo lo que no alcanza a salir al aire, pero esto lo hacemos con mucho amor, con mucho compromiso. Y bueno, hay cosas que no alcanzan a salir por falta de tiempo, así que pido disculpas.
0: Bueno, y Angelita. También con mucha capacidad de parte tuya, porque suponete lo que resolviste ayer de la entrevista con este periodista de Bolivia fue magia.
2: Estamos.
0: Tenías ahí, claro, no tenía, tenía, después tenía dos, después tenía una. Bueno, hay que resolver, así que bueno.
2: Y ahora estamos haciendo magia con Nayara para mañana, así que quédense ahí pendiente, que se viene un notón.
0: Muy bien,
2: sobre periodismo deportivo.
0: Ah, ese es tu fuerte, Nay.
1: Sí, me gusta mucho el fútbol, el deporte, así que eso es lo que más me gusta y esperemos que salga todo bien. Va a salir todo bien, sí, mañana.
0: Ahí vamos. Bueno, cuéntenos qué vamos a hacer ahora.
2: Veníamos a proponer un picadito de noticias cortito y unas efemérides del día de hoy muy lindas, que
0: bueno,
2: hay también deportivas.
0: ¿Con qué quiere que empecemos?
2: Si quieren con las noticias.
0: Dale.
2: Bueno, lo que ya se estuvo hablando, ¿no?, en el informativo Farco y esta mañana, a nivel nacional, la Cámara de Diputados le dio media sanción al proyecto de gobierno Milei que busca recortar el avance del régimen de zona fría. Tras más de 11 horas de sesión, la iniciativa obtuvo 132 votos a favor y 105 en contra y 4 abstenciones. El oficialismo consiguió el apoyo, como siempre, del PRO, la UCR, el MIT, Innovación Federal, Independencia, y ahora espera la sanción definitiva en el Senado.
0: Bien, los diputados mendocinos de la Libertad Avanza y de la Unión Cívica Radical votaron a favor de esto. O sea, los mismos mendocinos votando en contra de los mendocinos.
2: Una locura, total.
0: Muchas gracias. Bien, por otro lado, el diputado Miguel Ángel Pichetto, de Encuentro Federal, rechazó el proyecto del gobierno de Milei para recortar los subsidios del gas por zona fría y advirtió que la medida limitará este derecho a los ciudadanos más pobres de la Patagonia. Las provincias patagónicas generan el gas y el combustible, venimos a sostener eso y nos oponemos a la ley.
1: Bueno, la diputada Fueguina Andrea Freites, de Unión por la Patria, criticó el proyecto del gobierno de Milei para reducir el avance de las zonas frías y advirtió que la medida encarecerá las facturas del gas y en un contexto de fragilidad e incertidumbre. También sostuvo que se distorsionará un derecho que rige desde más de 20 años.
2: Imagínate, allá en el sur.
0: Claro.
2: Bueno, Por su lado, la diputada Romina del Pla del FIT advirtió que detrás de la reforma del régimen de zona fría se viene un tarifazo enorme para las familias argentinas. Bueno, la energía y los bienes comunes no son para los negocios de las empresas ni para que un grupo de vivos se llenen los bolsillos, afirmó.
0: Bien, por otro lado, también la Cámara de Diputados aprobó el proyecto Hojarasca, impulsado por el oficialismo, y derogó más de 70 normas. La oposición advirtió que la iniciativa elimina leyes vinculadas a beneficios impositivos para cooperativas, la cartografía oficial del Instituto Geográfico Nacional. Eso es tremendo. O sea que vamos en contra de quien hace el mapa de la República Argentina, es tremendo. También afecta a la producción pública de medicamentos, entre otros. El proyecto obtuvo 138 votos a favor, 96 en contra y 9 abstenciones y fue girado al Senado. Y otra pregunta que yo te hago, Angelita y Nay, ¿para qué te haces elegir diputado nacional si después te vas a abstener? Si te elegimos para que decidas. No para que te abstengas. Eso haría yo, que soy un cuatro copas, pero bueno.
2: No, la verdad que terrible. Bueno, si querés leer el 10, Nay, ¿no? Lo leo yo, dale. En el Senado, La Libertad Avanza y bloques colaboracionistas lograron dictamen para avanzar con la reforma de la ley de propiedad privada que elimina, escúchate esta, el tope a la compra de tierras por parte de empresarios extranjeros y deja en manos de las provincias la aprobación de esas operaciones. El proyecto, bueno, fue presentado por la UCR PRO y Provincias Unidas y Despierta Chubut y será debatido en el recinto dentro de 2 semanas. No, porque esto van con todo, o sea, van en contra del pueblo y entregando todas las tierras.
0: Es tremendo, no hay límites, no hay límites para nada. A ver, ¿qué podemos leer también? Vamos a leer un poquito sobre la marcha de ayer. Recordemos que ayer hubo una marcha de la Marcha Federal por la Salud. Miles de personas se movilizaron en la Marcha Federal por la Salud Pública desde el Ministerio de Salud hasta la Plaza de Mayo contra el ajuste de Milei sobre el sistema sanitario. Bajo la consigna Salud no puede esperar, denunciaron recortes presupuestarios, el desfinanciamiento del programa nacional, de programas nacionales, la falta de medicamentos, el deterioro de las prestaciones y el impacto del ajuste sobre jubilados y pacientes con enfermedades crónicas.
2: Las transferencias del Gobierno Nacional a las provincias y municipios para el área de salud se desplomaron en un 98,8% interanual en real en abril, según un informe de la ASAP, y en el acumulado en el primer trimestre la caída fue del 92%, o sea, casi el 100%. Los centros de salud, los hospitales están colapsados en todos lados, en Buenos Aires, aquí en la provincia. Nay fue ayer a una sala de salud y también estaba colapsado.
1: Había mucha gente colapsado, la verdad.
0: Y el plan remedial que se cayó.
2: No hay ni un ibuprofeno.
0: En definitiva, siempre, viste, los destinatarios del ajuste son las mismas personas, o sea, los que menos recursos tenemos. Totalmente. Mirá, para colmo viene el tema este de la desocupación. Bajo la consigna ya fundiste 25.000 pymes, basta Milei, trabajadores del INTE, organizaciones gremiales, referentes científicos y dirigentes políticos se movilizaron sobre la Avenida General Paz para denunciar el cierre de pequeñas y medianas empresas durante la gestión de Javier Milei.
2: En este contexto, el ministro de Infraestructura bonaerense, Gabriel Catopodis, que participó de las protestas, alertó sobre la destrucción del país, del tejido productivo, de la universidad y de lo que necesitamos para pensar en una Argentina para todos. Queremos que se declare la emergencia PYME a nivel nacional y que se pare la avalancha de productos importados y tomen medidas en favor del trabajo argentino. Bueno, sería un cambio de modelo, ¿no?
0: Está bien, mira, fíjate. Este es un símbolo del país que vivimos. Por un lado, las pymes, el INTI, reclaman por el cierre, por la falta de promoción, por la desocupación. Y por otro lado, Jorge Macri te espera con el palito y los aerosoles de gas. Y entonces reprime las manifestaciones contra el desguace de las pymes. La represión comenzó en uno de las colectoras de la Vía General Paz, enfrente del edificio Lenti, en el partido San Martín. Ahí, ayer, en el partido San Martín, hubo tremenda represión, tremendas manifestaciones. Esto es lo que se está viviendo, o sea, el reclamo por la pérdida de las fuentes de trabajo y, por otro lado, la represión del gobierno.
2: Terrible lo que está sucediendo, así que, bueno, esas fueron algunas de las noticias. Así
0: no queremos ser tan negativos, no. Pero es lo que pasa.
2: Sí, totalmente.
0: Es lo que pasa, lamentablemente.
2: Pero si nos tenemos unos minutitos, perdón, unos minutitos más, podemos dar algunas noticias de efemérides para cerrar este bloquecito más arriba. La Nay tiene preparada algunas.
1: Bueno, empezamos con las efemérides de hoy. Hoy es el Día Mundial de la Diversidad Cultural para el Diálogo y el Desarrollo. Un día como hoy se celebra esta fecha impulsada por la Organización de las Naciones Unidas y la UNESCO para promover el respeto entre las diferentes culturas del mundo. Esta jornada busca fomentar el diálogo de inclusión y de la convivencia entre todos los pueblos. También vamos con una que pasamos a lo deportivo. La fundación de la FIFA, 21 de mayo de 1904 se fundó la FIFA en París. La organización nació con el objetivo de unificar las reglas del fútbol internacional y hoy, bueno, es la máxima autoridad del deporte en el mundo.
2: Buenísimo. Yo había visto una, que me he robado el teléfono acá de la mosca, que es el Día Internacional del Té.
0: Bien.
2: También.
0: Mirá, hoy se inauguraba una fuente muy bonita, que es la Fuente Monumental Las Nereidas, producto de la obra de la escultora tucumana Lola Mora. Resulta que se hizo en Roma, la armó, la trajo en barco y la terminó de ensamblar acá en la ciudad de Buenos Aires. Esto se hizo allá en 1918, con mujeres sin ropa, bastantes desnudos, y bueno, la sociedad conservadora de ese momento de Buenos Aires estaba totalmente escandalizada, porque en realidad esta obra estuvo a metros de la Casa Rosada, pero claro, esto era demasiado para la sociedad de esa época, y fue desplazada a la zona de la Costanera Sur alrededor de 1918.
2: Mira vos. Bueno, cuéntalo el té, que recién me quedó colgado.
0: A ver, vamos.
2: El Día del Té se celebra, es una fecha internacional, es instituida en el 2019 por las Naciones Unidas con el fin de promover la producción de la planta Camellia sinensis, que es el nombre originario del té, que es de origen chino y cuyas hojas se hace la infusión. Una bebida consumida en todo el mundo, ¿no? De China hacia el mundo ya. Mira, sí, importante la producción local de cada cosa.
0: Sí, importantísimo.
2: Bueno. ¿Nos vamos con una deportiva?
1: Sí, tenemos una más deportiva acá. Dice que, bueno, un día como hoy se recuerda el tricampeonato de América de Estudiantes de La Plata. En 1970, Estudiantes se consagró tricampeón consecutivo en la Copa Libertadores al vencer a Peñarol. Con esto logró el club argentino ser grande en su historia del fútbol sudamericano.
0: Bueno, y ya para finalizar esta partecita de noticias, les cuento de que la radio, a partir de las 18:30 aproximadamente, va a empezar la transmisión, que tiene que ver con el partido entre Deportivo La Guaira e Independiente Rivadavia por Copa Libertadores de América.
1: Sí, usted, vamos la lepra.
0: A usted ahí que le gusta lo deportivo. ¿Cómo ve a la lepra?
1: Y yo lo veo muy bien, tengo mucha fe. Espero que ganemos. Bien. Pero sí.
0: Bueno, ahí tiene uno la sensación de que la lepra va parejito en todos los torneos. No tuvo suerte en el partido que le tocó con Unión de Santa Fe acá en Mendoza, pero pero está puntera en el grupo de la Copa Libertadores.
1: Sí, la verdad que viene bastante bien. Como decís, no tuvo tanta suerte en el partido, pero venía bastante bien, venimos bastante bien y con mucha fe para este partido.
0: Bueno, este partido se va a desarrollar a partir de las 19, se juega allá en Venezuela, en la cancha de Deportivo La Guaira, pero la transmisión de la radio va a empezar aproximadamente 18:30, ahí con la previa, toda la información, todo lo que es eso, y vamos a estar ahí casi pegaditos a Feroz América, con el programa Feroz América que transmite esta tarde la radio. Bueno, ¿qué les pareció... Nahí, se va mañana. Ha sido un gusto conocerte, Nahí. Lees muy bien.
1: Ay, me puse un poquito nerviosa el día. Sí, me confundí justamente bastante.
0: Por eso lees bien. Pero... porque a pesar de del momento de tensión, que a todos nos afecta, lees muy bien.
1: Muchas gracias. Sí, estaba un poco nerviosa. Pero...
2: ¿quién te dice que se haga una vuelta esta tarde?
0: Bueno, esta tarde vamos a estar con el Luquita. Y voy a estar yo para hacer ahí algo de información con los relatos del Gary Algañarás.
1: Bueno, va a estar bueno, podría eso. Ser, sí, va a estar buenísimo.
0: Va a estar
1: Hablamos
0: bueno.
1: un poco con Angelita de eso y me copa la idea, así que si esta tarde se puede, capaz que estoy.
0: Bueno, dale. Bienvenida, recontra bienvenida.
1: Muchas Bien. Gracias.
2: Bueno, y nos queda una última notita, así que si te parece vamos a una musiquita porque se viene un aniversario del Partido Revolucionario de los Trabajadores, así que quédense ahí prendidos en el dial de la Mosqui, que ya viene la última notita y el Dani te estaciona el bondi.
0: Oh, sí, de frente, porque de marcha atrás no. ¿Quién viene mañana? ¿Venís vos?
2: El Lucas y la Kenty.
0: Bueno, ustedes estacionenlo marcha atrás, yo lo estaciono de frente.
2: Bueno.

0: Seguimos en Colectivo por Radio Comunitaria La Mosquitera y en esta parte del programa vamos a charlar con Arturo, que es militante del PRT, porque resulta ser que este Partido Revolucionario de los Trabajadores cumple 61 años. Mira, yo tengo un poquito más. Se va a hacer una peña conmemorativa por esta situación, así que ahí queremos que Arturo nos cuente qué tienen preparado. Hola Arturo, ¿cómo te va?
1: Hola Daniel, bueno Ángeles, un gusto y muchas gracias por brindarnos ese espacio del radio, de las radios comunitarias para difundir la actividad.
0: Bueno,
1: Y es como vos decís,
0: Arturo,
1: estamos
0: te cuento
1: festejando
0: también,
1: 61 años.
0: para que la puedas saludar, tenemos a Anaí, que es pasante de la Escuela Freire, que está haciendo sus primeras armas acá en el periodismo, que está también en la mesa.
1: Bueno, un saludo grande entonces a Anaí, la esperamos en la peña. Me alegro que esté haciendo pasantía en la Escuela Freire, bueno. Armando, ¿no? Armando de los medios comunitarios. La actividad es como lo que lo hemos pensado, una especie de homenaje a todos los luchadores del campo popular de los 70, no solamente del partido, sino a todas las expresiones sociales, sindicales y políticas de esa época. Un recordatorio que es una generación joven que estuvo dispuesta a transformar la sociedad y relacionarlo también con las luchas populares actuales, ¿no? Como la lucha por el agua, contra la reforma laboral, por la defensa de los derechos humanos. En un marco general donde hay un contexto latinoamericano y mundial de avance del fascismo con Trump, Milei, Noboa y Kast a la cabeza, en el caso de América Latina, un poco recuperar la tradición de nuestro pueblo, ¿no? Que siempre ha sido muy combativo y organizado. La peña cuenta con una feria de libros también, y fanzines, feria de ropa, comida popular, músicos. Los músicos son expresiones de distintas organizaciones, de compas que están hoy trabajando en el Comité de Solidaridad Cubana, de compañeros que van a cantar y son de otra organización como la COR, compas que vienen de sectores del peronismo. Dentro de lo que pretendemos con el acto es que estén todas las expresiones que siempre nos encontramos en la calle y queremos que la unidad se sienta en la actividad de la peña por los festejos de los 61 años del partido.
0: Bien, Arturo, cuando vos decís compañeros jóvenes, realmente eran jóvenes los que militaban en ese momento en el Partido Revolucionario sobre la época de los 70, y también me parece que es como una especie de tomar en cuenta esto de la participación de la juventud, porque me parece que hoy en día estamos como un poco escasos de esa participación. No sé si es porque no los invitamos a participar o porque el tema político ha perdido un poco de interés. No sé qué opinas vos.
1: Nosotros creemos que en realidad no hemos podido hacer el trasvasamiento generacional, ¿no? Hay que transmitir esa experiencia. Yo soy de la generación del 2001, somos de la experiencia de la caída de la Rúa, y creo que hoy hay una nueva juventud que sí también está buscando caminos, buscando alternativas, soluciones, se expresa perfectamente en las movilizaciones del agua, y en el movimiento de interfacultades que están luchando por la defensa de la educación pública y la universidad. Y quizás lo que hace falta es, como vos decís, conectar, ¿no?, los tres experiencias de ese pueblo. Y sí, hay una juventud que ha perdido la identidad y hay un sector de la iniciativa política frente también a todo un sistema comunicacional ideológico del enemigo, que es la clase dominante, de priorizar el individualismo y el sálvese quien pueda, y que se expresó incluso en las elecciones donde el voto joven favoreció el gobierno de Javier Milei.
0: Sí, lo que también veo que justamente el voto joven favoreció a Milei, pero tal vez haya que hacerse cargo un poquito ahí de que no se supo transmitir realmente cuál era la propuesta que se tenía del otro lado, y esto que vos decís, el predominio de las redes, no sé, chicos que, por ejemplo, pensaban de que iban a cobrar en dólares, por ejemplo. Esas cuestiones creo que fueron fundamentales y hay que aclararlas.
1: Sí, es muy válido lo que decís. Las redes sociales han modificado las formas de relacionarse colectivamente. Nosotros apostamos, creo que lo fundamental es volver al cara a cara, al encuentro. Por eso estamos convocando a la invitación a la peña, porque las redes sociales y todo lo que es la tecnología hoy deshumaniza totalmente el vínculo, incluso entre el mismo activismo y con la sociedad. Creo que no es casual que el uso de la guía, el uso de las redes, como decís, para crear una identidad, también le va quitando esa parte humana, el contacto físico de juntarse y hacer algo mirándose cara a la cara. Tomamos en cuenta que hubo una pandemia y eso también afectó incluso a la construcción del movimiento estudiantil, por ejemplo en la universidad, porque estuvieron un año y medio sin conocerse los propios compañeros y compañeras que estudiaban ahí, y también afectó a la vida cotidiana, ¿no? Creemos que hay que recuperar un poco las elecciones de los 70 con la continuidad del 2001-2010 y llevarlo ahora en 2025, donde hay un contexto, 2026, perdón, donde hay un contexto represivo y avanzado del fascismo, que también puede cambiar, ¿no? Nosotros somos como partido y entendemos que hay una dinámica constante en la lucha de clases. Por ejemplo, hoy lo que está sucediendo en Bolivia puede convertirse en la punta de lanza de la movilización popular en Argentina, en Chile y en otros países de Latinoamérica, ¿no? Siempre hay un faro, como en los 70 el faro fue Cuba, hoy puede ser Bolivia, y como en el 2001 el faro fue Argentina, y en el 2019 el faro fue Chile con el movimiento estudiantil, siempre las masas van a buscar salida, van a buscar formas de enfrentarse a las clases dominantes, y somos nosotros donde, como vos decís, desde la autocrítica tenemos que generar las condiciones, las herramientas, y pretender a tener la voluntad política de construir la unidad.
0: Bueno, mira, interesantísimo lo que vos decís. A mí me gustaría que hubiera un efecto contagio de esto que está pasando en Bolivia, porque la verdad que uno ve los tiempos de la presidencia, de la nueva presidencia en Bolivia, de Rodrigo Paz Pereira, y 6 meses y el pueblo ya comenzó a manifestarse. Nosotros llevamos acá casi 2 años y medio y la manifestación de la gente no ha sido tan contundente. En mi humilde opinión, no sé cómo lo ves vos.
1: No, coincido que no ha sido contundente, pero hay que tomar el proceso boliviano donde ya hubo un golpe de Estado. Eso acá no ha pasado. Entonces las masas bolivianas han aprendido también a no confiar en los sistemas electorales dentro de lo que fue la disputa ya en el 2019, cuando el gobierno de Macri auxilió, muy parecido a lo que está haciendo Milei ahora,
0: Ahora también,
1: auxilió al
0: claro.
1: Álvarez como una golpista, ¿no? Entonces el pueblo aprendió en ese momento, no pudo reaccionar rápido, no pudo defender los derechos democráticos, pero ahora entendió rápidamente que el que subió de nuevo es una cara nueva de fascismo en Bolivia. Creo que nosotros no estamos en esas condiciones porque no hemos sufrido. Creo que lo más parecido fue cuando se aplicó la reforma constitucional en el 2022 de Gerardo Morales, donde ahí sí se empezó a correr el derecho a la protesta social y las garantías democráticas. Fue el globo de ensayo que después se empieza a aplicar en otras provincias, pero como decís, todavía no hay un aglutinante, como fue en el 2019 en la Marcha del Agua. Quizás lo más parecido ahora es el movimiento universitario, la lucha por la educación pública y quizás la salud. No hay un elemento que junte a todos los sectores de la sociedad que están descontentos con el gobierno y eso obliga a las masas a salir a la calle y exigir la defensa de todos los derechos que se están perdiendo día a día. Eso es verdad, no existe, pero no quiere decir que no pueda suceder, porque hay que recordar la experiencia de nuestro pueblo. Somos un pueblo, una generación, los compañeros 70 lo saben mejor, una generación que se sacó a la dictadura más sangrienta de Latinoamérica en 6 años. Somos un pueblo que bajó 5 presidentes en menos de una semana. Que hoy estemos quietos no quiere decir que estemos desesperanzados ni desmoralizados. El pueblo también elige cuándo dar batalla y cuándo replegarse.
0: Bien, Arturo, te dejo el final de la nota y te agradezco muchísimo la participación en el programa. Ha sido un gusto que charlemos este ratito para que hagas la invitación a esta peña por el 61 aniversario del Partido Revolucionario de los Trabajadores.
1: Bueno, muchas gracias. Los invitamos a todos este viernes 22 de mayo a partir de las 9:30 de la noche en la casita colectiva a festejar los 61 años del Partido Revolucionario de los Trabajadores, que lo estamos organizando junto con el FOL y otros grupos como la Fancinera, la Rata Fancinera, Editorial Payana. Van a estar las Asambleas por el Agua, el Movimiento Estudiantil, sectores gremiales, sectores políticos también que nos acompañan siempre en las calles, como los compas de otras organizaciones de izquierda. Y los invitamos a todos a venir a recuperar la mística, escuchar música, recuperar la mística, recuperar a los que no saben, los sectores jóvenes, conocer la historia del PRT, de sus organizaciones de base en los 70 y la reconstrucción actual. Y también lo esperamos porque creemos que desde la Peña podemos generar el debate necesario para construir la unidad del campo popular contra el fascismo y también salir de la idea de que hoy estamos derrotados, ¿no? El enemigo está muy, muy débil en lo económico, no en lo social, pero eso puede cambiar y a eso apostamos también.
0: Arturo, muchísimas gracias.
1: No, gracias a ustedes. Bueno, a los medios de la mosquitera que van a estar también presentes, les deseamos muchas gracias por darnos un espacio y siempre del lado de los medios comunitarios trabajando para llegar a la voz de todos los pueblos.
0: Bueno, un gusto y mucha suerte.
1: Hasta luego. Chao, chao.
2: Chau, chau.
0: Bueno, ahí querida audiencia, hablamos con Arturo del Partido Revolucionario de los Trabajadores, que están de festejo el 61 aniversario. Esto va a pasar el viernes 22, o sea, mañana a partir de las 21:30 horas en la casita colectiva en la calle Patricia Mendocina, 827 de San José. Va a haber música, va a haber arte y por sobre todas las cosas va a haber encuentro y organización.
2: Eso, organización, ¿no? Estaba pensando lo que falta para, digamos, para contagiarnos de Bolivia, que en Bolivia salen las bases a la calle, ¿no? O sea, hemos visto cantidades y es el pueblo autoconvocado que no quiere ser gobernado por decretazos, que no quiere volver al pasado, que no acepta, que se dio rápidamente cuenta del engaño electoral que sufrieron a 6 meses y lo quieren revertir.
0: 300% aumento en los alimentos en 6 meses.
2: En 6 meses. Y son las bases las que están en la calle, ¿no? Ellos mismos lo
0: Seguro,
2: han dicho
0: seguro.
2: acá. No
0: Sí,
2: importa que
0: sí.
2: nos encierren a los dirigentes, ¿no? Acá
0: Sí.
2: estamos el pueblo autoconvocado también.
0: Y bueno, démosle un tiempito, ya va a empezar la campaña de desprestigio, que son subversivos, que son terroristas, que son todo eso. Y son simplemente campesinos que defienden lo suyo.
2: Totalmente.
0: Bueno, hemos llegado al final de este recorrido. Naí, ¿qué tal?
3: Bien, bueno, ya lo he dicho varias veces, pero la verdad estoy muy contenta de todo lo que aprendí, de lo que compartimos acá con todos los compañeros y todo, la verdad, me pone muy contenta estar viviendo esto.
0: Bueno, Avi, muchas gracias. ¿Cómo la pasó?
4: Bien, bien, tranquila, la mañana pasó rápido.
0: Sí, pasó rápido, ¿viste?
4: Se disfruta el frío.
0: Sí. Bueno, lo voy a empezar a querer. Lo voy a empezar a querer el frío.
4: Es que el otro día estaba pensando en el frío y en vos. Y es como que nos cuesta adaptarnos. A mí que me encanta el frío, todavía como que sigo pensando que estoy en verano. Por ahí no me abrigo. Y
0: Ah,
4: después salgo
0: sí.
4: y digo, ¡ay,
0: Oh,
4: hace
0: no,
4: frío,
0: hace frío,
4: cierto!
0: claro. Bueno,
2: Y
0: Angelita,
2: nos
0: muchas
2: queda un
0: gracias.
2: mes, o sea, estamos a un mes, ¿no? De
0: Sí,
2: que el
0: el
2: sol
0: frío.
2: esté en el punto más
4: Un mes
2: lejano de
4: para.
2: la
0: Más
2: Tierra.
0: lejano. Bueno, Angelita, muchas gracias.
2: Gracias
0: Bueno,
2: a vos, gracias a
0: querida
2: todo el
0: audiencia,
2: equipo, a Vinay.
0: quédate ahí en la mosquitera. Después a eso de las 5 va a abrir Feroz América, un programón con el Leandro Peroyán, un programón. Después ahí tenés pegadito, va a estar la transmisión del partido de Copa Libertadores de la Lepra con Deportivo La Guaira. Y eso es el día que te espera aquí en la mosquitera. Después mañana, a partir de las 9 tenés el informativo Farco, informativo federal si es que los hay, y después a partir de las 9:20 más o menos empezamos de nuevo en colectivo.
2: Totalmente. Y ahora en un ratito también va a sonar el informativo Farco, la segunda
0: Ah,
2: edición,
0: bien,
2: eso de las
0: bien,
2: 13.
0: bien. Bueno.
2: Alguien lo pone mágicamente.
0: Bien. Bueno, querida audiencia, esto ha sido todo por hoy. Recuerden que para nosotros la justicia social es la única forma de organizarnos como comunidad, y que eso no solo se defiende, sino también se construye. Acá en la Mosquitera la construimos todos los días, paso a paso. Gracias y hasta la próxima.
2: Chau, chau.

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18: Final del partido. 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
9: Hola Argentina, saludos otra vez. Les damos la bienvenida a esta producción informativa nacional de Farco, el Foro Argentino de Radios Comunitarias. Compartimos con ustedes que nos reciben a esta hora en todo el país nuestra segunda edición de hoy, jueves 21 de mayo de 2026. Otro testigo en la causa Cuadernos dijo que mintió en su primera declaración y contó los aprietes del juez Claudio Bonadío y del fiscal Carlos Stornelli. Se trata de Julio César Silva, el portero del edificio donde vivían Néstor Kirchner y Cristina Fernández de Kirchner en el barrio porteño de Recoleta. El testigo declaró esta mañana en el juicio oral, describió la situación apremiante que vivió ante el juez y el fiscal y dijo que firmó sin leer su primera declaración en la que decía que había visto movimiento semanal de bolsos. El testigo dijo que hasta le recordaban que tenía hijas. Vamos a escuchar parte del relato que hacía el portero Julio César Silva en el juicio que lleva adelante el Tribunal Oral 7.
10: Pero yo lo que me vi en esa oportunidad, como ya le digo, me sentí, yo vi que no me sentía bien. Entonces, cuando me dijeron las cosas, me las repitieron montones de veces, y volvían para atrás y me repetían lo mismo, entonces yo ahí me di cuenta, no me sentía bien, que lo que respondía estaba bien. Entonces cuando usted hace alusión a esa parte de ahí, yo dije, por ejemplo, el ingreso del señor Muñoz, en las oportunidades que te lo dije, y lo firmo, y en una oportunidad, a veces a una o dos lo vi con bolso, y señor, eso sí, pero qué cantidades de bolso, que venía con montones de cosas y con personas, eso sí, no señor. Tanto el señor Bonadío como el señor el juez y el fiscal, los dos. Uno entraba y otro salía y me preguntaban en varias oportunidades, ¿tenés hija, verdad? Yo lo tomé de una manera que no me pareció bien de la manera que se expresaba. Porque a mí cuando me interrogaron me dijeron, usted viene acá, ya estuvimos en el barrio, ya sabemos que os quiero, que nos dijo ya varias personas que vimos, así que vos venís por el caso de los bolsos acá y vos ya viste, tenés que decir todo lo que viste realmente. Y después me dijeron, no te olvides nunca que vos tenés dos hijas y yo tengo tres hijos, un varón y dos mujeres.
11: Le quería preguntar si a Bonadío, al juez Bonadío, usted lo conoció.
10: En ese momento que me citaron, sí, y no me olvido más nunca. Por eso yo fue un momento que para mí no fue muy agradable. Yo entré, ingresé y en ese lugar se me quedó grabado. Una persona sentada de espalda a mí, dos escribientes, y ellos salían por una puerta que estaba a mi derecha y entraba y salía uno y otro y me preguntaba lo mismo todas las veces. ¿Y quién yo pensé que iba por una testimonial y me encontré con eso? Y usted analice fríamente. Yo soy una persona que estoy dispuesto siempre a todo, no tengo ningún problema, pero lo pasé muy mal. Y después que me fui de ahí, la verdad, le soy franco, no se lo doy a nadie.
9: Parte de lo que decía esta mañana en el juicio por la causa Cuadernos, el encargado del edificio donde vivía Cristina Fernández de Kirchner, Julio César Silva, que confirmó que su primera declaración la había firmado sin leerla por los aprietes que había sufrido de parte del ex juez federal fallecido Claudio Bonadío y del fiscal Carlos Stornelli. A nivel mediático se había tomado a este testigo, basados en su primera declaración, como el que había confirmado el movimiento de bolsos, algo que ahora en el juicio oral desmintió. Su testimonio se suma al de los empresarios Mario Robela, Oscar Sanciseña y Guillermo Escolar, que denunciaron que fueron apretados y obligados a mentir y a declarar contra la expresidenta. En el Senado Nacional ingresó un nuevo proyecto para intentar alternativas para aliviar el grave problema del sobreendeudamiento familiar en el país. Lo presentó la senadora nacional por Río Negro, Ana Marx, que fue entrevistada por Radio Encuentro de Viedma. El informe de nuestra compañera Sofía Gómez Vides.
12: Hola amigas y amigos del informativo Farco. En medio del crecimiento del endeudamiento familiar, se siguen sumando proyectos en el Congreso para buscar alternativas que ayuden a las familias que no están pudiendo afrontar sus deudas. En ese marco, la senadora nacional por Río Negro, del bloque Unión por la Patria, Ana Marx, presentó una iniciativa para crear planes de pago más accesibles, evitar que los descuentos por deudas se lleven gran parte del sueldo y también busca revisar los intereses que cobran los bancos y las aplicaciones de préstamos. Según explicó la legisladora, 6 de cada 10 familias tienen deudas que no pueden pagar. Las demoras en el pago de las tarjetas de crédito están creciendo fuertemente y las deudas familiares promedian los 6 millones de pesos. El proyecto se suma a otras iniciativas impulsadas desde distintos sectores de la oposición para abordar el crecimiento del endeudamiento familiar, una problemática que cada vez afecta a más hogares en todo nuestro país. En diálogo con Radio Encuentro, esto era lo que decía la senadora.
13: Y los datos y las estadísticas nos hablan de que es el momento de endeudamiento familiar y de morosidad más grave de la historia, ¿sí? Estamos hablando de 6 de cada 10 familias que tienen deudas que no pueden pagar, de una morosidad en el pago de las deudas con las tarjetas de crédito que se ha cuadriplicado 4 veces más de la referencia histórica, de deudas que promedian los 6 millones de pesos para las familias y deudas que tienen una condición muy particular y que son deudas vinculadas con el consumo diario. No estamos hablando de deudas como podríamos registrar en otra época, cuando había programas como la Hora 12, donde había endeudamientos de las familias que tenían que ver con cambiar electrodomésticos, con compras para mejorar sus condiciones de vida. Estamos hablando de deudas para el consumo diario, deudas tarjeteando la carnicería, tarjeteando el supermercado, tarjeteando la medicación que se toma mensualmente, sacando créditos para pagar servicios para que no se retiren los medidores. Esta es la realidad de muchísimas de las familias, por supuesto, consecuencia de un modelo económico de restricción económica, de un modelo económico que lleva adelante Javier Milei, en el cual en una Argentina donde ya se fundieron más de 24.000 pymes, en Argentina donde se han perdido más de 400.000 puestos formales, más todos los informales que derivan. Bueno, la situación es esta, el sueldo no alcanza hasta el día 15 del mes y las familias se financian con deudas que luego no pueden pagar. Ante esta situación gravísima, hemos presentado un proyecto en el Senado de la Nación, un proyecto que es un proyecto de ley nacional, para crear mecanismos administrativos que permitan reestructurar estas leyes, reestructurar estos pagos, generar pagos de planes de pago que sean viables para esa familia. Que sea viable significa que no te embarguen el 50 al 60% del sueldo como está sucediendo ahora, sino que haya un dinero que te quede para poder seguir desarrollando tu vida cotidiana. Uh-huh. Y por supuesto rediscutir estos intereses absolutamente abusivos y usureros que también se están dando a través de los entes financieros.
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9: En Santa Cruz se cumple hoy el último día de paro docente de 96 horas y mañana habrá reunión con el gobierno de la provincia. Tanto docentes como otros gremios estatales vienen realizando paros y otras acciones para reclamar una recomposición salarial ante la grave situación económica que se vive en esa provincia. Así describió el panorama el dirigente de la Asociación Docentes de Santa Cruz, Miguel del Pla, durante la protesta realizada en Río Gallegos.
14: Aquí estamos desde el Frente Sindical en conjunto, unidos todos los gremios. Esto no es un problema de uno o de otro. es el problema de todos y de toda la comunidad que está sufriendo una crisis tremenda. Necesitamos paritarias ya, necesitamos un aumento salarial ya, una oferta salarial concreta. Para eso estamos acá. Y no vinimos a quedarnos un ratito, vinimos a quedarnos a que tengamos esa respuesta. Ese es el mensaje que le queremos dar a las autoridades, el diálogo en el que tiene que cumplir una solución, y es un diálogo que no tiene que tener aprietes. No es por conciliaciones obligatorias, por descuento de sueldo, por amenaza con quitar licencias gremiales, no es por amenaza con quitar parte de los salarios de los compañeros que están tomando medidas de fuerza. Ese no es el camino. El camino es un diálogo sincero, la búsqueda de una solución, y que se empiece por resolver el problema más urgente, que es el problema social que estamos viviendo todos los trabajadores de Santa Cruz. Por ahí hay que empezar. Necesitamos un salario después de 6 meses de congelamiento, necesitamos un aumento salarial concreto, recuperar un poder adquisitivo, y estamos muy lejos todos de una canasta familiar, ni siquiera llegamos a la línea de pobres.
9: Parte de lo que decía el dirigente docente de Santa Cruz, Miguel del Pla, en la conferencia de prensa que brindaron junto a otros gremios estatales. Mañana entonces es la convocatoria del gobierno de Claudio Vidal al sindicato docente ADOSAC.

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1: Caras conchetas, miradas, berretas y hombres encajados en Fiorucci. 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

Se había acumulado mucho daño, mucha pobreza, muchas injusticias. 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
2: El camino nunca tuvo fin.
3: Por eso siempre nos llamó.
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3: Por eso se lo damos.
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2: 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Ramiro Prost.

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Muy buenas tardes, ¿cómo están ustedes? Un gusto encontrarnos como todos los jueves a las 17 horas aquí en el aire de Radio Comunitaria La Mosquitera FM 88.1, la radio del Bermejo, en este programa que lleva por nombre Feroz América en su noveno año. Voy a saludar a quien conduce técnicamente el programa. Vamos por ahí, caballero, por favor, no se distraiga. A la señorita

0: Malena Díaz, la licenciada. ¿Cómo estás, Malena?
1: ¿Cómo estás, Leo?
0: Perdón, perdón, Malena, perdón.
1: Cuesta arrancar. No, todo bien, muy contenta de estar acá, como todos los jueves.
0: Bueno, buenísimo. Ahí vamos a estar junto con Malena hasta las 19 horas. En realidad, un poquito antes, porque está transmisión de Quiricocho Fútbol Club, desde La Mosquitera, por un partido que hay, que creo que juega la Lepra. No estoy muy metido en
1: sí,
0: eso.
1: Sí, juega la Lepra. Uy, me ahogué yo ahora. No sé contra quién, pero juega la Lepra.
0: Juega la Lepra. Así que unos 15 minutos antes del programa vamos a dar por finalizado esto. Bueno, 261-7465-759 es el WhatsApp de Radio La Mosquitera. Ahí nos puede enviar un mensaje de texto o un mensaje de voz, si así lo desea. Hoy tenemos, como todos los jueves, la intervención de nuestro amigo Jean Gutiérrez, que desde Chile nos envía ese espectacular contenido que es La Canción con su Razón. Vamos a ver de qué se trata la música que hoy nos va a compartir. Así que, como siempre, agradecemos al colaborador de Feroz América, que desde Chile, hay veces que está en el norte, allá en Atacama, porque él es maestro. Entonces está allá por Ollagüe, y me contaba que es límite con Bolivia, en una escuelita, allá va a dar clases el amigo. Bueno, y tenemos una entrevista también, y además vamos a hablar de un evento que se va a llevar a cabo el fin de semana en la misma Plaza Independencia. Bueno, dicho todo esto, vamos a comenzar con la música que viene desde Cuba, de alguien que es conocido por todos nosotros, y nos deja un mensaje, como siempre, por supuesto. Yo te quiero libre, de Silvio Rodríguez.

En el mes de mayo, allá por 1781, más exactamente un 18 de mayo, asesinaban a uno de los líderes revolucionarios que tuvo más grande en la América de aquella época, José Gabriel Condorcanqui Noguera. Él era Túpac Amaru II. La verdad que, bueno, mucho se ha dicho, se ha estudiado, pero en 1781 Túpac Amaru puso sitio a la ciudad del Cusco, que estaba uniformada por españoles. Este cacique mestizo, directo descendiente de los emperadores incas, encabezó el movimiento mesiánico y revolucionario de mayor envergadura. La gran rebelión estalló en una provincia, que es la provincia de Tinta. Él, montado en su caballo blanco, en la plaza de Tungazuca y al son de tambores y pututus, anunció que había condenado a la horca al corregidor real Antonio Juan de Arriaga y dispuso la prohibición de la mita en Potosí. ¿Qué era la mita? Era la obligación a trabajar, así, lisa y llanamente. La provincia de Tinta estaba quedando despoblada a causa del servicio obligatorio en los socavones de plata del Cerro Rico. Pocos días después, Túpac Amaru expidió un nuevo bando por el que decretaba la libertad de los esclavos. Abolió todos los impuestos y además el repartimiento de mano de obra indígena en todas sus formas. Los indígenas se sumaban por millares y millares a las fuerzas del padre de todos los pobres y de todos los miserables. Al frente de sus guerrilleros, el caudillo se lanzó sobre el Cusco. Marchaba predicando arengas. Todos los que murieran bajo sus órdenes en esta guerra resucitarían para disfrutar las felicidades y las riquezas de las que habían sido despojados por los invasores. Se sucedieron victorias y derrotas. Por fin, traicionado y capturado por unos de sus jefes, Túpac Amaru fue entregado, cargado de cadenas, a los realistas. En su calabozo entró el visitador Areche para exigirle, a cambio de promesas, los nombres de los cómplices de la rebelión. Túpac Amaru II le contestó con desprecio: aquí no hay más cómplices que tú y yo. Tú por opresor y yo por libertador. Merecemos la muerte. Túpac fue sometido a suplicio junto con su esposa, sus hijos y sus principales partidarios en la plaza de Huacaipata, en el Cusco. Primero le cortaron la lengua, ataron sus brazos y sus piernas a cuatro caballos para descuartizarlo, pero el cuerpo no se partió. Lo decapitaron de pie en la horca. Enviaron la cabeza a Tinta, uno de sus brazos a Tungazuca y el otro a Carabaya. Mandaron una pierna a Santa Rosa y la otra a Libitaca. Le quemaron el rostro y arrojaron las cenizas al río Guatanay. Se recomendó que fuera extinguida toda su descendencia hasta el cuarto grado. Esta investigación la realizó el genial escritor uruguayo Eduardo Galeano. Y seguidamente vamos a escuchar un tema que viene desde Ecuador, que es un sanjuanito. Lo interpreta la orquesta Guairayacu. Y el nombre de esta canción, vamos a ver si me sale, Ñucallacta Ñaupallacta.

Dentro de la cosmovisión indígena, todo lo que formaba parte del universo era digno de culto. Ellos no creían en figuras humanas, por así llamarlo, o en rostros. Tampoco estos dioses les hablaban. Así se creaban figuras sobrenaturales a las que se les atribuía la razón de su accionar azaroso. Esto incluía, por ejemplo, más allá de la luna o el sol, por supuesto, la misma tierra, la Pachamama, la superficie donde vivimos, la cual nos provee tanto un lugar para vivir como el sustento necesario para hacer posible la vida. Sin embargo, también exigía que nosotros ofrezcamos nuestras vidas para que siga existiendo. Según los datos aportados por fuentes de la época, como Bernardino Sahagún, la tierra recibía una gran estima por parte de las personas. Se registraba, por ejemplo, la costumbre de realizar la jura de la verdad, consistente en comer un poco de tierra del suelo, ya que se le veía como la madre de todo y la dadora de vida. Pero a su vez se le atribuía un aspecto feroz al ser el depositario de los cuerpos de los muertos, siendo tomada como si se los devorara. La manifestación de esta cualidad se observaba en algunas cuevas, las cuales eran consideradas como las fauces de las diosas por donde se descendía al inframundo. Eran lugares alejados del orden solar que rige el mundo y donde podían esconderse los depredadores y seres fantásticos que atentaban contra la vida humana. De ahí que para representarla se utilizara la imagen de diferentes fauces de animales, representación que se encuentra tanto en el norte de Mesoamérica como en el sur de este continente. Así como las cuevas eran consideradas como las fauces de este ser monstruoso, también se concebía como la matriz que daba a luz a las diferentes cosas del mundo, desde aires o nubes hasta pueblos enteros. En México existían historias registradas, tanto en fuentes coloniales como en códices prehispánicos, donde los dioses propiciaban que un cerro diera a luz por una cueva a un pueblo. Y de esta manera, una deidad determinada se convertía en su patrono.

Vamos a escuchar ahora al grupo chileno Inti Illimani en este tema maravilloso. Ellos, este tema en realidad se llama Mercato Testaccio y, como reconocen, es una palabra italiana. Pues ellos vivieron muchos años en Italia, en el exilio, estuvieron allá e inclusive grabaron un par de cosas allá también. Así que vamos a escuchar de los Inti Mercato Testaccio.

La masacre de Napalpí fue una matanza sobre las comunidades originarias. Las principales eran la Com y la Mocoit. Eso fue en el territorio nacional del Chaco, cuando aún no era provincia. Sucedió allá por 1924. En ella fallecieron cerca de 500 personas. Durante muchas décadas fue la mayor matanza de pueblos indígenas en el siglo XIX y fue silenciado siempre, tanto por parte del Estado como por los medios de comunicación. En el año 2014, la Unidad de Derechos Humanos de la Fiscalía de Resistencia inició una investigación preliminar y se solicitó una realización de un juicio oral y público por la verdad. Para los fiscales, la masacre de Napalpí constituye un crimen de lesa humanidad cometido por el Estado. El episodio histórico se dio en el marco de una protesta que estaban realizando las comunidades originarias debido a la violencia y explotación a la que eran sometidos en la producción y cosecha de algodón. En ese entonces, el presidente Marcelo Torcuato de Alvear y el gobernador del Chaco, del territorio nacional, era el señor Fernando Centeno, un radical. En realidad era un estanciero algodonero. La masacre se llevó a cabo en un espacio de control social implementado por el Estado argentino que formaba parte de un sistema concentracionario de indígenas en la provincia del Chaco y Formosa. Un sistema de explotación basado en el trabajo indígena que funcionó entre 1911 y 1956 y llegó a tener reducidas más de 7.000 personas. En la reducción de Napalpí, las familias de las comunidades Con y Mocoit vivían encerrados y en una situación de extrema y de miseria y hambre. En ese momento, Chaco era uno de los principales explotadores de algodón y los pueblos originarios eran prácticamente mano de obra esclava. Las reducciones eran unidades administrativas del Estado, donde los miembros de los pueblos originarios eran explotados en jornada de más de 14 horas de trabajo en condiciones infrahumanas. La represión se llevó a cabo por parte de la Gendarmería, la Policía Territorial, e incluyó también la utilización de un avión que disparaban desde el aire. Mire qué cobardes, ¿no? La matanza continuó varios días con las fuerzas policiales persiguiendo y asesinando a los sobrevivientes que habían podido escapar entre la selva y terminó con muchos cuerpos quemados en fosas comunes. La cantidad de personas fallecidas aún es un tema de investigación. Sin embargo, a partir de los testimonios que se pudieron rescatar, serían más de 500 personas, incluidos, por supuesto, niños, que también eran explotados en las diferentes reducciones. Pero en el año 2022 finalizó el juicio por la masacre de Napalpí, ocurrida en el territorio de Chaco, como había comentado. En esta causa se presentaron diferentes documentos conservados en el Archivo General de la Nación. El veredicto culminó el juicio por la verdad de la masacre de Napalpí, cuando estaban dando el veredicto justamente, se inició, mejor dicho, el 19 de abril en la ciudad de Resistencia. Ahí se presentaron pruebas documentales, intervinieron especialistas de distintas áreas e instituciones y se resolvió que existió la total responsabilidad del Estado Nacional en la masacre y que también se consideró que se trató de crímenes de lesa humanidad cometidos en el marco de un proceso de genocidio de los pueblos indígenas. Así, el fallo, la jueza fijó una amplia difusión del juicio y de la sentencia y ordenó al Estado Nacional la realización de un acto público de reconocimiento de su responsabilidad con participación de las víctimas. Esto, como les digo, fue allá por el año 2022. Pero aún se recuerda, no hace muchos años atrás, hará unos 7-8 años atrás, falleció la última mujer que quedó viva de esa masacre cuando ella era una niñita,
Ella escapó de la balacera, así lo cuenta ella, ¿no? Y se internó en la selva, en el monte, y no la pudieron encontrar. Y la rescató uno de los generales y digamos así que la criaron ellos. Después ella fue, a partir de eso, la única testigo que había quedado de esa masacre, ¿eh? Bueno, muy bien, vamos a ir a la música. Este tema es un tema muy bonito, de hace muchos años. No tengo por qué explicarlo porque tiene una introducción que lo explica todo, ¿eh? El autor es el maestro Ariel Borda. Este es un tema del año 1987. Este maestro es de Córdoba, ¿eh? Ariel Borda, ¿eh? Vamos a escuchar a este tema que se llama Indio Tucano.

0: Del exterior, Manaus, Brasil. Una sangrienta matanza de indios tucanos fue consumada a principios del mes de enero por unos 200 buscadores de oro. Vistiendo falsos uniformes del ejército brasileño, los garimpeiros invadieron la reserva indígena de Paricachoeira, en el Alto Amazonas, y allí dieron muerte a por lo menos 60 indios que habitaban el lugar junto a sus familias. Fuentes del gobierno admitieron su temor de que la matanza continúe en aquella zona, ya que, como se sabe, en el lugar existen grandes yacimientos de oro, muchos de los cuales todavía no se conocen. Los cadáveres de los indios tucanos fueron descubiertos casi por casualidad y en avanzado estado de putrefacción. Se teme que todavía puedan ser encontrados algunos más dentro de la selva, incluso cadáveres de mujeres, ancianos y niños.
1: No me mates, buscador.

Muy bien, la semana pasada hablamos de los diferentes sistemas de escritura que tenían los incas. Recordemos los quipus, las yupanas y los tocapús o tocapus. Y vamos a hablar ahora de otro interesante artilugio que nació en los Andes, podríamos decir. Y se trata de la taptana. La taptana es el ajedrez que nació en los Andes. En el mundo inca existió un juego de estrategia que, aunque hoy permanece parcialmente en las sombras, revela una sorprendente similitud con el ajedrez europeo. No era ni una copia ni una coincidencia, era una creación propia, diseñada para entrenar la mente en lógica, táctica y poder. Se jugaba sobre tableros de piedra con cuadrículas, usando piezas que representaban guerreros, animales sagrados o símbolos del imperio. Cada movimiento tenía peso político, además de ritual y simbólico. No era solo entretenimiento, era una forma de pensar el conflicto, de simular la guerra o de preparar la estrategia. Este juego, conocido en algunas fuentes como taptana o quipú de guerra, formaba parte de la educación de élites y administradores. Se jugaba en plazas ceremoniales, rodeado de espectadores que leían cada jugada como si fuera una decisión imperial. La lógica del juego reflejaba la cosmovisión andina: dualidad, complementariedad, equilibrio entre las fuerzas opuestas. No se trataba de eliminar al otro, sino de entenderlo, de anticiparlo o de mantener el orden. En Europa, el ajedrez ya se había consolidado como el juego de reyes. Importado desde Persia y adaptado por la nobleza medieval, el ajedrez europeo era también una escuela de estrategia, pero con una lógica distinta. Era más lineal, más jerárquica, basada en la conquista. El rey, la reina, los caballos, los peones se movían según reglas estrictas, reflejando la estructura feudal y la visión cristiana del mundo. El tablero era el campo de batalla, no era un espacio ritual. La comparación entre ambos revela dos formas de entender el poder. En los Andes, el juego era circular, simbólico, vinculado al ciclo agrícola y al equilibrio cósmico. En Europa, era competitivo. Era reflejo de una sociedad que avanzaba por la dominación. Ambos entrenaban la mente, pero uno lo hacía para armonizar y el otro para vencer. El juego inca no fue menos sofisticado que el ajedrez. Fue simplemente distinto, y su existencia demuestra que la estrategia, como el pensamiento abstracto, no es patrimonio de una sola cultura, sino una necesidad humana que forma y toma formas diversas según la historia, el paisaje y además el alma de cada civilización. Y ahora vamos a irnos para México. Vamos a escuchar a la señora Amparo Ochoa, una hermosísima voz tiene esta mujer, Amparo Ochoa. Este tema, muy interesante el contenido que tiene, ¿eh? Se llama La mano y el pie.

Muy bien, antes de llegar a la primera tanda y única tanda del programa, les recuerdo que después de la tanda, a partir de las 18, está La Canción con su Razón, ese especial que nos manda nuestro amigo Jean Gutiérrez desde la República de Chile. Vamos a comentar algunas actividades culturales que se van a llevar a cabo ahora en estos días. Hay una peña milonguera para este 25 de mayo. ¿Y dónde va a ser? Imagínense, en el Pasaje San Martín, en el histórico Pasaje San Martín. Esto, como dice, hoy más que nunca nos juntamos en nuestro histórico Pasaje San Martín para celebrar el primer grito patrio, abrazarnos entre milongas, tangos, cuecas y zambas. Va a haber locro casero, show de músicos en vivo que van a interpretar tango y folclore, y además clase de tango y milonga en los pasillos del Pasaje San Martín. Realmente una buena propuesta. Hay un número para hacer reservas. ¿Por qué? Porque además de esto, va a haber comida, como les decía, y se paga una pequeña entrada. Inclusive hay una que incluye locro, clase, show y milonga, tan solo por 12.000, o sea, 12.000 pesos. Casi nada, Esto lo organiza el colectivo milonguero La Revuelta, donde caen los mareados, dice. Bien, el teléfono, tome el dato, 261-36-04963. Lo repito, 261-36-04963. Los artistas que van a estar ahí, papá, qué grilla, estará el señor Gustavo Vergelí en tango. Por supuesto, Gustavo nos ha visitado aquí en el programa varias veces, ha venido a interpretarnos algunos tangos, el querido Turco Vergelí. También estará Nicolás Fraceta, Daniel Alegre, Josué Jereduz, bien digo, Josué Jereduz en tango, también ha venido para acá, ha estado varias veces en la radio. Estará Chicho Rodríguez, Bianca Pereira y Estefanía Fernández. Esa es la grilla de actividades de espectáculo que va a haber justamente en esta peña, que es, como les decía, el 25 de mayo, el mismo lunes, en el Pasaje San Martín, ahí mismo donde queda. Así que están todos invitados. Tengo otra gacetilla para compartir con ustedes, que se trata de una banda legendaria, Los Volantines. Una banda hace como 20 y pico de años. Ahí vamos a escuchar un poquito, a ver.

0: Y con esta potencia, ¿ah? Qué potente esta banda, ¿eh? Los Volantines. ¿Usted sabe, Malena, que yo toqué en Los Volantines?
1: Mira, no sabía.
0: El primer ensayo creo que toqué, o el segundo, creo que hice uno o dos ensayos. Pero sí, una banda, queridos amigos también, ¿eh? Queridos amigos ahí que integran esta banda legendaria, ¿eh? Que tuvieron su buen momento de viajar mucho y de llevar nuestra música a otros lados, ¿eh? Bueno, Los Volantines se presentan en Alabama Beer. Esto será el viernes, mañana, viernes 22 de mayo a las 22 horas, en Alabama Beer. Esto queda en Gargantini al 800, en Maipú, ¿eh? Frente al Parque Metropolitano. Ahí mismo es, ¿eh? Toda esta data nos ha pasado un querido amigo que integra la audiencia de Feroz América, que es el amigo Santi, que nos escribe desde las compuertas. Te mandamos un fuerte abrazo, hermano, ¿eh? Así que el viernes 22 de mayo estarán Los Volantines en Alabama Beer, Gargantini 800, frente al Parque Metropolitano a las 22 horas. Bueno, dicho esto, nos vamos a ir a la tanda, ¿eh? Escuchando un poquito Los Volantines, ¿eh? Volvemos en unos minutos.

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La obra de la chilena Violeta Parra suele conocerse a través de sus canciones más difundidas, aquellas que el tiempo fijó en versiones casi definitivas. Sin embargo, existe otra zona de su trabajo, la de registros menos circulados, tomas alternativas y grabaciones que no fueron publicadas en su momento, donde su proceso creativo aparece con mayor apertura. Parte considerable de ese material fue reunido posteriormente en una gran antología editada por EMI en 2012, la que recoge grabaciones realizadas entre 1954 y 1966. Se trata de registros en cinta magnética, con condiciones de estudio, pero que conservan en muchos casos un carácter directo, con escasa intervención técnica y fuerte presencia de la interpretación. De lo que presentaremos acá, un primer ejemplo es En el Norte Corrió Vino, una canción construida desde una imagen que más que literal es simbólica. Ese vino, entre comillas, que corre, remite a una experiencia de violencia en el norte chileno, ligada al mundo minero y a sus tensiones sociales. La instrumentación sostiene un decir que no se instala en la denuncia explícita, sino en una forma más sugerida, donde el sentido se despliega en la imagen. Distinto pero profundamente relacionado es lo que ocurre con La Carta, en una versión alternativa incluida en esta recopilación. Registrada también en estudio, incorpora guitarra y bombo, lo que le da un pulso más marcado. A diferencia de la versión más conocida, aquí la interpretación aparece más directa, menos fijada. La canción aborda la detención de su hermano Roberto Parra y se sitúa de lleno en el contexto de represión hacia sectores populares en el Chile de los años 60. En este caso, la violencia no se sugiere, se nombra. Extraídas de las sesiones del álbum Recordando a Chile, ambas grabaciones pertenecen a un mismo momento, a un mismo espacio de trabajo, y sin embargo muestran dos modos de decir, uno más simbólico, otro más frontal. En conjunto permiten escuchar no solo canciones, sino una forma de entender la música como testimonio, como memoria y como intervención. A continuación escucharemos En el Norte Corrió Vino y una versión alternativa de La Carta. Esto es Violeta Parra en La Canción con su Razón de Feroz América de Radio Comunitaria La Mosquitera, 88.1 FM.

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1: Allá por mayo de 1864, aquí en nuestra provincia, moría una de las figuras más singulares y olvidadas de la cultura cuyana del siglo XIX, el poeta Juan Gualberto Godoy. Muchos saben que hay calles con este nombre, ¿no? Pero realmente sabemos quién fue. Él era poeta, periodista, payador, político y escritor. Nació en 1793 aquí en Mendoza y dejó una marca profunda en la literatura popular argentina. La Comisión Nacional de Monumentos lo recuerda como político y escritor, también diputado por San Juan en la primera legislatura del Congreso de la Confederación Argentina, allá por 1854, y especialmente como el primer poeta de Mendoza y precursor de la poesía gauchesca. Su sepulcro, ubicado en el cementerio de la ciudad de Mendoza, fue declarado Monumento Histórico Nacional. Y Godoy, vamos a hablar un poco, perteneció a una época agitada, la época de la independencia. También había exilios, guerras civiles, la prensa combativa y la primera formación política del país. Él no fue un escritor encerrado en un gabinete. Escribió desde una tierra atravesada por conflictos, pasiones partidarias, música popular, vida rural y su tradición oral. Su nombre aparece ligado a la poesía gauchesca temprana, ese género que tomó la voz del gaucho para hablar de las guerras, de las injusticias, política o del humor y la vida popular. Los estudios sobre literatura gauchesca ubican a Gualberto Godoy entre los autores que, junto con figuras como Bartolomé Hidalgo e Hilario Ascasubi, usaron el habla y la mirada del gaucho para narrar las luchas de la independencia y los conflictos del siglo XIX. El diario Los Andes lo define como un escritor multifacético, periodista, político, poeta. También destaca su poema El Corro, inspirado en la revolución de Francisco Solano del Corro, como una obra clave que lo consolidó como precursor de una literatura gauchesca capaz de trascender los límites de Mendoza. Pero Godoy fue, ante todo, un hombre de la palabra viva. Sus versos circularon entre cantores populares, payadores y memorias orales. La tradición incluso lo vinculó con la leyenda de Juan Sin Ropa, aquel misterioso payador que habría vencido al mítico Santos Vega, símbolo mayor del canto criollo. También Gualberto Godoy publicó un diario. Era muy particular, muy especial, porque las noticias, era un diario de dos páginas, nada más. Pero todas las noticias estaban en verso. Todas las noticias rimaban. Increíble eso, ¿eh? Fue periodista, como dije, hombre político, porque representó a San Juan como diputado en la Confederación, y formó parte de una generación que entendió la escritura como una herramienta de lucha, de identidad y de construcción nacional. En su vida se mezclaron la pluma, la guitarra, la prensa, la memoria popular. Por eso, recordar a Juan Gualberto Godoy no es solo rescatar a un poeta mendocino, es volver a mirar los orígenes de una voz argentina, la del cantor criollo, la del payador, la del verso político y popular, que mucho antes de volverse clásico ya recorría pulperías, diferentes caminos, patios y reuniones. Gualberto Godoy murió en Mendoza, pero su huella quedó en la historia cultural de Cuyo, porque antes de que la gauchesca se volviera monumento literario, hubo hombres como Gualberto Godoy, poetas de tierra adentro, que hicieron cantar al pueblo con palabras propias. Ahora vamos a escuchar a Mavi Díaz y las Folkis. ¿Qué traerán esto? Una hermosa zamba que lleva por nombre Si Pudiera.

0: Bueno, les comento, querida audiencia, que se viene el 40 aniversario de la Feria de Artesanos, de la Plaza de las Artes. ¿La conoce a la Feria de Artesanos? Funciona en la Plaza Independencia desde hace, no 40, unos 36, 37 años, porque antes de eso estuvimos en la Plaza España, ya por el año 1986, cuando se inició este programa de cultural, un programa cultural que ha trascendido y por supuesto se mantiene a través de 4 décadas con un reconocimiento internacional tiene nuestra feria, ¿eh? Bueno, cumplimos 40 años, hablo en primera persona porque integro, como ustedes saben, también la Feria de Artesanos, ¿eh? El sábado 23 de 17 a 20 estará Tincho Man Covers y Canciones de Autor. El domingo 24 de 17 a 20 estará Sancocho Clown. Y el lunes 25, que es ese día, el aniversario de la feria, desde las 15 hasta las 20 habrá una muestra de artistas plásticos de nuestra provincia. Esto está encuadrado dentro del marco de los 40 años de la Feria de Artesanos, que funciona en la Plaza Independencia todos los días ininterrumpidamente. Les hablo desde 40 años, ¿eh? Somos más de 140, no sé cuántos, más de 140, 150 puestos, que los fines de semana llevamos artesanía exclusiva ahí, piezas únicas, y lo particular de todo es que el mismo artesano que le vende la pieza es el mismo que la fabrica, ¿eh? No hay ninguna duda con eso. Entonces, bueno, como siempre pedimos que nos visiten, que se acerquen a la feria, hay mucha gente que trabaja ahí, muchas familias que dependemos de eso justamente, ¿no? Entonces es importante. ¿Por qué digo esto? Porque vivimos sobre todo del turismo y tenemos una buena población acá en Mendoza, ¿eh? Y son tan poquitos los mendocinos que compran algún regalito, alguna cosa, ¿no? Muchas veces el Día del Padre, el Día de la Madre, esas fechas significativas, para nosotros no es tan significativa, ¿eh? Porque la gente normal se vuelca a otros negocios, a otros artículos, ¿no? Pero ténganos en cuenta, ¿ah? Cumplimos 40 años en la Plaza Independencia, así que los invitamos a que nos visiten los 3 días, ¿eh? Y pasen por los puestos, miren, observen, pregúntele al artesano. Es muy importante saber qué técnica usa, qué material utiliza, hace cuánto lo hace, cuánto demora en hacerlo. Cada pieza, cada arito, pulsera, cinturón, cuadrito, lo que sea, lleva una huella digital de ese artesano que lo fabricó. Así que para nosotros es muy importante, sostenemos un proyecto cultural ya 40 años de forma totalmente autogestiva. Así que los esperamos ahí para la visita de este fin de semana. Bueno, saliendo de eso, les comento que tenemos actividades culturales. ¿Y qué pasa? El sábado 23 de mayo a las 21 horas en El Patio se presentará música de este lado del mundo. ¿Y quién integra este dúo? El señor Eduardo Ordóñez y el señor Rubén Jiménez. A los dos los conozco un poquito. Pero bueno, lo tenemos en el teléfono. Creo que a Eduardo. ¿Cómo le va, don Eduardo Ordóñez? Buenas tardes.
1: ¿Qué dice don Orozco? Yo lo conozco.
0: ¿Cómo va, querido? ¿Cómo estás?
1: Bien, estoy aquí acompañado con un primo suyo.
0: El Rubén.
1: Querido. El sí, Rubén. Acá. Qué bonito. Le va a dar un saludito, mira, ahí
0: bueno,
1: va.
0: Bueno.
2: Primo, gran abrazo, primo.
0: Un abrazo grande, Rubén, querido. Un abrazo grande para vos, che. Qué bueno tenerlos acá en el aire. Bueno, vos, Eduardo, has participado ya de nuestra radio con tu querido programa que ha pasado aquí por el aire de La Mosquitera. Y además, bueno, el reconocimiento de tu trayectoria. Les recuerdo a nuestra audiencia que Eduardo Ordóñez, gran músico como Rubén Jiménez también, ¿no? Y cada uno ha marcado su trayectoria. Y el Eduardo empezó con, no digo Marcama porque eso fue después, ¿eh? Pero empezó con Canturía y muchas cosas más. Así que para nosotros es un placer, Eduardo, tenerte acá, ¿eh?
1: Igualmente, usted sabe que yo no he perdido la esperanza de volver a La Mosquitera, adorada Mosquitera.
0: Pero un gusto sería, mi amigo, ¿eh? Las puertas escúcheme, están abiertas.
1: Sí, señor. Bueno, que va. Se vio que hay, es importante mantener la esperanza de uno siempre vuelve al lugar donde amó la vida.
0: Así lo dijo, así lo dijo el poeta. Sí, señor.
1: Sí, el poeta. Bueno, qué lindo estar cumpliendo años junto a usted, mire, con los 40 años de ese puesto tan lindo ahí en la Plaza Independencia.
0: Bueno, gracias.
1: Y su noveno año con este programa La Mosquitera.
0: Sí, señor, 9 años llevamos con este programa. Ya.
1: Tremendo.
0: Sí, sí.
1: Tremendo.
0: Sí, es muy agradable, muy bonito, muy, muy
1: agradable. Claro,
0: este año lo hemos reducido a un día nada más porque los otros 8 años anteriores eran casi toda la semana, ¿eh? Transmitíamos 4 días a la semana.
1: Miércoles, claro. Sí.
0: Así que bueno, vamos a lo nuestro, a ver, ¿qué van a tocar? ¿Cuándo van a tocar?
1: Vamos,
0: comentanos eso, por favor, Eduardo.
1: Bueno, con Rubén, su primo, y Rubén Jiménez, este cantorazo tremendo que tenemos los mendocinos, estamos haciendo un repertorio, primero un repertorio que nos gusta a nosotros, con música, como dice Rubén, con música de este lado del mundo, porque nada, yo siempre, Lenguaraz, hablo de Abya Yala, cuento que este territorio que habitamos no es América, o sea, le pusieron América, pero esto, las comunidades, las naciones indígenas lo reconocen como Abya Yala. Por supuesto, mucho antes que llegaran los españoles esto existía y teníamos una cultura infernal, impresionante. Y entonces creyeron que, claro, pues llegaban ellos y, no, ya está. Y se lo pusieron por Américo Vespucio, que fue el que le dijo, che, Cristóforo, no sé qué... iba a decir una palabra no radial, no sé qué es esto, pero esto no es Asia. Y entonces el otro le dijo, no me digas, ¿qué mierda es esto? Y no sé, pero es un continente aparte, bueno, pongámosle Américo.
0: Claro.
1: Y ahí esto que me ocurre a mí, él tiene que haberle dicho, tío, la tierra sembra, ponle América. Ajá. Así que de ahí es más, Colón, viste, con la soberbia que le distinguía, dijo, bueno, ya ahora como hemos descubierto este mundo, todos los que viven acá, ahora son americanos.
0: Y así quedamos. Imagínate. Durante siglos.
1: Y así quedamos.
0: Sí,
1: y así,
0: señor.
1: Claro, ¿viste? Una porquería. Bueno, Abya Yala. Entonces, la música que hacemos corresponde a Abya Yala, de México para abajo.
0: Qué lindo, ¿eh? qué lindo.
1: Bien al sur,
0: bien,
1: hasta ahí.
0: Bien. Bueno, por supuesto estás en la percusión y en el canto también.
1: Eso me está haciendo cantar un tal Raúl Rubén Jiménez.
0: Bueno, bien.
1: El otro día me acordé de Raúl Jiménez.
0: Bonito el Raúl. Sí, yo lo quería recordar grande. Hoy, pero ¿sabés qué pasa? La semana pasada recordamos al Coco Yáñez. Y digo, todos los jueves vamos a tener que recordar a alguien. Y el Raúl Jiménez, bueno, vino al programa muchas veces, vino a la radio muchas veces también.
1: Claro, claro.
0: Persona muy querida, muy querida.
1: Muy querida, muy querida, muy querida. Bueno, vamos a rendirle, por supuesto, un homenaje. Algún tema le vamos a dedicar, porque tocamos 23, 24 y 25.
0: Bien,
1: agarrate
0: tres fechas.
1: Catalina,
0: qué bueno, bien.
1: Agárrate, Catalina.
0: El 23 es en el patio.
1: Sí, señor.
0: Ahí está. No,
1: bien, usted está muy bien informado. El 24 es donde duerme la luna.
0: Qué bonito.
1: Un lugar hermoso que construyó mi hermana.
0: Sí, bonito.
1: Y el 25 estamos en una peña ahí en la cantina de Chacras, porque el Horacito Clerici acaba de inaugurar hace muy poquitos días un lugar hermoso, pero allá en Chacras.
0: Ajá.
1: Yo le he dicho, tené cuidado con los chacrenses, no te confíes. Mirá que no son como los del barrio. Bueno, los muchachos tienen mucha plata. Bueno, claro. Pero ahí vamos a hacer hay una peña, no es una peña en realidad, es un festival.
0: Bien.
1: Y ahí cerramos con el Rubén, cerramos ese festival patrio. Ahí en la cantina de Chacras de Coria. Así
0: perfecto.
1: Que nada, viene lindo.
0: Perfecto.
1: Viene
0: bueno,
1: muy lindo.
0: Es genial.
1: Y... tiene que sumarse usted nomás, tiene que sumarse usted. No sé si me escuchó.
0: Yo... ¿Le parece? A mi edad, ¿le parece?
1: ¿Cómo? No escuché porque estoy a los gritos acá. ¿Cómo que dijiste?
0: Digo, ¿le parece a mi edad?
1: ¿Y la tuya y la mía? ¿Qué tengo que decir yo entonces?
0: Qué bueno.
1: No, afortunadamente para la música no hay edad, compadre.
0: Es verdad, es verdad. Es verdad.
1: Y eso, escuche.
0: A ver.
1: Mirá, ¿se sintió?
0: Sí, totalmente.
1: Estamos
0: bien,
1: ¿sí?
0: Sí,
1: bueno,
0: totalmente.
1: A su salud, compadre.
0: A su salud, mi amigo, muchas gracias. Bueno, qué bonito. Así que van a estar 3 días, un repertorio latinoamericano, folclórico, con la voz potente del señor Jiménez.
1: Oh, qué vozarrón.
0: Que Jiménez también hay tiene su trayectoria, ¿no? Porque desde...
1: como tremenda. ¿Por qué no hablas un poquito vos ahora? Que yo estoy charlatán. Ahí va a hablar Rubén.
0: A ver, uno...
2: Pasa que yo estoy cocinando. Yo estoy cocinando porque los ensayos de este dúo son la mitad mástica y la mitad mística.
0: Bueno.
2: Empezamos con la mística y después terminamos con la mástica.
0: Ajá. Bueno, qué bueno.
2: Cocinando un pucherito para matar.
0: Qué bueno, mi hermano. Qué bueno que esté cocinando.
1: Te podrías arrimar. Te podrías arrimar.
0: Mire, sí. Se me ha pinchado la bicicleta. Tengo que ver primero si consigo parche y solución.
1: Tómese un algo y nosotros se lo pagamos. Yo se lo pago acá. Véngase.
0: No, por favor.
1: Véngase a comer un puchero. No, me tiente.
0: No, me tiente, mire. ¿Sabe qué? Porque los artesanos tenemos hambre también, ¿eh?
2: ¿Para qué me invitan si después sabes cómo me pongo?
0: Che, bueno, Rubén, ¿estás ahí? Contando un poquito qué temas vas a interpretar, más o menos, algo del repertorio, por favor.
2: Bueno, la idea es, nosotros hacemos, generalmente empezamos con folclore argentino, obviamente, ¿no? La chacarera ocupa un lugar muy importante, pero también la chaya, y también la zamba, y también los temas del litoral, porque... el desafío con Eduardo es ponerle percusión a muchos temas que originalmente no tenían.
0: Ajá.
2: Entonces nos vamos a encontrar con temas de Aníbal Sampaio o temas de Zita Rosa, que acá el amigo los manda para el lado oriental y le pete percusión. Alguna milonga de incluso hasta el Arralde, con percusión.
0: Mirá,
2: alguna milonga también de Osiris Rodríguez Castillo, con una base que tiende al candombe. Hacemos esa mixtura, tratamos de hacer eso. Y después lo otro, el latinoamericano, ¿no? El joropo, el guayno, alguna música ecuatoriana. Siempre los chilenos presentes. Nosotros que somos tan fronterizos acá, siempre los chilenos presentes. Y bueno, y ahí vamos variando. Incluso hemos logrado hacer una versión acotada y muy muy pequeña, pero no por eso menos valiosa, del Alcatraz. Porque en realidad el dueño del Alcatraz... de Ordóñez.
0: Sí, de ahí vino.
2: Y así.
0: De la mano de él llegó.
2: De la mano de él llegó con una mesa de luz en lugar de cajón hasta que lograron ver cómo era el cajón.
0: Es verdad.
2: Cajón permanente.
0: Es verdad eso. Comienzos
2: que,
0: de Marcama.
2: De eso se trata.
0: Bien, qué bueno,
2: y
0: qué bueno.
2: Se trata de compartir la música, compartir algunas historias, algunos homenajes también históricos, algunas fechas memorables con algunos hechos concretos, como... qué sé yo, el Chacho Peñalosa.
0: Bien.
2: O hablar de cosas como Artigas, por ejemplo, o algunos de los caudillos especiales, los entrerrianos, el entrerriano, ¿no? El supremo entrerriano, y cosas así, que van saliendo en la conversación.
0: Claro.
2: Nunca están ausentes los negros, por ejemplo, y la cultura negra, claro, nunca está ausente, porque Eduardo Eduardo es el primer defensor de los negros, desde aquel regimiento de pardos y morenos que creó San Martín, hasta el negro falucho y los negros que inventaron los ritmos peruanos, así que
0: así
2: siempre
0: es.
2: Está presente la conversación.
0: Qué bueno.
2: De eso se trata, los invitamos a los amigos a pasar un buen rato de música, conversación con sentido, y bueno, y la profundidad de poder comunicarnos desde la música, desde las palabras, con la gente sensible que quiera venir a vernos.
0: Qué bueno. Bueno, buenísimo. Yo les agradezco mucho que nos hayan brindado estos minutos ahí y, por supuesto, la invitación está hecha ya para el público en general. Algún día estaría bueno si se pueden arrimar hasta acá también, ¿eh? Si total...
1: ¡Por supuesto!
0: Total,
1: si
0: una guitarra y un bombo. ¿Ah?
1: Ah, siempre hay por ahí, siempre, y si no lo llevamos.
0: Y disfrutamos un ratito.
1: Le quedan 3 minutos, le quedan 3 minutos.
0: Sí, sí.
1: Vio que, perdóneme la comparancia, la insistencia,
0: sí.
1: Pero véngase conmigo, usted, ¿cuánto le estarán envidiando que lo estamos invitando a un puchero y no, usted se hace la estrella ahí?
0: Y me hago la estrella. ¿Te parece a vos? ¿Te parece?
1: ¿Te parece?
0: Sí, no. Está un poco complicado, che, por el tema de trabajo. Está un poco complicado el tema de la boda. Pero ¿sabés qué? Me zapateé la lengua, compadre, para ir para allá, ¿eh?
1: Y claro.
0: Pero bueno, la invitación queda para ustedes aquí para que en un futuro programa puedan venir y disfrutemos del
1: sí,
0: arte,
1: señor,
0: que ustedes dan,
1: sí,
0: ¿no? Así que
1: hemos tenido la fortuna de que hablara el negro, el Rubén, que tiene el verbo ilustrado. Yo tengo el verbo inflamado, pero el negro tiene... Bueno, ha sido un placer para nosotros y en especial para mí, porque yo sigo amando esa radio maravillosa y no pierdo la esperanza de a corto plazo, porque veo que la vida se va rápido.
0: Hay que apurarse.
1: Volver, claro, hay que volver, siempre.
0: Así es. Sí,
1: Leandro,
0: sí. Gracias.
1: Queridísimo, un gran abrazo.
0: Gracias, amigo, muy
1: un
0: amable.
1: Gran abrazo. Bueno. Y gracias por la nota.
0: Bueno, gracias. Un abrazo para Rubén también, ¿eh?
1: Bueno, chao, hermanito.
0: Chao, mi hermano. Muchas gracias. Muy bien, ahí estaba. Música de este lado del mundo en el patio. Esto es Alpatacal y Juan B. Justo de Ciudad. Comienza esta gira, digamos, el sábado 23 de mayo en este lugar con Eduardo Ordóñez y Rubén Jiménez. Y después, bueno, no recuerdo bien, pero sábado y domingo van a estar también ejecutando algo, ¿eh? Nos vamos a ir yendo. Gracias, Malena. Increíble tu laburo, te agradezco mucho, de verdad.
3: De nada, un placer. Te mandan saludos acá.
0: Bien, sí, me estás saludando, porque vamos a hacer un traspaso, un puentecito.
3: Ah, está bueno.
0: ¿Ah? Vamos, ¿quién viene acá? A ver, don Daniel. Bueno, ahí lo vamos a tener. Quien escuchan la voz de la mañana en algunos días. Es el señor Daniel Vegas. ¿Cómo te va, Daniel?
4: Mi sueño se ha hecho realidad. Estoy en Feroz América. ¡Qué lindo! Bueno, Feroz América.
0: Bienvenido, hermano.
4: ¿Cómo andás?
0: Bien. Terminando acá un poquito antes, porque bueno, está
4: sí,
0: justamente
4: ahí empezamos con
0: la
4: el partido. Y...
0: Contanos eso. ¿Qué
4: bueno,
0: va a
4: hacer? Vamos a transmitir el partido acá entre Independiente Rivadavia de Mendoza con La Guaira de Venezuela. Independiente va a ir a jugar allá, a Venezuela.
0: Ajá, bien.
4: Está puntero en el grupo de la zona que le tocó y si gana este partido ya va a estar clasificado para la segunda parte de Copa Libertadores. Así
0: ah,
4: que
0: bien.
4: La lepra anda inspirada.
0: Uno que anda tan lejos de eso, no me diga para la Copa Libertadores.
4: Sí, jugó, es que ganó mira Copa Argentina el año pasado y ahora está jugando Copa Libertadores.
0: Mire qué bien,
4: Y acá está rodeado de leprosos usted, así que no...
0: No,
4: sí,
0: mire,
4: está,
0: yo cuando era niño...
4: Está lleno de leprosos.
0: Cuando era niño vi jugar a Víctor Legrotón.
4: Ah, yo también.
0: Y me dice del Lobo, discúlpeme.
4: Bueno, está bien, muy bien.
0: Ah,
4: está
0: no
4: muy
0: me
4: bien.
0: Diga nada. Si no,
4: bien.
0: Le corto el micrófono.
4: No, está muy bien. El otro día fui a la cancha a transmitir el partido que le ganó a Defensa Ajá. Justicia y me cansaba un poquito las escaleras de la tribuna.
0: Es alto.
4: Está brava. Es una linda tribuna, pero un poco alta para los comentaristas y gente de la edad. Así que
0: bueno, estamos. Daniel, ¿y quién más integra el equipo?
4: No, ahí viene Luquita ahí para hacer la operación técnica. Ajá. Tenemos a Naí. Que es pasante de la escuela Freire,
0: Ajá.
4: que va a hacer su debut acá en,
0: bien,
4: en Quiricocho.
0: Bueno,
4: ahí anda,
0: bueno.
4: A ver, vení, Nay, ahí saludala.
0: Muy
4: ahí
0: bien, está. Hola, ¿cómo le va? Muy bien, ella bienvenida.
4: Ella va a ser también el informativo y los relatos, el señor de los relatos, el Gary Algañarás.
0: Qué capo, qué
4: Así
0: equipo,
4: que es
0: muy
4: el
0: bien.
4: Equipo.
0: Quiricocho Fútbol Club.
4: Sí, ahí estamos.
0: Bueno, muy bien. Bueno, querido,
4: estoy vamos. En Feroz América.
0: Por favor, mire.
4: Yo puedo decir ahora, soy co-conductor de Feroz América.
0: Más vale, pues, cuando quiera, mi amigo, por Dios. Favor.
4: No, un gusto.
0: Nos vamos, gracias por este ratito, gracias,
4: dale,
0: hermano.
4: Dale.
0: Bueno, nos vamos a ir escuchando un temita y ya enganchamos con Quiricocho. Sí, nos vamos a ir y nos despedimos con el Tata Barahona, cantante chileno, que nos deja este tema que, escúchenlo, no le entregues el poder. Bueno, nos encontramos el próximo jueves en otra edición más de Feroz América a partir de las 17 horas. Y como siempre cerramos el programa, el agua de Mendoza no se negocia.

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3: 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Hola, hola, hola, hola, hola. ¿Qué tal? ¿Cómo está? ¿Cómo le va? Hincha de Quiricocho Fútbol Club aquí en La Mosquitera. Estamos en vivo para transmitir este gran partido de Copa Libertadores de América. Viajo rapidito a Venezuela porque por allá está Héctor Agustín Venegas. ¿Quién lo conoce por Héctor Agustín Venegas? Muy poco. ¿Cómo lo conocen en la lepra? Por el Miki, desde Caracas. Amigo, ¿cómo le va? Buenas tardes. A ver, Miki. Hola, hola. Bueno, ahí lo vamos a estar tratando de conectar al amigo Miki desde Caracas, Venezuela, para ver si lo podemos tomar en este momento de previa, que nos cuente un poquito el panorama desde Venezuela. Ahí estamos tratando de sumarlo a la transmisión.
4: Nosotros te escuchamos, Gary, ¿eh?
3: ¿Me escucha bárbaro?
4: Sí, bárbaro.
3: Perfecto, ahí le paso a Dani, a ver si estamos por acá. Bueno, bienvenido, Dani, mientras conectamos a mí, a ver si está por ahí. Qué linda tarde. Ahí está Miki. Miki, hola, amigo.
5: Muy buenas tardes, ¿cómo les va?
3: Qué lindo tenerte, Miki, con nosotros, gente linda en Venezuela. Amigo, a disfrutarla y acreditado ahí en las cabinas del estadio, ¿no, Olímpico?
5: Sí, señor, no, gracias a ustedes por tenerme en cuenta, siempre con de tu onda. Y bueno, sí, acá estoy en una de las cabinas número 3 de este hermoso estadio, donde la gente de La Guaira brilla por su ausencia. En este momento...
3: Local independiente, ¿no?
5: Local independiente, 50 personas, que es la única que canta, y enfrente mío... No hay más de 40, 50 personas. Abajo en la parte de prensa, de la platea, no mucho más de 100 personas. Pero bueno, te escucho.
3: Bueno, amigo, ¿cómo han llegado allá? ¿Cómo está Independiente Rivadavia? Más que nada lo humano, digo, están viviendo un momento, pero soñado, tanto los jugadores como dirigentes, como usted, periodista, hincha, seguidor de Independiente Rivadavia.
5: Le decía el otro día a un colega en Brasil, por favor, pellizcame que no lo creo. Sí, créelo, una estrellita en la tabla general. Tuvimos el traspié ahí en el torneo de apertura, que en algún momento tenía que pasar, fue doloroso, lloré mucho, pero esto es fútbol y tiene revancha. Y bueno, seguimos en la Libertadores primero, hoy día... Estamos clasificando en los octavos y por otro lado estaríamos jugando todo lo de local. Y La Guaira hoy día se la tiene que jugar todo lo que tiene, pero bueno, la localidad acá en este caso nos pesa, independientemente es totalmente superior. Pero como siempre digo, esto es fútbol, son 90 minutos y siempre hay imponderable cuando en estos momentos está arrancando el partido.
3: Bueno, te dejo, Miki, querido. Dani, ¿lo querés saludar a Miki?
4: Miki, un abrazo desde acá en Mendoza. Que estés muy bien.
5: Hola, Dani, ¿cómo estás, amigo?
4: Muy bien, ahí te estamos viendo el panorama que vos contás de las tribunas. Feliz de escucharte y me alegro muchísimo que estés allá en Venezuela. Y gracias por estar en contacto con nosotros.
5: No, gracias a ustedes por tenerme en cuenta, porque... Uno siempre tiene en cuenta a la gente de buena leche, ¿viste?
3: Qué grande, Miki. Bueno, en el entretiempo y en el final, capaz que te volvemos a conectar, amigo. Gracias y a disfrutar este momento histórico.
5: Cuando quieras. Ahora vamos a disfrutar del fútbol.
3: Abrazo grande, Miki.
5: Chau, querido. Chau.
3: Y arrancó el partido... Pero qué lujito, amigo, ¿no?
4: No, de primera. Gracias por este momento, Gary.
3: Bueno, son la... ¿Sabés qué, Dani? Viste que él hablaba de buena leche. En este medio, tener amigos, tener que la gente te quiera, creo que es el mayor elogio, ¿no? Más allá
6: de los tiempos, de, y sobre todo a la mosquitera, te digo, porque le llamamos y ahí nomás no, nos elige la gente. Ya arrancó el partido por acá. Luquita Mendoza, ¿cómo le va? Buenas tardes, amigo.
7: ¿Cómo va, Gary? ¿Me escuchás?
6: Perfecto, perfecto.
7: Un placer, amigo, estar otro partido más, otro partido de la Lepra y por Copa Libertadores acá con todos en el estudio. Muy contento.
6: Perfecto. Bueno, Dani, querido, se juega hoy, la Lepra ya es primero, pero bueno, viene acá en calidad local, nos contaba el Miki.
4: Sí, la verdad que la nunca te deja pie la hinchada leprosa, así que allá en Venezuela también se ha hecho presente.
6: Perfecto, Dani, querido. Bueno, Gary, está arrancando el partido. Tenemos se prepara las formaciones, ya me cuenta, Dani. Pelota por el sector izquierdo, Tencio se viene destacando. La pelota viene para Matías Fernández. Va en el ataque Matías Fernández. Está adelantado, está en posición indebida. Tenemos, si te parece, Dani, cuando usted me dé el ok, le doy el pase y me dé cuenta las formaciones de Independiente Rivadavia y La Guaira.
4: Gary, ahí te vamos a hacer el debut absoluto en Quiricocho de una nueva conductora que te va a decir qué partidos se están jugando en este momento y qué partidos se van a jugar.
6: Bienvenida.
4: Señores y señoras, con ustedes, Nahí Pinea.
8: Buenas tardes a todos. Bueno, estoy contenta de estar acá. Y bueno, paso a contarles los partidos que se están jugando en este mismo momento también.
6: Por dale, Nahí.
8: Conmebol Copa Sudamericana está jugando Puerto Caballo versus Juventud y Atlético Mineiro contra el Cienciano.
6: Pero muy bien. Bueno, bienvenida, Nahí. ¿Cómo está? ¿Contenta?
8: Muchas gracias. Sí, contenta de esta nueva experiencia. No me la podía perder, así que estoy feliz.
6: ¿Se ve relatando, comentando en Quiricocho en algún momento de la vida?
8: Ojalá que sí, sí.
4: Bueno, Gary, bueno, sí, y tenemos las formaciones también para cuando vos digas.
6: Perfecto. Ahí juega Independiente Rivadavia. Pelota que va por el sector defensivo. Va por el medio, gana Florentín, levanta la pelota Florentín, la juega por el sector izquierdo para el orden y se va por un costado. Buen momento para presentar, querido Luquita Mendoza, la formación de La Guaira.
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4: El equipo local de allá en Venezuela, que hoy está jugando totalmente de naranja, que es su color tradicional, va a formar con el número 1 Varela, el 16 Peña, el 24 Ortiz, el 3 Ocio, el 5 Gianoli, el 20 Gutiérrez. Va a puesto línea de 5 el técnico venezolano. Más adelante, en la mitad de la cancha, va a estar el 77 Arace, el 27 Correa, el 6 Falla, el 18 Rivas. Y en la delantera, el 36, Longoño.
6: Perfecto, muy bien. Tenemos tiempo de meter la venta para presentar a la Lepra Mendocina, para presentar a Independiente Rivadavia.
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4: Bien, el equipo de Berti, que hoy está totalmente de blanco, forma de la siguiente manera: el número 1 Volcato, el 14 Gómez, el 2 Costa, el 42 Studer y el 3 Elordi. Más adelante, doble 5, el 5 Botari y el 25 Florentín. El 11 Ríos, el 10 Fernández y el 22 Villa. Y en la delantera hay como centro de referencia del ataque de la Lepra el número 9 Arce.
6: Bueno, qué loco esto, Dani, ¿no? Necesita ganar La Guaira, pero juega con 5 en el fondo, 4 en el medio, un delantero solito.
4: Sí, rarísimo. Cuidado que La Guaira, ¿te acordás que lo vimos jugar acá? Si bien Independiente le hizo como 4 goles. No es un mal equipo. No es un mal equipo. Nada. Pero parece ser que hasta la hinchada lo ha abandonado en este momento.
6: Totalmente, totalmente. Sí, es un equipo no tan nuevo en la vida futbolera, por lo cual son estos equipos que, como Fadet acá en Mendoza, viste que se arma y bueno, tiene por ahí incentivo, capitales. En este caso, Fadet tiene a Torrico, ¿no? Un histórico de Godoy Cruz Antonio Tomba que fundó ese Amigos por el Deporte. Pero bueno, son esos equipos que no tienen mucha historia ni mucha gente, por lo cual Independiente Rivadavia acá es casi local, nos contaba el Miki.
4: Sí, por lo que nosotros podemos ver por las pantallas también, muy muy poca gente ha concurrido y ahí la hinchada leprosa ha llegado hasta allá casi para empatar en número.
6: Seguramente. Robo Independiente por el medio, juega la pelota para Villa, recién lo tuvo La Guaira, ahora lo busca Independiente Rivadavia, que cuando llega acierta, pelota arriba, la saca de cabeza, primero Gianoli, queda la pelota por adentro, quería acercarla a Botari, pero corta por el medio y gana la pelota, nuevamente Deportivo La Guaira, saca un pelotazo largo para jugar con Londoño, pelota que se va muy larga al sector de Volcato. Cuando pueda Dani y lo tenga, me avisa a los árbitros del encuentro y completamos la info, ¿eh?
4: Sí señor.
6: Perfecto. Primero 6 minutos de partido. ¿Cómo la ve, Luquita? ¿Cómo la ve usted, amigo? Momento soñado para el leproso.
7: Así es, soñado. Ya clasificamos primero. Nos aseguramos por el empate de Fluminense y Bolívar. Creo que fue 1-1, si mal no recuerdo, ayer. La Lepra ya se aseguró el pase. Ya estaba clasificado una fecha antes.

0: que concretar en el arco.
1: ¿La Nike tiene alguna simpatía particular por algún equipo acá en Mendoza?
0: Sí, ahí te cuenta.
2: Sí, acá estamos haciéndole el aguante a la lepra, yo soy leprosa.
1: Muy bien, ahí entonces. Tenemos el mejor equipo, dice. Muy bien. Igual acá nos terminamos enamorando de todo el fútbol de Mendoza. Siempre, ¿no?
0: Sí. Tenemos los árbitros para cuando vos quieras.
1: Perfecto, sale Ortiz, juega con el arquero Varela. Pelotazo de Varela para jugar por izquierda. Se le termina la cancha al lateral por aquel sector. Hay salida por la derecha que tiene que ser para la lepra mendocina.
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1: ¿Nos cuenta, Dani?
0: Sí, señor. Los árbitros son todos paraguayos. El árbitro principal es Mario Díaz de Vivar. El asistente es... uno es José Cuevas. El dos, Nadia Weller. El cuarto árbitro es Blas Romero. En el VAR está Antonio García, de Uruguay. Y en el asistente VAR es Anaí Fernández, también de Uruguay.
1: Perfecto, muy bien. 8 minutos 40 llevamos de este primer tiempo. 0 Deportivo La Guaira, 0 Independiente Rivadavia de Mendoza.
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1: Uy, le picó mal la pelota a Volcato, la saca, la tiene que despejar Nicolás, el arquero de Independiente Rivadavia. Claramente la pelota le hizo un patito poderoso. Sale La Guaira, busca por el sector izquierdo. Viene la pelota para... el jugador Gutiérrez, el panameño, va por adentro, toca y toca con falla, roba bien la pelota. Nuevamente Independiente Rivadavia que toca y sale, juega la pelota para Alex. Viene Arce con la pelota, tronco largo, miralo al paraguayo, aparte, corre y juega. Pone la pausa, da media vuelta, vuelve hacia atrás la pelota, rebota en el hombre de La Guaira. Hay lateral que corresponde a Independiente Rivadavia. Bueno, tenemos a Nadia Griller, creo, me dijo Dani. Una de las líneas, mirá que cuesta mucho en el fútbol argentino, algunas líneas hay que nunca llegan a arbitrar principalmente, pero bueno, aquí también en Copa Libertadores, sí, mirá vos, Nadia, bien por Nadia, ¿no?
0: Baylor en la asistente 2 y a Anaí Fernández en la asistente de VAR.
1: Wow, muy bien, perfecto.
0: Hay gol de pelota juventud. Ataque.
1: Cuéntelo, Dani, cuéntelo.
0: Hay gol de Juventud a los 6 minutos, Ramiro Peralta, por la Copa Sudamericana. Juventud le gana 1-0 a Puerto Cabello de Venezuela.
1: Muy bien, amigos, somos Quiricocho Fútbol Club. Por allá, por Venezuela, el Miki que nos dio una hermosa introducción para meternos en calor y en color ahí en Venezuela. Sale jugando la pelota por sector defensivo para Ortiz. Juega por el medio, viene la pelota para el jugador Falla. Va por el sector izquierdo, levanta la pelota, viene para Gutiérrez, vuelve por el medio, roba a medias Independiente, cae, choca con el hombre de La Guaira y el árbitro dice que hay falta para quién, para Deportivo La Guaira, le marca. Bueno, para mí había llegado antes Botari, pero bueno, llegó con la piernita un poquito arriba. ¿Cómo andan de retraso por allá, compañeros?
0: Y el retraso normal.
1: Perfecto.
0: Escúchame, cuando quieras, tenemos la historia del equipo de La Guaira acá, que la NAI ya lo investigó.
1: Perfecto, en 11 minutos, qué grande la NAI. ¿Quiere saber de qué se trata la historia de este Deportivo La Guaira? Cuénteme, compañera NAI Ara Pinea.
2: Bueno, el Deportivo La Guaira es un profesional venezolano con sede en Caracas, representativo en la ciudad de La Guaira. Actualmente juega en Primera División de Venezuela y disputa sus partidos como local en el Estadio Olímpico de Universidad Central de Venezuela. Fue fundado el 21 de julio del 2008 y es apodado como el Naranja y los Litoralenses.
0: Bien, ahí estamos.
1: Perfecto, muy bien, gracias Nay. Hay tiro de esquina para el elenco Naranja. A buscar de cabeza, quiere lograr el primero, que necesita la victoria para pensar en la clasificación. La lepra ya la tiene en el bolsillo, levanta la pelota por el sector izquierdo, saca de cabeza Alex Arce, siempre Arce. Pelota para Mati Fernández, la juega en ataque, ahí no llega Villa, qué lástima. roba rápido La Guaira, ojo que

0: Buen equipo este, ¿eh? La pone por el medio, juega el balón para Gianoli. Va por adentro, roba bien con Gómez. Juega la pelota por el sector defensivo. Pisa Gómez, sale en ataque, toca también la lebra. Que dice, mirá, soy el puntero. Mirá cómo se juega. Juega la pelota para Florentín. Sale Independiente Rivadavia por adentro. Ya descarga la pelota por el sector de Botari. Botari que vuelve para Florentín. La indicación es, tranquilo, Berti, hasta el momento. Levanta la cabeza Florentín. Veremos por dónde juega. Va por el medio. Ya descarga la pelota para Gonzalo Ríos, que es de la partida del arranque para este partido. Claramente por la ausencia de Fabricio Sartori, muchachos, que está con un estado febril llegando a Venezuela. Levantó mucha temperatura, por lo cual está en el banco este gran jugador de gran temporada, Sartori, ¿eh?
1: No, el de los 10 pulmones.
0: Increíble. Así que bueno, viste que cuando los vuelos y llegás a un lugar, a un destino complicado, a veces te sale a un destino, digo, el viaje, el cambio de clima, todo eso a veces te juega en contra y problemas gástricos o febriles siempre suelen ocurrir, ¿no?
1: Sí, señor. Sobre todo el tema del consumo de los alimentos y del agua trae algunos inconvenientes.
0: Claramente. Busca la Guaira. Va en ataque. Juega la pelota bien para llegar al sector de Arace. Busca Arace. Se le terminó la cancha. Arace. ¿Hasta dónde quiso llegar? Casi se lleva los carteles, puesto la tribuna, todo. 13 minutos, 14 ahora. ¿Qué comenta y opina Luquitas Mendoza?
2: Ah, perdón, no, ¿me escuchan abierto ahí?
0: Ahora sí.
2: Ah, perdón. No, veo un partido tranquilo, no ha habido grandes situaciones de gol. La que tengo fue la de la Guaira, que pasó ahí cerquita del palo del arquero Leproso, pero por el momento un partido discreto, diría.
0: Claramente. Robo Independiente, atención que tiene cancha para correr y lo tiene a Villa en ataque. Busca la pelota del colombiano. A correr con Matías Fernández, que va por el sector izquierdo. Va bien Matías Fernández, avanza, pone un taco, juega para él mismo la personal. Vuelve para Villa, de primera juega Sebastián Villa, se viene en ataque. Con zurda la mete detrás del arco. Me dice, bueno, me salió para cualquier lado. Y casi en 15 minutos también, el gran Dani Vega nos cuenta.
1: Ahí estamos, la lepra siempre con esta sensación de que no te deja jugar los primeros minutos y de ese modo siempre tiene el control del partido en esa parte del programa, del partido, y creo que eso lo está cumpliendo ahora. Por supuesto que, bueno, tenemos el estandarte ahí Villa, que la verdad que es lo más peligroso que tiene la lepra adelante, pero me gusta que esa defensa salga de memoria. Creo que da mucha confianza a los jugadores, a los centrales sobre todo, y su entendimiento con el arquero. Creo que eso le ha hecho muy bien al equipo de Berti.
0: Perfecto, muy bien. Pelota por el sector defensivo. Viene para la posición de Leonardo Costa, que juega para Studer. Viene la pelota por el sector defensivo para Botar. Y tengo enseguida para contarles, muchachos, algo más. Y muchachos y muchachas, pues está la Nike también y nuestros oyentes, ¿no? Que están ahí escuchando la radio del otro lado. ¿Dónde va a jugar Independiente Rivadavia, que le queda ir a Bolivia? Y bueno, ahí la pelota justo se va por la línea de fondo. Para contarles que, bueno, por la situación claramente de lucha en Bolivia, ¿no? Pongámosle ese nombre, porque por ahí uno escucha otros medios, van a decir los desmanes, las manifestaciones en contra del gobierno. No, son las luchas en favor de los recursos naturales, como acá en Mendoza se hizo también en Bolivia. Por eso claramente la Conmebol decidió correr la sede, por lo cual Bolívar no jugará en la altura de La Paz, sino que irá a Santa Cruz de la Sierra, siempre un sector más conservador de la República de
1: Bolivia. Más a salvo. Ahí te cuenta la NAI, ¿cuándo es ese partido?
3: Bueno, este partido se juega el próximo miércoles 27 del 5 a las 9:30 de la noche.
1: Pero con cambio de sede, como usted nos decía, Gary.
0: Sí, señor. La lucha obligó a mover de La Paz, cosa que va a ser muy beneficioso para Independiente Rivadavia, porque los organismos, recordemos, en la altura, mamita, ¿no?
1: Sí, responden diferente y Santa Cruz de la Sierra está más bajo. Pero fíjate cómo los gobiernos de derecha quieren que todo siga como si nada pasara. No se suspende el fútbol, no se suspende el cine, no se suspende nada. porque lo que se trata es de invisibilizar este reclamo de la sociedad boliviana.
0: Totalmente. Centro a la carrera, la baja Arce, viene para Villa, ataca Independiente Rivadavia, se prepara para el grito de gol la Luqui, también la Nay, pelota arriba, la pelota queda en las manos del arquero Varela. Para representar a tantos leprosos que esperan el primer tanto de Independiente Rivadavia, ha caído un hombre de La Guaira. 18 minutos, tenemos tiempo de la venta.
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0: ¿Y a la Nay le gusta el partido? ¿Cómo lo ve a este Independiente Rivadavia, amiga, en esta jornada venezolana?
3: Bien, la verdad que lo veo bien. Como dijeron recién, Independiente siempre está bastante activo al principio, así que esperemos que se siga manteniendo así. Me gusta cómo está yendo.
0: Perfecto, sale La Guaira, busca en ataque, corta el Pipa Elordi, pelota por un costado. Hay lateral para Deportivo La Guaira, por el sector derecho, por el sector de Peña.
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0: Se viene el puntero, viene con vida, centro hermoso arriba, atención, el primero, ¡gol! ¡Gol! De Independiente Rivadavia, de la lepra. Arriba la le, gritan los 50, los 60, los que son locales aquí en Venezuela. Independiente Rivadavia, la pelota perfecta para el capo Cañoneri que tiene Independiente Rivadavia. Para Alex Arce, goleador también de la Copa Libertadores, Independiente Rivadavia, más puntero que nunca. Independiente Rivadavia, más local que nunca, lo gana aquí en Venezuela. En casi 20 minutos de este primer tiempo el gol lo hizo Alex Arce.
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0: Bueno, hermoso, muchachos.
1: No, acá la Nay y el Luquitas casi me desarman la radio. No, fue un terremoto leproso.
0: Qué lindo, ¿no? Qué lindo gol. Siempre Arce.
1: Dani. No, aparte el centro, perfecto.
0: Eso iba a decir. Que roba Villa. Casi la juega. Uy, casi le queda a Arce. La Guaira está pasando mal momento. Luquita Mendoza, amigo, ¿cómo se siente? ¿Cómo se vive?
2: Espectacular. Eso iba a decir el centro de Vita. ¿Cuándo no Vita? ¿Cuándo no Arce? Pero ¿cuándo no Vita? Que si no hace un gol te tira un centro, si no... El pase de la asistencia previa, un fenómeno. Lo que tiene Arce está en su momento, te diría, en un momento álgido, en un momento de esplendor y un olfato goleador que le permite, como bien dijiste, ser el goleador nada más y nada menos de la Copa Libertadores de América.
0: Nay le gustó, golazo, ¿no? Hermoso.
1: Bueno, acá la Nay ya está mirando a ver cómo va el grupo, en las posiciones del grupo. ¿Cómo van Nay los equipos ahora?
3: Bueno, tenemos en el grupo B, en el grupo C, perdón, con Independiente puntero, 13 puntos, Bolívar 5, Fluminense 5 también y La Guaira 3.
0: Perfecto, bueno. Viene La Guaira de, creo que de los últimos 5 partidos, todos empatados, ¿eh?
1: Sí, ha empatado 2 partidos, sí.
0: Sumando el local y sumando la Copa, ¿no? Bueno, es un panorama complejo para un equipo que no juega mal, como lo decimos, pero bueno.
1: Perdón, parece que Gary, ¿usted está diciendo que el técnico de La Guaira corre peligro?
0: Yo no lo digo. Eso Quiricocho saca, pero bueno, nosotros opinamos nomás.
1: Claro, después son los clubes los que sacan a los técnicos.
0: Claramente. pelota para Ríos, levanta Ríos, busca el centro, saca de cabeza, metido atrás La Guaira, para no sufrir a este Independiente Rivadavia, con el síndrome de jugar contra el puntero, el elenco venezolano, sale por la derecha, pisaba Costa, se va el balón por un costado, el árbitro del encuentro, señor Vivar, Díaz de Vivar, dice que hay lateral que corresponde a La Guaira, momento, refresh de la jornada de Copa Libertadores, a refrescarse, qué lindo panorama se ve en esta linda Venezuela, usurpada por la cultura yanqui, ¿no? En este momento, una ciudad totalmente tomada, usurpada por Trump y compañía, ¿no, muchachos?
2: Totalmente, no se entiende esta norteamericanización del fútbol, esta estupidez, porque la verdad es una estupidez esto de parar a los 20 minutos a refrescarse muchas veces cuando ni siquiera el clima lleva a que los futbolistas se refresquen, porque a veces no hace calor, no está sofocante, no están cansados siquiera, pero solo lo hacen para vender una publicidad. Falta el show de medio tiempo, Gary, no más, que ya lo instalaron en todas las finales. No solo en Sudamérica, sino también en Europa. Es muy triste cómo se cambian las reglas para encajar en otro mercado.
0: Sí, tal cual. Escuché por ahí, no le pregunté al Miki, porque bueno, alcanzamos a hacer tan extensa la charla, pero mucha humedad aquí en Venezuela, entendemos claramente el tipo de ciudad caribeña. Pero bueno, lo bueno que la tarde no tuvo un sol pleno, porque si no, ahí sí, ¿no? Ahí se complica. Pero bueno, mirá vos, va la lepra a Venezuela, puntero absoluto, y lo va ganando 1-0 y lo gana pero muy bien, Dani.
1: Sí, aparte es que te diga una cosa, por la imagen que veo, los jugadores de la lepra no están ni cansados. Que muchos de los partidos se ganan corriendo y creo que el estado físico de los jugadores leprosos es muy, pero muy buena. Y algo que quiero destacar, no podía faltar la bandera argentina con las Malvinas en la tribuna leprosa.
0: Sí señor, muy bien ahí por la gente leprosa. Va a salir la pelota en el fondo para Varela, es para La Guaira.
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0: Va a caer la pelota para la posición de Correa. Ahí va Correa por el sector izquierdo, el mediocampista que tiene La Guaira. Cruza la pelota hacia el sector defensivo. Por ahí aparece la posición del defensor de La Guaira, de Gianoli. Levanta la pelota y busca el balón por el sector derecho. Ortiz, ya juega la pelota el argentino Ortiz. Va buscando el balón por el ataque. Pelotazo largo, pelota a las manos del arquerito Nicolás Volcato. Y el domingo estaremos con la gran final River Belgrano de Córdoba, ¿no?
2: Así es, Belgrano y Córdoba, se juega en Córdoba la gran final del torneo Apertura y despierta mucho morbo. Acá veo un cuernito del Dani, no sé por qué, en la columna Quiricocha del lunes, medio que hacíamos un chiste, una chicana, se viene el clásico. Hay mucho morbo, Gary, Nay, Dani, por lo que pasó hace 15 años, que Belgrano mandó al descenso a River y ahora se vienen a encontrar en una final. Me interesa tu opinión, Gary, y la del Dani, no sé qué piensa acá la Nay. Sé que es bostera, por lo que me dijeron.
0: Ah, pues bueno, muy bien, tiene todo. Ya le cuento, mira.
1: No, está. Es una fake news, eso.
0: Pelota para Florentín. La van a poner en ataque, atención, ahí viene el pelotazo. Va a buscar a Villa, responde La Guaira por el medio, va por el sector de ataque, viene para el Ordi, duerme la pelota la lepra. Lo que compartí en el grupo con ustedes, muchachos, la revancha, nunca más.
1: No, qué revancha, si yo quería ganar aquella vez.
0: Claro, seguro, totalmente. Seguro. El dolor del hincha de River, ¿no? El sofocón, el ponerse colorado, el grande que... muerde, atención, cabezazo, el Ordi Milón, entró el Ordi, apareció como si nada, parecía que Independiente le iba a traer paseando por el sector derecho, la cabeza del Ordi que siempre llega como un atacante sorpresa. Bueno, eso, simplemente, el partido ya fue, esta es otra final que tiene todo el mormo, porque está Zielinski en el banco de Belgrano, como aquella vez del descenso, después de muchos años fuera de Belgrano. Es mi opinión, y por ahí también lo que compartí en el grupo es que este partido, por más que sé que siempre cuando juega Boca pispea el de River, cuando juega River pispea el de Boca y hace cuernito y que le vaya mal y qué sé yo, bueno, la gente de Boca también tuvo su gran final y también la perdió, ¿eh? Y para muchos jugadores, hinchas, escuché decir por ahí que preferían ganar esa gran final que todas las copas. Incluso un muchacho ahí sentado post partido dijo, bueno, esto es un dolor muy grande, es más feo que descender. Así que, viste, también eso, ¿no? Como para compartir y decir, bueno, cada cosa en su lugar, muchachos. Va el tiro libre para La Guaira. Atención que puede ser importante, viene, falla, arriba, cabezazo, baja, está el empate, gol. Gol de Deportivo La Guaira. Lo hizo en el sector de ataque Ortiz, creo que la terminó empujando o falla. No la tengo muy, pero muy bien. Me parece que fue el número 6, Carlos Falla. La bajó Ortiz y entró solito y solo. Ocio, en definitiva. Para poner la cabeza, el frentazo leve. Voló volcado. Nada tuvo que hacer. Les dije que había olor a algo porque el centro metía mucha gente de arriba a La Guaira. 28 minutos 40. Un partido re entretenido. Empata el local, empata Deportivo La Guaira. Ahora están 1-1 aquí en Caracas.
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1: Bueno, Gary, la misma progresión en el resultado que el partido de acá en Mendoza.
0: Al cual.
1: 1-0 la Lepra, 1-1. Veremos si sigue como fue acá el partido de Mendoza.
0: Eso pensaba, amigo, ¿eh? Eso pensaba, la verdad que me sacó. La idea que tenía en la cabeza, ¿no? Veremos porque algo están chequeando.
1: Ah, sí,
0: me
1: sí,
0: parece, ¿no?
1: Lo están revisando, tal vez.
2: ¿Qué bueno, cosa esta atención del VAR? Muchachos, pongo de ejemplo el último partido de Boca Cruzeiro. Todos los goles se revisaron en el VAR. ¿Cuánta emoción le ha sacado? ¿Cuánto ritmo le ha sacado? Porque el fútbol necesita ritmo. Se lo sacás y pierde emoción. Detesto el VAR. No sé la opinión de ustedes.
1: Sí, y aparte, muy manejable también, no, el VAR. O sea, en el partido de Boca, las manos que tenían que mirar no las miraron, las que no tenían que mirar sí las vieron, no sé. Le quitó mucha emoción al partido de Boca.
0: Sí, revisión selectiva, ¿no?
1: Sí, sí. Fue gol nomás.
0: Fue gol nomás, hay empate y se viene La Guaira, y se viene con Luis Peña, Casimiro, busca la pelota por adentro. Juega el balón en ataque, viene por el sector derecho, se le termina la cancha a Arace, que atacaba por aquel sector, se va por la línea de fondo la pelota en 30 minutos de este primer tiempo, este 1-1, en la opinión del gran Dani Vega.
1: Bueno, hasta acá, cada oportunidad que tuvo cada uno de los equipos la supo aprovechar. La Guaira no es mal equipo. Me sorprendió muchísimo ese jugador solo, cabeceando dentro del área chica de la Lepra. Es muy raro que le pase eso a la Lepra, pero bueno, en este caso se produjo, no estaba ahí ni Studer ni el otro central, y bueno, y concretó la Guaira. Costas había salido a cortar el centro y Studer no llegó a cerrar. Bueno, gol de la Guaira y 1-1.
0: Perfecto. Y Luquita, ¿qué me opina con este 1-1?
2: Creo que es justo por el momento, por más que ha tenido y suele tener más veces, más tiempo la pelota, maneja el juego la Lepra, no ha lastimado en profundidad, no ha incomodado tanto a Venezuela, y me quedo con lo que dijeron ustedes. La Guaira es un equipo que quizás juega mejor de lo que parece o de lo que aparentan los resultados. Por momentos, ¿saben a quién se me venía a la mente? El Lobo. El Lobo, los partidos que he visto de la temporada, muchas veces no fueron malos partidos, pero creo que es la, no sé si la poca suerte del principiante o qué, que no. Por más que La Guaira ha tenido rivales, por lo menos Fluminense y La Lepra, mucho mejor que ellos, con mucha más técnica, más calidad. Por eso quizás no se ha visto reflejado en el resultado lo que han propuesto, pero creo que es un justo 1-1.
0: Totalmente, perfecto. ¿La Nai cómo la ve? ¿Está por ahí para opinar también la compañera?
3: Y Yo veo el partido bastante bien también, parejo, como dijo Luca, creo que está bien el empate, así que vamos a ver cómo sigue.
0: Perfecto, la opinión de Nayara Pineda también, que nos está acompañando, siendo parte de este Quiricocho, esperemos que por mucho tiempo. Pelota por el medio, juega la pelota para Matías Fernández, va cruzando la pelota para Gómez, se viene con la pelota Luciano, va en ataque Luciano, va encarando, pone la pausa, no tiene por dónde, levanta buena con zurda, arriba la peina, la baja, viene la pelota al área, el Ordi, mira dónde aparece el Ordi, siempre como doble nueve, como le gusta el ataque. Pelota que no encuentra Independiente Rivadavia en 33 minutos. El partido está 1-1 aquí en Caracas.
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0: Pavilla juega la pelota para Matías Fernández. Es buena para Independiente Rivadavia. Va solo Matías Fernández. Encara, frena. Pone la pausa. Lo tiene a Villa. ¡Gol! Arriba banderín. Arriba el banderín. Para mí estaba habilitado Villa. Ay, ay, ay. Pausa, dice el árbitro. Para mí estaba recontrahabilitado el árbitro. El jugador Villa. Ah, no, en la partida, Matías Fernández. Apenita me parece cuando arranca la jugada, no en la del gol, que claramente está habilitadísimo Villa. Qué golazo que era, pero volvieron atrás, me parece, para anular la primera corrida de Matías Fernández, ¿no?
1: Sí, ahí es la en el primer pase.
0: Ahí va, chequeo del gol.
2: Fue un golazo. A ver.
1: Ahí en el arranque.
2: Sí, que fue un golazo de todos modos. Una pena que no se haya dado, pero muy lindo gol había sido. Mejor que el primero.
0: A ver. ¡Gol de Independiente, sí!
1: ¡Ah, lo dieron!
0: ¡Gol de Independiente! ¡Grítelo, leproso! ¡Grítelo, leprosa! ¡Hay gol de la lepra! ¡Hay gol de Villa! ¡Vale! Había un banderín arriba. Lo vio el VAR. Vio que Matías Fernández corrió, claro, desde la mitad de la cancha. Parecía que estaba tan solo. Le protesta a la Guaira, pero el gol lo dio el árbitro del encuentro. Hay gol, le protesta Ortiz, le protestan todos en la Guaira. Qué lindo partido estamos teniendo, compañeros. Ah, ¿verdad? Lo da vuelta Independiente Rivadavia, lo va ganando 2-1 la Lepra ahora.
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0: Bueno, ¿cómo la empaló Matías Fernández para que Villa la agarre de volea, ¿no?
1: Pase exquisito, la verdad que muy buena. Es como si hubieran jugado toda la vida juntos esos dos jugadores, a pesar de que, acuérdense, de aquel problemita que tuvimos.
0: Sí, que parecía difícil de volver, ¿no? Porque...
1: Sí. Bueno, tienen que entender los dos que acá primero está la lepra y después las cosas personales.
2: Sí, qué lindo que es cuando se encuentran dos con buen pie, con buena técnica, porque si no agarrás esta pelota en el aire, la pelota en el aire no es para cualquier compañero. Ayer estaba viendo la final de la Europa League y hubo un gol así de volea, más o menos similar, y no es para cualquier futbolista eso, tenés que tener una técnica pulida. Y qué linda la delantera de la Lepra, Arce, Vita y Fernández, por más que Arce sea el más limitado técnicamente, un tridente soñado.
0: Tal cual, hay tiro libre para la Guaira, mete miedo nuevamente para el elenco de Caracas. Lo tenemos al Miki por ahí en Venezuela. Quizás cuando termine el primer tiempo lo podemos tocar de vuelta, compadre, ¿o no?
1: Mirá, para ir entrando clima mundialista, tenemos algo de información del mundial después, cuando vos digas.
0: Dale. Vamos después del tiro libre, porque ahora están todos los leprosos creyentes rezando, mirando al cielo, pidiendo que esta venga a favor de Independiente Rivadavia. Hay tiro libre, atención. Está para darle Rivas, levanta la pelota, bien alta, gana Costa. Muy bien anticipando el número 2. Hay tiro de esquina para la Guaira, que va a buscarlo ahora de arriba. Le dije camiseta blanca para la lepra hoy, camiseta naranja curiosa para la naranja mecánica de Deportivo La Guaira de Venezuela.

0: para el 18 Rivas en La Guaira.
1: Perfecto. Uno por bando. Bueno, quedan 2 minutos finales para este primer tiempo que casi se va. Una patadita arriba contra Studer, ¿no? Fuerte, a destiempo de Londoño, que llegó muy, pero muy a destiempo con Studer. Ah, manotazo en la cara, ¿no? Por eso quedó tendido en el piso Studer. Ojo, porque se entró a picar en los minutos finales este partido, que estaba muy tranquilo, muchachos.
0: Sí, ¿por qué se pelean con Studer? Sí, es buenísimo.
1: Es re buen pibe, pero yo no me querría cruzar con
0: Studer. No, yo tampoco. Cancha, ¿no?
1: Pero ni es buen... gol, mirá.
0: Pero ¿para qué te vas a pelear con Studer?
1: Ah. Pelota arriba. Saca Volcato, peina Arce, le queda Villa. Todo La Guaira defendiendo casi. Independiente Rivadavia que ataca con los mismos de siempre, que hacen un quilombo bárbaro. Viene para Mati Fernández. Mati que la juega para Gómez. Gómez que la abre por el sector ataque. La toca Independiente Rivadavia. Vuelve para Gómez. Gómez por adentro. La pone muy bien por el sector de ataque. Viene Independiente. El centro era para Prolentín. Pasa de largo. Le queda Villa. ¿Cómo lo ataca? ¿Cómo llega Independiente cuando llega en función de ataque? Centro de Villa. Arriba, cabezazo. Gómez. Gómez metido en el área, era Florentín que siempre aparece también. Mira cómo se va Independiente este primer tiempo, Dani, Lucas, llegando, siempre con cada jugada, cada ataque muy, pero muy claro.
0: Gary, te digo que la falta sobre Studer, el VAR no se quiso comprometer, pero es una falta para expulsión.
1: Sí, claramente golpe sin pelota en la cara, ¿no?
0: Sí, tal cual.
1: Ataca La Guaira, se termina el primer tiempo. Ya vamos a ver si buscamos al Miki por ahí en Venezuela. Ustedes me dicen, compañero, manejémoslo juntos.
0: No, sí, vamos con el Miki, vamos.
1: Encanta, hay tiro libre para La Guaira.
2: Me encanta el Quiricocho Internacional.
1: Claro. Estuvimos una vez, Dani, ¿te acordás, en Perú?
0: Sí, exacto. Estuvimos en Perú.
2: ¿Y alguien en el Mundial Tumba de Clubes también de Miami, algo así puede ser o recuerdo mal? No, un conocido tuyo, Dani, ¿no era? O el Z, que también en Buenos Aires, me acuerdo. Esto ya más federal. Claro. Pero sí,
1: tuvimos... El ascenso de Gimnasia.
2: Sí.
0: Y de la Lepra tuvimos ahí un corresponsal en la cancha.
1: Sí, señor, que mandó audio, ¿no?
0: Sí, señor.
1: Pelota de Gómez viene para Villa, para Matías Fernández. Final del primer tiempo. Entretenidísimo el final de estos primeros 40, no lo termina todavía, tiene que sacar Volcato, bueno, va a cumplir la rutina de sacar la pelota desde el arco para que lo termine el árbitro. Una vez que la pelota esté en el aire, se va al primer tiempo, gana la Lepra 2-1 aquí en Caracas, y el puntero sigue más vivo que nunca. Compañeros, ¿qué me cuentan?
0: No, muy buena actuación en este primer tiempo la Lepra, la verdad que se ha defendido bien. Mirá que La Guaira ha tenido sus oportunidades, pero allá adelante Villa y Arce hacen la diferencia para cualquier equipo.
1: Bueno, Lupita.
2: Coincido, hay que seguir sumando puntos. Después el mejor de los clasificados, recordemos que juega con el peor de los segundos. Así que sirve sumar, por más que ya haya clasificado y se haya asegurado clasificar primero, seguir sumando puntos después te sirve para lo que se viene en octavos de final. Por más que no te garantiza nada, miremos el torneo Apertura, la Lepra terminó primera y después en octavos perdió su cruce, pero siempre sirve sumar puntos.
0: Bien, amigos, amigas, este es Quiricocha Fútbol Club por Radio Comunitaria La Mosquitera. Ya sabes, si nos querés mandar un mensaje, lo podés hacer al 261-7465-759. Y acá estamos con el Luquita Mendoza, la Naí Pinea, haciendo su debut en Quiricocha Fútbol Club y con el relato del Gary Algañarás. Y ahora vamos a la pausa musical de todos los entretiempos. Ya volvemos.

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0: Perfecto. Volvemos con algunas temas solucionados por acá. No, tratando no, de ir hacia...
1: No sabe cómo se ha puesto el estudio, Gary.
0: Hasta es un es una ranchada leprosa, ¿eh?
1: No, sí, este estudio se transformó en... Tenemos la bandera acá de la NAI. Mirá, ríe, vive, sueña, felices 15. ¿Qué tal, ah? La bandera que le regaló la familia para los 15.
0: Qué bien, qué lindo. Vi alguna fotito, alcancé a verla, ¿eh?
1: No, esto se ha transformado acá. Es como si estuviéramos en el Gargantini.
0: La cara de felicidad de la NAI, ¿eh?
1: Sí. Bueno, ahí estamos.
0: Bueno, muy bien. Ahí vemos si tenemos posibilidad de conectar nuevamente con Caracas. Por allá tenemos al Miki que está seguramente tratando de hacer también de la suya, ¿no? Para conectarse. Hay que ver si el internet, si las condiciones de allá lo permiten para la conexión nuevamente. Pero bueno, mientras tanto, desde acá podemos ir compartiendo que estuvo lindo el primer tiempo, muy sí, pero señor, muy interesante,
1: sí,
0: ¿no?
1: Sí, señor, y después tenemos los suplentes también. Todo eso podemos repasar ahora.
0: Perfecto. Bueno, muy bien. Yo acá sigo probando.
1: Dale.
0: Contame, si te parece, Dani, querido, la bancada de suplentes que tiene La Guaira y La Lepra.
1: Sí, señor, vamos con La Guaira. No sé si querés que lo presentemos con un comercial o si no arranco directamente.
0: Métale.
1: Bueno, bien, en el banco suplente de La Guaira tenemos el número 19, Jefferson Ascanio. El número 10, Juan Castellanos. ¿Te acordás de este jugador? Muy bien, este jugador jugó acá en Mendoza y ahora está de suplente. El 32, Franco Cáceres. El 14, César Da Silva. El 33, Nelson Hernández. El 13, Romel Ibarra. El 7, José Alí Mesa. El 8, Juan Luis Perdomo. El 21, Alexis Rodríguez. El 22, Samuel Zulbarán. Y el número... Espérate que se movió esto. El 12, Jorge Sánchez. Y el número 9, Anthony Uribe. Esos son los suplentes de La Guaira. Y ahora tenemos también los suplentes de Independiente Rivadavia.
0: Bueno, presentamos entonces, que seguramente tendrá variantes para el segundo tiempo. A ver, escuchamos la bancada de suplente de La Lepra.
2: Bien, tenemos a Rodrigo Atencio con el 19. Ezequiel Bocafacio con el 36. Leonel Buca con el 8, 27, Diego Grego, Emanuel Gómez con la 21, Estefano Moreira con la 34, Alejo Osela con la 13, en el 7 tenemos a Víctor Ramis, Alexandro Rip con la 20, Fabricio Sartori con la 43, Iván Villalba con la 40 y Kevin Vázquez con la 32.
0: Bueno, muy bien. Se viene nomás el segundo tiempo en marcha. Señoras, señores, vivimos el segundo tiempo de La Lepra jugando aquí en Caracas, Venezuela.
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0: Bueno, muy bien. Pareciera que movió algo de la bancada de suplentes La Guaira, ¿eh? Así que hay que estar atento con esa situación, Dani, ¿no?
1: Sí, señor, ya te confirmo.
0: Muy bien, tenemos tiempo de la venta. Dale, Luquitas.
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0: Muy bien, primer minuto y algo más de este segundo tiempo aquí con Deportivo La Guaira. Independiente Rivadavia, lo gana la Lepra Mendocina 2-1.
1: Tenemos los cambios,
0: Gary. En este segundo tiempo que tiene a la Lepra triunfante ahí lateral por la derecha, tiene que ser para Gómez. Es para la Lepra Mendocina.
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0: Correa, que buscaba la pelota por el sector derecho, la quería ganar Peña, sin embargo no llega. Si llega Villa, que juega para Pipa Elordi, va por izquierda, toca para Matías Fernández, taco para Villa. Fútbol champán de Independiente Rivadavia, le pega a Villa, ay, qué cerca, qué pasó, la pelota volaba, el arquero Varela, qué buena jugada para Independiente Rivadavia, muy buena elaboración, taco incluido, hay salida para La Guaira.
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0: Bueno, ¿vieron esa jugada, compañeros?
1: Sí, hermosa, sí, ¿eh? Hermosa jugada de la Lepra. La verdad que el entendimiento que hay entre los jugadores y la confianza que se tienen, porque viste, por ahí pasa todo. Gary, te decía que teníamos los dos cambios de La Guaira.
0: Perfecto, vamos, lo presentamos.
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1: En La Guaira de Venezuela se retiraron el número 5 Martín Gianoli y el número 77 Rafael Arace. Ingresaron en su lugar el número 10 Juan Castellanos y el número 7 José Ali Mesa.
0: Pelota para Mati Fernández, lo corre de atrás, el amonestado Rivas, sale muy bien Matías Fernández, da media vuelta, a la cancha Mesa, a la cancha Castellano, se terminó el partido para Gianoli, para Arace, en Deportivo La Guaira, en Independiente, nada por ahora, Dani, ¿no?
1: No, por ahora nada.
0: Pelota de Costa, venía por el sector de ataque, no la tocó Ríos, que no ha participado mucho Ríos, pelota por el medio, gana la pelota Correa, juega por el sector central de la cancha, viene el balón para Falla, busca la pelota por adentro, la aguanta, le pega, remata, rebote, pica y se va, el remate había sido el número 6, Falla, buscaba el córner y tiro de esquina para Deportivo La Guaira.
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0: Hay tiro libre para José Castellanos. Brazo derecho arriba. Centro de Castellano. Cabezazo en la puerta del área. Nuevamente Ocio. Nuevamente aparece el grandote que tiene La Guaira. Llega bien de arriba. Va el saque de meta que tiene que ser para Independiente Rivadavia. Casi llegando a los primeros 5 minutos de este segundo tiempo. Luquita Mendoza, ¿qué le parece, amigo?
5: Me encantó. Empezó como terminó este segundo tiempo. Veo a la Lepra en un gran nivel. Me gusta, por más que lo que está proponiendo la Guaira, no se quedó, pero lo de la Lepra es extraordinario. Y creo quiere aumentar el marcador. Y creo que si salen las cosas como venía pasando antes de este parate, digamos que no fue un parate, pero antes de estas 2 semanas en el que no hubo partidos de Independiente, creo que puede haber una goleada, como nos tenía acostumbrados a comienzo del semestre.
0: Bueno, ilusionado ahí, en la ranchada leprosa, Luquita Mendoza, Danay también, Pinea, acompañándonos, informando, averiguando, trayendo una central informativa con el gran Dani Vega, que también el Dani Vega en 5 minutos y algo más opina de este segundo tiempo.
1: Lindo inicio de la Lepra, igual obviamente el técnico de La Guaira ha tratado de meter más jugadores adelante, más delanteros, más centrocampistas de creación, y la Lepra sigue igual. Siempre me gusta esa línea de 4 ya de memoria que tiene la Lepra, creo que la ayuda muchísimo. Y le da muchísima seguridad a sus delanteros y mediocampistas, porque saben que miran para atrás y está todo cubierto.
0: Pavilla, lo vio Arce, pelota para el paraguas, solo Arce la pone, está habilitadísimo. Su compañero Matías Fernández, que pone la pausa, que atropella, le queda casi de carambola Florentín la pelota. En las salidas para Varela.
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0: Filetazo el número 6, falda. Pelota para Matías Fernández, viene. Viene el número 10, miró el arco de reojo. Va Matías Fernández, brazo arriba del hombre de La Guaira. Era falta clarita. Que no, dice el árbitro del encuentro, que se le están pasando varios en el partido. Me parece que una de La Guaira van a revisar a ver qué pasó. Otra con Matías Fernández, que lo agarraron claramente de arriba. Infracción. Que... ah, bueno, algún codazo de Botari en la repetición. Ojo, compañeros. Si la ven a la de Botari, yo no sé si es para tarjeta directa, porque claramente, sin pelota, bueno, se juega nomás.
1: No, es que pasan el VAR, el VAR no participa nada. Yo te digo, recién el codazo que le dieron a Studer, no llamaron, no dijeron nada, y ahora tampoco.
0: Sí, ah, sí, pero, sí, sí, a ver. Claramente.
5: Se ve fea.
0: Arriba la pelota.
5: Sí, sí, sí, sí. Medio codazo, más o menos. En cámara lenta son un poco mentirosas las imágenes, pero se veía fea.
1: Sí, me pareció más fuerte la que le hicieron a Studer que esta.
5: Totalmente.
0: Bueno, muy bien. Tenemos promediando el segundo tiempo, está entretenido, está lindo. Pelota que tiene Londoño, va jugando en ataque para La Guaira. Por la derecha se viene buscando el balón el jugador Luis Peña. Busca por adentro. Pelota por el medio nuevamente para que la tenga La Guaira. Y juega por izquierda y viene la pelota para Rivas. Y Rivas que la pone en ataque para el jugador número 7, Ali Mesa. Y busca en ataque nuevamente para Gutiérrez y viene para Rivas. Y Rivas que va nuevamente pisando la pelota en ataque. La tiene muy bien el jugador Ali Mesa. Viene la pelota para Rivas. Centro a la carrera. Pelota en las manos de Nicolás Volcato. Hay salida para Independiente Rivadavia.
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1: Hay final en el campeonato femenino de AFA.
0: Vamos.
1: Boca Juniors 0, River Plate 1.
0: Resultado final, se está jugando.
1: Listo, se terminó a los 83 minutos 10.
0: Bien, bien, bueno. La alegría de informar del gran Dani Vega, ¿no?
1: No, siempre... me encantó, me encanta dar buenas noticias. Qué lindo es dar buenas noticias, diría un expresidente.
0: Ahí lateral, que corresponde para La Guaira. Sale rapidito y por el medio buscando la pelota con Correa, que siempre arma fútbol. Y viene para Gutiérrez y juega la pelota por el medio para que arme juego Correa. Buena pelota por el sector de ataque. Hasta allá llega buscando la pelota nuevamente el elenco de La Guaira. Por el medio para la jugada de Ali Mesa. Levanta el balón en ataque. Corta Gómez de primera. Y corta también para Alex Arce. Aparece Villa. Son 4-2. Iba buscando la pelota Matías Fernández. Por atrás también está Ríos. Ríos está. Ríos sí lo ven. Va Fernández. Le pega. Morfón Fernández, ¿eh? Tenía a Ríos. Tenía a Arce. Pero quería su gol Matías Fernández. Villa le toca la manito en gesto de complicidad. Bien, bien, le dice, hay tiro de esquina para Independiente Rivadavia, otro hombre caído en La Guaira, me parece que se toma la cara Correa y, bueno, se revuelca de dolor, pero era un calambre nomás, me parece. Parecía que lo iban a operar en la cancha. No, pero claro, le ganó bien a Arce la pelota, todo pelota, Se quedó tendido en el piso porque pretendía que le vieran una planchita de Arce, pero que está calambradísimo. El número 27, Correa. Bueno, muchachos.
1: ¿Ingresó la unidad de cuidados intensivos a la cancha?
0: Claro. Lo van a operar en la cancha. Se pareciera Independiente el apurado por ganar,
1: Sí, sí, sí, realmente.
5: Es lo que te dije, Gary, que empezó como terminó el primer tiempo, Independiente yéndolo a buscar. De hecho, Independiente empezó el segundo tiempo mejor de lo que empezó el primero, con más confianza, con más actitud, más prepotente en el ataque. Por eso, creo que si se aprovecha, un par de goles más puede hacer el equipo de Berti.
0: Tal cual. Busca Villa. Ahí va para pedido de Luquita Mendoza, va para Matías Fernández. La larga para Gómez, la levanta bien para Villa, la pone jugable. Va Villa, miró el arco, va a hacer golazo. ¡Le pega Villa! ¡Ay, lo quemé! La pelota cruzó todo el arco, lo miró Varela. ¡Qué buena!
6: muy pero muy buena, remate característico de Villa, ahí saque de meta para La Guaira.
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6: Por izquierda la pelota para arriba, que se tiró como carrilero directamente a ese sector por el medio. Va buscando el balón el jugador Correa, el armador de fútbol que juega para Castellano. Que pone la pelota para Correa, que vuelve para Castellano, que juega para Correa, que va la pelota por el medio. Domina La Guaira, que tiene buen fútbol de rato. Busca la pelota en ataque, la tiene La Guaira. Por la derecha el balón para Luis Peña. Busca el balón nuevamente, sector defensivo por adentro. La toca bien, criteriosamente. Juega nuevamente en ataque. Pausa y viene el balón buscando el ataque. Lo miran a Londoño por adentro, el centro. A la carrera la para el atacante de La Guaira, la cubre muy bien Costa, frente a la posición de Londoño. Londoño es el pibe promesa de River, el colombiano que forma parte de este plantel de La Guaira, ¿no, Dani?
1: Sí, señor. Ahí lo hemos dado para que vaya teniendo rodaje.
6: ¿A que se fue?
1: Sí. Es el futuro Enzo Fernández.
6: Ah, muy bien.
1: Bueno.
6: Salida.
1: Bueno, puede fallar.
6: Carga, ¿eh?
1: Puede fallar,
6: decía Tuzán. Hay salida para Independiente Rivadavia.
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6: Salió mal Deportivo La Guaira, quiso jugar de memoria, le salió un papelón. Pelota para Gómez, que juega el balón en ataque, lo pone muy bien por el sector de Ríos, que tiene que aparecer en partido porque si no es candidato a las duchas tempranito. Pelota para Gómez, levanta la cabeza Gómez al área, cabezazo, solo entraba Florentín, qué pelota le puso Gómez. Siempre interesante Gómez, siempre importante Gómez en este equipo, y otros cambios más se van a venir en cualquier momento en Deportivo La Guaira. Pero bueno, Luquitas, la verdad qué interesante, ¿no? Gómez como siempre,
5: no desentona, y creo que es una constante de varios, unos 5 o 6 jugadores del equipo titular que siempre están a la altura, sea Libertadores, porque eso es lo que más llama la atención del equipo de Berti, que es la primera participación a nivel internacional. Y golazo.
6: De Independiente Rivadavia, arriba el Ale, está muerto de dolor Matías Fernández mientras festeja Villa, Arce y compañía para la foto. Salió mal el arquero, un blooper robó Matías Fernández, luego se comió un golpe del hombre de La Guaira, remató Alex Arce, obra maestra del terror, lo que no hay que hacer en la salida nunca, Alex Arce. Para que Luquita Mendoza cumpla sus profecías, para que Independiente Rivadavia lo grite, para que sea más puntero que nunca, para que sea el candidato de la República Argentina en el torneo más importante de América, por Alex Arce. Independiente Rivadavia 3, Deportivo La Guaira 1.
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6: ¿La vieron, compañero? No. ¡Qué blooper, amigo!
1: No, perdón. Ojo, he visto hace poquito otros goles así que saca el arquero, ¿viste? Tienen que estar preparados para ese tipo de jugadas. No es para cualquiera. No somos todos el Barcelona.
5: Me encanta eso que decís, porque muchos se terminan comiendo esa peli que juega muy lindo el Barcelona, pero hay que tener técnica para hacerlo. No es para todos. A veces no, es mejor patearla arriba.
1: No, lo quitas, ¿no? Aparte, le das ese pase al defensor de espalda, no sabe qué le viene de atrás, no se le abre nadie para que si recibe de espalda pueda descargar a una orilla. La verdad que, bueno, muy muy inocente esta salida de la Guaira.
6: Totalmente. Y acá en el Malvinas creo que...
1: Sí, eso. Muy bien.
6: Un blooper parecido, ¿eh?
1: Sí, Gary, sí.
0: Mira, justo se me vino a la cabeza, digo.
1: Sí, pasó esa igual.
0: La película ya la vi, claro.
5: Un déjà vu, el blooper fue también del arquero.
0: Sí. Creo que fue el cuarto en esa oportunidad.
5: Bien.
0: Pero bueno, mirá vos. Y otro tiro libre para Independiente Rivadavia. Usted no va a creer lo que le voy a contar, pero los 11 jugadores de La Guaira en su propio campo defendiendo este tiro libre de Villa. Que viene en lo alto, que gana de cabeza con Perdomo. Le queda la pelota a Villa. Villa que la alarga buscando a Gómez. Gómez que quiere jugar en ataque. Sale muy bien por el terreno limpio Gómez. Levanta la bocha. La levanta para Florentín. Le queda Arce. Se relamía el goleador. Pelota que queda para Perdomo que sale jugando. Busca y revienta la pelota del fondo. El jugador Potari que había quedado para el relevo. Segundo tiempo en marcha. Esto lo dijo Luquita Mendoza hace rato. Yo tengo que admitir, Luquita, que tenía miedo de que La Guaira tuviera un par de situaciones como pelotas paradas, porque no juega tanto asociado, pero usted lo vaticinó, lo vio antes que yo, y lo felicito por eso. Está Independiente Rivadavia para liquidarlo. Viene La Guaira, viene para el descuento. ¡Oh! La pelota afuera. Afuera, Londoño quiso hacer el gol de su vida, no la pasó. Arrastró la marca por el sector derecho el atacante Ali Mesa. Y el balón de Londoño. A la puerta del área de Volcato se fue besando el palo derecho. Responde La Guaira con fútbol. Luquita Mendoza.
1: Profeta. Oh, volvieron a salir igual.
5: Esta tarde. Sí, no, totalmente. De todos modos, no está bastante errado, Gary, porque acabo de ver la jugada de Guaira y ha lastimado con muy poco, pero ha lastimado, ha tenido buenas situaciones, Dani.
1: Sí.
5: Por más que ellos defendiendo, quizás se pegan un tiro en el pie, pero la verdad que atacando han incomodado bastante a la Lepra. No creo haber sido tan oráculo, te agradezco, Gary. Claro. Pero la verdad, no es descabetado, porque en el segundo tiempo también tuvo un par La Guaira. Pero me gusta esta Lepra y me gusta Arce, que le estaba preguntando a la Nay, ¿cuántos goles tiene Arce en esta Copa?
2: Arce tiene 5 goles.
5: 5 goles en 5 partidos. No sabemos hasta dónde pueda llegar Independiente, pero ya debe ser el goleador de la Copa, como dijo el Gary, y puede romper un récord. No sé cuántos en fase de grupos deben tener 5 goles.
0: Muy pocos.
1: Ya te lo averiguamos. Escuchame, Gary, tenemos los cambios de La Guaira para cuando quieras.
0: Cuando quiera, amigo, me los presenta.
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1: En el Deportivo La Guaira se retiraron el número 6, Carlos Falla, y el número 27, José Correa, e ingresaron en sus lugares el número 13, Romel Ibarra, y el número 8, Juan Luis Perdomo, están dentro de la cancha. 4 cambios ya ha metido La Guaira.
0: Bueno, busca con todo La Guaira, que está cayendo prácticamente por el mismo resultado, ¿no?, de la primera vuelta. Falta un gol de la Lepra, que el Profeta lo va a vaticinar en un ratito nomás. Va Castellano, va metiendo la pelota con zurda, es buena, ¿eh? Arriba ahí se abre mucho, la busca por el sector de ataque. Nuevamente La Guaira quiere jugar, pone el centro a la carrera, entró y salió de la cancha para mí, pero la pelota le queda nuevamente a Castellano. Gira el número 10, de buen pie, el hombre de La Guaira, que viene para Gutiérrez que levanta arriba, solito para meterla adentro. Bueno, se va con pelota y todo en el ataque, buscando esa jugada. El jugador Londoño, pelota que se va en la puerta del área, tiene que ser para Nicolás Volcato. Y la Nay Pinea, ¿cómo vive esta gran victoria de la Lepra? Qué lindo ver jugar a la Lepra, Nay, ¿no?
2: Sí, la verdad que sí, contentísima. Muy, muy contenta y bueno, bien activa acá viendo el partido.
5: Debe ser de los mejores, no sé si el mejor partido, porque tampoco es el más difícil de esta Copa, Nay, pero la verdad sigue goleando la Lepra. Ya no recuerdo cuántas goleadas han sido en este semestre, pero mucho 3-1, mucho 4-1.
1: El 4-1 contra La Guaira fue en la misma semana del 5-1 contra Gimnasia.
5: Sí, eso me interesa, no sé cuántos goles debe tener en Libertadores y en el semestre. Debe ser de los más goleadores del continente en este momento.
0: sí. Sumándolo el torneo local. Y
1: ¿por qué no del también, mundo?
5: Sí, sí, en este momento.
1: ¿Por qué no del mundo?
5: Sí.
6: Pelota que sale para que juegue en ataque Varela. Recién el Dani salieron de vuelta Varela y compañera al fondo de la guaira y dijo, otra vez salen igual.
1: Pero sí, casi se mandan la misma.
5: Ha sido un déjà vu.
6: La moral viene arriba,
1: Sí, sí, se tienen una fe tremenda.
5: Porque lo que le conviene, si no vas a descontar, por lo menos que no te hagan goles. Porque andás a ver si eso te sirve para clasificar mejor tercero y vas a Sudamericana. Porque ya cuarto no le da para clasificar. No sé si tiene chance de ir a Sudamericana. Creería que alguna chance debe tener. Depende ya de resultados.
1: Ahí te dice la NAI cómo está el grupo. Ahí lo busca y te decimos cómo está en este momento el grupo, con qué puntajes y todo eso.
5: Dale, vamos a una publi y nos dice la NAI.
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6: Muy bien.
2: Bueno,
6: momento de refresh y la NAI nos cuenta.
2: Vamos con la fase de grupos. El grupo C, Independiente Rivadavia con 13 puntos, Bolívar 5, Fluminense 5 y La Guaira 3.
5: Qué lindo sería que el Flu termine tercero. Eso sería, por supuesto, la clasificación de los hermanos bolivianos. Me gustaría, la verdad, que eliminar a un Cuco en fase de grupos. Ya le hemos ganado, pero digo, que se queda fuera en fase de grupo un brasilero, la verdad que sería negoción. Para lo que han sido las últimas Libertadores, cito al Mateo, se despiertan a partir de octavos los brasileros. En el segundo semestre compran todo lo que no podemos comprar nosotros y se despiertan. Así que esperemos que segundo clasifique el Bolívar.
1: ¿Y Fluminense compró a...?
5: Ah, sí, a Gabigol,
1: Hulk.
5: A Hulk, sí.
1: Bien.
5: Del Atlético Mineiro.
0: Tal cual, bastante. Sobra por todos lados.
1: Claro, va, dice, ¿cuánto sale?
0: Claro. Y en el fútbol argentino uno busca al 9 de Maipú que no está jugando. Que bueno, es lo que se llega, ¿no?
1: Claro, sí, seguro.
5: ¿Qué
1: seguro.
5: Casaca tiene Maipú? Te lo digo siempre, Gary. ¿Qué casaca tiene? Muy linda camiseta.
0: También la más linda, ¿qué le voy a decir?
5: Lindos colores.
1: Claro. ¿Cómo anda Maipú?
6: Pelota por adentro, le pega a La Guaira. ¡Ay, qué cerca esa pelota! Voló Volcato por la duda. Ya estaba cubriendo el palo Volcato. Tremendo remate, hermoso frontal. Lindo cuando llega La Guaira. Es otro equipo cuando toca y llega que cuando defiende y quiere salir del fondo jugando. Es de diván, Dani, ¿no? Le pegó a Ali Mesa.
1: Sí, sí.
6: Bueno,
1: sí.
6: Y los tiran el diván y dice, ¿cuál soy de los dos?
1: Claro, sí, sí. ¿Cuál es mi verdadera personalidad?
6: 70 minutos llevamos de este partido. 3 para Independiente, 1 para La Guaira.
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6: Busca por el medio nuevamente La Guaira, juega para la posición de Rivas. Está buscando el jugador de La Guaira, mete un taco Rivas de otro partido y juega la pelota en el medio. La van poniendo para Perdomo que va hacia adentro, deriva la pelota por adentro, la juega, le pega a Limesa y Volcato sin dar rebote, el pibe de oro. ¿Qué tiene Independiente Rivadavia? Tiene que salir la lepra mendocina que sigue ganando.
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6: Busca el balón, Ocio en defensa, juega por el medio para Castellano. Se confió y la robó Matías Fernández, que le dio, claro, vio el arquero.
0: lo ve el arquero, ve cómo juega, cómo sale, y dijo, le pego, ¿no? ¿De dónde esté? ¿Del córner, de la mitad de la cancha, del banco de suplente o no, Dani?
1: Sí, o se la paso para que salga jugando.
0: Claro, corre más peligro, claro, haciéndose eso que solo, que se dañe solo, dice.
1: Sí, sí, igual juega, o sea, está bien, el resultado es contundente, acá en Mendoza también, pero juega bien La Guaira, creo que por ahí estos equipos y trasladados a las selecciones de estos países, creo que jugando así van a progresar mucho más que jugando de otra manera, totalmente defensivo o tratando de cuidar siempre el arco en el cero. Creo que van a progresar mucho más y de hecho las selecciones juveniles de Venezuela han jugado mundiales y sudamericanas muy, pero muy interesantes.
5: Totalmente. Hace unos años, creo que fue antes de la pandemia, Dani Garinay, que Venezuela perdió, no me acuerdo si fue un sub-17 o un mundial sub-20 contra Inglaterra. Un gran nivel.
0: Sí.
5: Y estoy de acuerdo con eso, me hace acordar un poco la mentalidad de Perú con Gareca, ¿viste? Si siempre te quedás afuera en todos los mundiales, en todas las eliminatorias no podés clasificar a mundiales, cambia la manera de jugar, arriesga un poco. Si no te sirve defender siempre, jugátela.
0: Totalmente. Bueno, se van a venir tres cambios, ¿eh? El Independiente Rivadavia. Te lo voy cantando, Dani, 32, 36 y 19.
1: Bien, ahí metí un cambio también la Guaira.
0: Sí, porque no da más Rivas. Carísimo se fue Rivas.
1: Ahí te digo el cambio de la Guaira. Se retiró el número 18, Jackson Rivas, que estaba molestado, e ingresó en su lugar el número 22, Samuel Zulbarán.
0: Sí, señor Zulbarán. Y acá los tres cambios de Independiente Rivadavia. Bueno, tan mal no veo el fútbol, muchachos. Le dije, Río, si no corre se va a tener que ir porque ha tenido un partido muy blandito. Y es uno de los que se va en la lepra mendocina. Ya me lo va a completar el Dami. Tenemos tiempo de una venta, Luquita.
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0: Muy bien, perfecto. ¿Están por ahí los cambios de la lepra, Dani? ¿Los tienes?
1: Ahí te los confirmo.
0: Perfecto. Pelota para Bonifacio. A la cancha está Bonifacio, que juega para Kevin Vázquez, que pone la pelota por el sector izquierdo y toca la pelota con Atencio. Claro, otra movilidad, metro, descambio de la lepra. Tres de refresco, ¿no? Para que juegue de otra manera. Ahora, Independiente Rivadavia, los minutos finales quedan 16 para el final. Seguramente se vendrá, ¿no?
1: Tenemos los cambios.
0: ¿Sigue? Perfecto, vamos, informa.
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0: ¡Arce! ¡Gol! ¡Vida Matías Fernández! ¡Arce, el triángulo de las Bermudas! Por ahí no pasa nada. Lo que pasa se pierde por el brillo, por la brillantez que tiene en el ataque este tridente terrorífico de Independiente Rivadavia. La robaron en el medio, Villa, Matías Fernández, un centro pinchado, Arce. Arce, que todo lo que toca lo convierte en oro, o todo lo que toca lo convierte en agua, decimos en Mendoza. Cabezazo al ángulo para poner un gol más, para ponerse ahora como goleador pleno de la Copa de Libertadores. El profeta Luquita Mendoza lo dijo hace rato. Independiente Rivadavia 4, Deportivo La Guaira 1.
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0: Muy bien, gurú, ¿eh?
5: ¿Cómo no aposté un asado? Claro. Invitaba a todo Quiricocho.
1: Escuchame, y Arce pide mundial,
5: Che, triplete claro. De Arce. ¿Triplete? ¿Sí o no? No, dos. Hoy, dos. Fue dos Arce, uno Villa.
1: Tres Arce.
5: Tres Arce.
0: Claro, tres.
5: ¿Pero qué? ¿No está en la lista Arce de Paraguay? ¿No?
0: Creo que sí, creo que sí. Lo
1: bueno, pero todavía hay que confirmar. Está, claro,
5: está en la prelista.
1: Claro, eso. Bien, prelista, eso. Sí. Eso. Sí. Bueno, tenemos los cambios, Gary, cuando vos digas.
0: Perfecto, dale, informamos.
1: Bien, se retiró el número 14, Luciano Gómez, en la lepra mendocina. También se retiró el número 5, Tomás Botari. También se retiró el número 11, Gonzalo Ríos. Ingresaron el número 19, Rodrigo Atencio, el 36, Ezequiel Bonifacio, y el número 32, Kevin Vázquez.
0: Perfecto, la lepra puntera, la lepra goleadora en la Copa Libertadores de América. 1 para Deportivo La Guaira, 4 para Independiente Rivadavia. Y hay tiempo, no se vayan, chaleproso, quédese un ratito más, porque algo más puede pasar por acá. Hay lateral para Bonifacio, para la lepra.
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0: Pilla para el Ordi centro, hoy se corrió Arce. Es la primera vez que no, que el imán futbolístico no le llega a Arce. Busca la pelota Atencio, la roba bien, gana Gutiérrez, sale por adentro. Gutiérrez está caminando la cancha como si fueran ganando 4-1 La Guaira. Viene Gutiérrez, levanta la cabeza, puntea el balón. La busca el recién ingresado Suarán por el sector izquierdo. Mucho look, pero no agarra ninguna hasta el momento.
1: Claro, hay que jugar despacio.
0: Se tarda más en corte de pelo, pintura, tintura por el pelo, que bueno, lo que ha jugado, la verdad que... Ahí va Subarán en ataque desde el piso, le corta a Florentín. No, sin falta. ¿Y lo va a amonestar a Florentín? No, doble error del árbitro, ¿no? La robó muy bien Florentín. Y encima se ganó la tarjeta amarilla, ¿no? A Subarán, que estábamos hablando.
1: Claro. No, que son profetas ustedes. Nombran a alguien y algo pasa.
0: Claro. Bueno... Amonestado el 25 en Independiente Rivadavia, Dani.
1: No, no me pareció falta, no me pareció.
0: Para nada.
1: Para nada. Sí, el número 25 en la lepra.
5: El venezolano, bien. El venezolano que se acaba de caer, el que tiene esas rastas, ese atado de pelo, tiene un aire a Camavinga, el del Madrid, el francés. De perfil, sí, ponele.
0: Sí.
5: Un poquito más petizo, pero. Sí, un aire. A Luke, no te hablo de juego, que se acaba de quedar afuera de la lista del Mundial, Camavinga.
0: Sí, señor.
5: No sé cuándo estará la lista de Argentina, pero...
1: El domingo a la noche dicen que va a estar.
5: Porque ya varias han confirmado, Francia, Europa, Inglaterra... Sí, sí,
1: decía que Brasil. Scaloni el domingo a la noche...
0: ¡Gol de La Guaira! De tiro libre metió, tremendo chutazo, el jugador castellano... Parecía que iban a demorar un poquito más el tiro libre. De esa falta de Florentín, de esa amarilla, le pegó Castellano con una zurda privilegiada, la colgó del ángulo. Voló Volcato, que la alcanzó a tocar como siempre. La pelota se le fue al ángulo. 2 para La Guaira, 4 para Independiente Rivadavia de Mendoza. 6 goles en un partido vibrante. La verdad, otro golazo para decir que valió la pena hacer esta transmisión, este partido. Castellano pone el gol, otro descuento para La Guaira.
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0: Qué golazo, muchacho.
5: Qué placer ver goles de tiro libre, por algo te va a la 10 acá este muchacho, Castellano, hermoso gol. Y sí, partidazo, 6 goles, el primer tiempo estuvo entretenido, el segundo mucho más, porque esa es otra, no bajó la calidad del partido y creo que duplicaron los goles, así que fue fantástico ver este partido, increíble. Y como decías, Gary, podía haber un gol más de La Guaira, técnica claro. tienen los muchachos. El tema es que son desordenados y defienden peor de lo que atacan.
0: Totalmente. Busca la pelota el Camavinga naranja. Busca la pelota Subarán. Paz por el medio. Corrida hermosa Subarán. Una bicicleta que le salió un triciclo porque quedó corto. La pelota viene para el Ordi. Y corre Villa ahora. Y lo mira Arce de reojo. Pero va a ir Villa. Pase adentro Villa. Eso la personal. El rebote le quedó al hombre de la Guaira que salvó con alma y vida. Era el último para llegar a esa pelota. Ocio. Y juega la pelota por el sector derecho nuevamente la Guaira. Corta en el medio. Gana Studer. Juega para el Ordi. Todas son faltas para la Guaira. Se ríe Studer porque dice: de acá al final vas a cobrar todas esas faltas, de verdad. De las últimas cuatro que le cobró al favor de la Guaira, bueno, en esta creo que sí, viendo la repetición, un poquito fuerte entró Studer. ¡Hay tiro libre para la Guaira!
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0: Con todo arriba la Guaira, se va a descuidar en el fondo para que venga alguno más de la lepra. Ya la robó Buca, que es otro de los que entra y hace goles.
1: Sí, se fue Florentín. Con el hombre de la
0: Guaira. Había falta, ¿sí, Dani?
1: Se fue Florentín, ingresó con el número 8 Buca.
0: Perfecto. Se fue el 25, ya está el 8 en cancha. Y los que entraron juegan mejor de los que se van, siempre en la lepra, Dani.
1: Eso es lo que tiene. Tiene 18, 19 jugadores. Muy, muy parejo. Hay una diferencia, obviamente, entre titulares y suplentes, pero el suplente ingresa y no desentona.
0: Totalmente, totalmente. Pelota para Ocio. Juega por el medio, domina, le va a quedar a Castellano, casi la roba a Matías Fernández. La pelota se va rebotando en el hombre de Independiente. Hay lateral para ellos.
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0: Entró muy bien tocando Perdomo Subarán. La pelota la sacó justo desde el fondo Costa, porque se venía en ataque Londoño y era el tercero para la Guaira. Qué lindo partido estamos viviendo. Quedan 7 y un poquito menos para el final de este partido. Va a meter desde la esquina nuevamente Castellano, autor de un golazo, centro arriba. ¡Ah! Solo a la pelota Ocio, cabezó. En esta se fue besando el palo de Nicolás Volcato, se salva Independiente Rivadavia. Hermoso partido. Era el tercero para la Guaira y se venía un partido bárbaro en el final. Hay salida que corresponde a Independiente.
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1: Che, amigo, qué partida. Uy, uy, uy, lo que se... Gol, ¿eh? Lo que se perdió y... Qué cabezazo.
5: Sí. Por nada.
0: Bueno el 6, ¿eh? Sí. Gana todo arriba.
5: Y otra cosa, lo que decíamos en el tiro libre, tienen buena pegada estos tipos, porque no mandás un córner, no pateás un tiro libre de esta manera, si sos un patadura como todos, que tienen calidad algunos de los jugadores del Guaira. Y otra cosa, pensaba, qué anécdota tiene la NAI para contar. Fui mi primera vez a Quiricocho y vi un partidazo, 4-2, saqué la bandera y la lepra dio cátedra.
0: Se fue con todos los trapos ahí, Nay. ¿La está pasando bien, compañera? ¿Está bien, amiga?
2: Sí, sí, la verdad. Vuelvo a decir, muy contenta, muy cómoda acá con los compañeros, todo pasándola bien y bueno, con la victoria de Independiente, así que vamos muy bien.
0: Tierra por todos lados. ¿Y cuando vaya a la cancha, se imagina?
2: Uy, lo que va a ser eso.
5: Algo que me había contado... Lo que lo desarrolle ella, pero la Nai jugó en la lepra. Nai, ¿jugaste en la lepra unos meses o no?
2: Sí, sí, unos meses estuve ahí en la lepra.
5: Una crack.
0: Bien. Qué bien, qué bien. Bueno, en Maipú estamos reclutando también para el fútbol femenino. Así que... Pelota arriba. Remata el balón, Perdomo, la agarró de aire. Intentó ganar el balón nuevamente la Guaira. Se fue alto, muy alto. Quedan 4 para el final. Seguramente recién me estaba llamando Mickey, veía el teléfono por acá de reojo, estaba llamando en medio del segundo tiempo, porque recién no nos pudo atender por algún problemita, seguramente sin señal capaz por ahí en La Guaira. Quedan 4 minutos para el final, amigos. Qué tremenda temporada para Independiente Rivadavia en esta Copa Libertadores debut. Y qué debut, Dani, ¿eh?
1: No, muy bien, muy bien. Aparte, con qué madurez el equipo juega cada uno de los partidos, porque van para adelante, tiene esa triangulación Fernández-Villa-Arce, que la verdad que le da muchos resultados, pero yo sigo sosteniendo que la defensa y el arquero se han asentado muchísimo en cualquiera de los dos.

0: una infantilidad de Costa, ¿eh? Si la van a ver, si llama el VAR, que no llama nunca, pero...
1: No, no ha llamado nunca el VAR.
0: Pelota afuera, le queda nuevamente a Matías Fernández, se mete en el área Matías Fernández, va Matías, va, sector derecho, centro, arrastró, no llegó a buscar la pelota de Lordi, tampoco Sartori. Ahora sí se salva La Guaira y se salva Costa también porque no llamaron al VAR, ¿eh?
1: Uy, sí.
2: Sí, sí, la acabo de ver acá, se vio fea. Infantil. Admiro al jugador de La Guaira que no hizo acting, se levantó como si nada, pero fue, era para Rojas y la ve el árbitro.
0: Sí, al contrario, ¿eh? Lo fue a buscar, fue sí, a tirar sí. El córner y lo correteó por todo el área, Costa.
2: Sí, sí, sí. Y
0: ay, ay, ay.
2: Es admirable tanto de La Lepra como de La Guaira que no se conformaron ninguno, uno no se dio por vencido y el otro... No quiso cerrar el partido. Los dos quisieron seguir aumentando el marcador. Incluso ahora está faltando 90 minutos. Creo que por eso debe ser el mejor partido de La Lepra que hemos visto en esta Libertadores. De los dos equipos, digamos.
0: Tal cual, tal cual.
2: No bueno, se conformaron.
0: Claro, claro. Pensaba en Costa, ¿no? Qué infantilidad. Me quedé con eso porque si lo echan del VAR por ese piñón que tiró, le van a dar... mínimo dos o tres fechas
2: sí, sí.
0: Y se pierde lo que viene, ¿no?
2: Sí.
0: Patencio, juega para Villa, pelota para el quinto, a ver La Lepra, dale, dale Villa, dale Villa, la juega, la mete en ataque, la vuelta chilena adentro, cabezazo, cabezazo de Atencio, se la sacó justo volando y ganando esa pelota en el medio de Ibarra, ahí tiro de esquina para Independiente Rivadavia, era el quinto, quiso llegar con lujito, Atencio se agarra la cabeza porque quería su gol. Minuto 89:30 de este partido que se va en cualquier momento desde Caracas, desde el Estadio Olímpico de la Universidad Central de Caracas. Le va a pegar Villa. Atención. Tiro de esquina para Independiente Rivadavia que va a caer en el área de La Guaira. Otra vez Costa en el área. Otra vez arriba, cabezazo. Buscaba Costa. Busca el balón y la afana Independiente, pero había falta de la gente de Independiente Rivadavia. Bueno, se sigue jugando hasta el minuto final con llegadas por ambos lados, muchachos.
1: Sí, eso es lo que decía Luquita recién. Los dos equipos no se han conformado de ninguna manera con el resultado y uno busca aumentar la cuenta y el otro tratar de descontar lo más que se pueda.
0: Bueno, atento porque preparan el cartel en cualquier momento. Creo que se va a jugar bastante, ¿eh? Busca la pelota por el sector defensivo para Varela. ¡Sale La Guaira!
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0: Castellano por el medio, juega para Perdomo. Perdomo que abre bien la pierna y va en ataque buscando el balón nuevamente para Peña. Va a buscar la pelota. El elenco de La Guaira cruza buena bocha buscando el ataque. Pecho. Y le va a pegar el jugador Zubarán. Gana la pelota Castellano. Pero pincha hermoso le queda a Mati Fernández. Sale Matías Fernández. Choca a los hombres de La Guaira. Pero sale Matías Fernández. Quiere jugar Castellano. La pelota le queda larga por el sector izquierdo. Hay lateral para Independiente. Rivadavia, Dani.
1: Tenemos el adicional, Gary.
0: ¿Cuánto más?
4: 7 minutos adicionaron. Para mí, bastante.
0: Un montón. No. Después del partido de Boca el otro día, busca a Villa, la levanta. ¿Cuánto se jugó? ¿Casi un tiempo más?
1: Sí, parece que vamos 7 minutitos. Es que, bueno, no hay nada que hacer allá en Venezuela, se van a quedar jugando un rato los muchachos.
2: Quieren ver goles los árbitros, pero creo que en el partido de Boca, por la cantidad de veces que fueron al VAR a revisar los goles, fue que se adiciona tanto. Por más que el Dani me hace puñito, pero sí, hermano, si 3 goles fueron a ver al VAR, no quería laburar el
0: árbitro. 9, ¿no?
2: 9 y después fueron 3 más, porque acordate que el otro se revisó ya en el adicional.
0: El adicional, claro. 2:30 del adicionado. Hay lateral para Independiente Rivadavia que lo gana 4-2 aquí en Caracas.

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1: Bueno, a Sartori le entró su Barán de una manera que se lo quedó mirando Sartori, porque le dijo, me llevo a perder el resto de la copa, porque me tiró un planchazo su Barán, la verdad, de una manera descontextualizada con la noche, con el partido. Busca la pelota por medio, la gana Matías Fernández, va en ataque, roba, gana bien Matías Fernández, va por adentro, agarrón del hombre de La Guaira, agarrón que le hicieron recién también en la puerta del área y ese no lo cobraron. Acalambradísimo Matías Fernández, hay tiro libre para Independiente Rivadavia. ¡Va por el quinto, la lepra!
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1: Le va a pegar Atencio. Se corre, le va a pegar Villa. A ver con Costa, a ver con Studer. Viene la pelota a Villa, centro, estaba el Ordi, se pasaba, no salta Matías Fernández, porque sabía que le iban a saltar encima. Y sale jugando la pelota por el sector defensivo Perdomo, y juega el balón para Gutiérrez, saca la pelota a Gutiérrez, la manda a Gutiérrez justamente. Pelota por el sector derecho, es para Independiente Rivadavia, la pinta que tiene el técnico venezolano, Luquito, usted lo cantó, el Martino joven, ¿no?
3: El Martino, y el árbitro es Pedro Sánchez, el presidente de España, ¿o no? O soy yo el que ve cualquiera. Estoy hoy con los parecidos de TBR, ¿viste? Pero
1: los parecidos.
3: Sí, sí. Tiene un aire. Sí, el técnico del Guaira también tiene un aire a Zico, el fenómeno brasilero.
1: Oh, qué jugador.
3: De los tiros libres, un genio.
1: Qué tremendo jugador. Busca Costa. El balón que viene para la posición de Volcato. 4 minutos 40. De 7 adicionado, el partido sigue 4-2 para la Lepra, sale con el Ordi, juega por el sector izquierdo, estamos con Luquita Mendoza, estamos con el Dani Vega, estamos con Nayara Pinea también, en su debut aquí con el equipo de Quiricocho, roba la pelota, viene para Boca, la larga para Sartori, está adelantadísimo Sartori, hay salida para La Guaira.
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1: Busca para Volcato, Studer, ya la juega para Nicolás Volcato. Se va al partido en cualquier momento, 5 minutos 30. Se va a ejecutar por Volcato en el fondo, sale Independiente Rivadavia que ya casi lo gana.
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5: Hay final en Puerto Cabello.
1: Pero... Sí, Dani.
5: Por Copa Sudamericana empataron Puerto Cabello y Juventud de Uruguay 1-1. Y final también en Brasil, Atlético Mineiro le ganó 2-0 a Cienciano de Perú.
1: Perfecto. Bueno, Perdomo le tiró un codazo a Matías Fernández porque entendió que había canchereada de Matías Fernández. Levantó la pelota un poquito antes de avanzarla por la derecha. Perdomo le puso un bracito en la nuca sin pelota. Se recalentó, es más, había ganado la pelota y el árbitro no había cobrado infracción, pero se quedó peleando con Matías Fernández. La calentura de Perdomo que se gana, creo que la tarjeta, ya me lo dice el Dani. Saca y se termina, va Independiente Rivadavia, pelota muy larga, se va por la línea final. Hay saque de meta que tiene que ser para Deportivo La Guaira en el final.
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5: Ha molestado Juan Luis Perdomo en La Guaira, el número 8.
1: Perfecto, muy bien, Dani. Y todo por acá parece ir terminando su final a un partido maravilloso para Independiente Rivadavia. Uno más en la historia, uno más para contar, uno más para que los contemporáneos de Independiente Rivadavia lo pongan en un cuadrito y le cuenten a sus descendencias de aquí y más. No sabés, salimos campeones, jugamos Libertadores por primera vez y ganábamos todo. ¿O no, Miki, desde Venezuela? ¿Cómo se vive desde allá, compañero?
6: Hola, hola, amigos. Muy buenas noches nuevamente. Muy feliz, por sobre todas las cosas, por esos 50 hinchas, por esos 50 caudillos que hicieron 7.000 kilómetros para acompañar a los colores. Y ahora en estos momentos el plantel le va a ofrecer, le va a ofrendar su triunfo. Y ya veo ahí que jugadores se están sacando sus camisetas para ir a entregarle un trofeo a estos hinchas que con esta malaria económica que hay, Independiente Rivadavia demuestra porque es el más grande del interior, porque es el más grande de Cuyo, por esta gente, amigo, por todos los caudillos. Felicitaciones ante todo para todos ellos.
1: Miki, tanto tiempo acompañando a Independiente Rivadavia en distintos torneos, en distintas categorías, viste pasar muchos equipos, muchos técnicos, muchos ídolos, mucha gente muy querida. ¿Es este el plantel que más ha identificado al pueblo leproso en muchos años?
6: Pero seguro, los resultados lo dicen. Realmente todos se pueden referir a la historia, que es muy grande, Independiente Rivadavia, de los viejos nacionales, tantos nombres que pasaron, tantos íconos que hubieron en el fútbol de la lepra. Pero por resultados, hoy día nosotros, pero este equipo hay que ponerlo en el top, en el top, top. Y jugadores como Villa, como Arce, por destacar alguno de ellos, realmente van a quedar en la historia del pueblo argentino, del pueblo leproso. Llegaron a dar todo y todos sabemos hasta dónde llegó Independiente Rivadavia. Una felicidad total y felicitaciones a todo el plantel, a todo el cuerpo técnico, a la comisión directiva que hizo un esfuerzo tremendo para armar y sostener este equipo con el tiempo, y lógicamente a los caudillos del parque. Así que, por lo tanto, únicamente palabras de agradecimiento para todos ellos.
1: Miki, las últimas que te hacemos y ya te saludamos acá con todo el equipo de Quiricocho, agradeciéndote la enorme generosidad, porque hay que ser generoso para tener la virtud, el sacrificio de hacer lo que hiciste toda tu vida, en auto, en colectivo, en micro, ahora en avión para seguir a la lepra, y bueno, la amabilidad y la grandeza de persona que sos para regalarnos unos minutitos. Mucho calor por Venezuela, mucha humedad, ¿no?
6: Calor, mucha humedad, y realmente un pueblo muy lindo, un pueblo muy sacrificado, un pueblo con muchos problemas que le ha puesto el pecho a las balas, tengo que destacar eso. Yo anduve mucho por las calles, hablé con mozas, hablé con policías, hablé con artesanos, y bueno, se nota todo lo que está pasando este pueblo muy sufrido, pero bueno, ellos siguen poniéndole el pecho a las balas. También quiero destacarlo, esto de este pueblo ecuatoriano que hizo tanto, después cosas políticas que no vamos a nombrar ahora. Y realmente, dentro de mucha tristeza, vos ves por la calle, realmente ves caras compungidas, hay gente que gana $30 al mes y necesitan $500 para comer, imagínate lo que estoy hablando, y realmente siempre le ves que ponen una alegría, así que también me llevo eso del pueblo venezolano.
1: Bueno, Miki, querido, el Dani y el Luquitas también quieren agradecerte ahí en el estudio de la Mosquitera, la gran Mosquitera. La gran Mosquitera con el gran Miki en este encuentro de grandes. Dani, todo tuyo la despedida.
5: Miki, muchísimas, pero muchísimas gracias. La verdad es que mete piel de gallina escucharte desde allá. Muy lindo esto que nos transmitís de la avanzada de los caudillos. La verdad que muchísimas gracias, un honor tenerte acá en la transmisión del programa del partido por parte de la Mosquitera. Muchas gracias, Miki.
6: Gracias a ustedes, muy buenas noches. Vamos la mosquitera por mucho tiempo más. Vamos que se